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0: las venas. Muy buenas noches, bienvenidas y bienvenidos a La Hora Nacional, el programa que cada semana nos reúne para conocer mejor nuestro país y todo lo que forma parte de nuestra vida cotidiana.
1: Yo soy Cha y como siempre estoy con mi queridísima e increíble amiga, la doctora Leonora Milán, y le mandamos un abrazo a todas las personas que nos escuchan con la familia, regresando a su casa, en el trabajo o en cualquier lugar donde la radio les esté haciendo compañía.
0: Hoy vamos a hablar sobre la estrategia para atender las causas que generan la violencia. Esta consiste en programas para las juventudes con actividades deportivas, culturales y de atención a la salud mental para abrir oportunidades y fortalecer a las comunidades.
1: Les diremos cómo va el concurso México Canta 2 que reúne a jóvenes talentosos de la música.
0: Esta semana dedicaremos un espacio especial al Día de la Mujer Indígena y recordaremos la historia de las mujeres yaquis, un pueblo que resistió siglos de despojo y persecución.
1: En nuestra sección Mujeres en la Historia les platicaremos de Carmen Cerdán, una de las figuras más importantes de los primeros días de la Revolución Mexicana.
0: Y como estamos en temporada de regreso a clases, la Conducef nos da consejos para hacer cuentas, comparar precios y aprovechar todo lo que todavía podemos reutilizar.
1: En los flashazos del bienestar les platicaremos sobre el programa Transporte y Más, que ayuda a los estudiantes universitarios para solventar sus gastos de transporte.
0: En salud hablaremos de un tema que le preocupa cada vez más a familias y especialistas: el uso problemático de Internet en niñas, niños y jóvenes. Les vamos a dar las señales que pueden ser una alerta de que el mundo digital empieza a desplazar la vida cotidiana. Así que no se vayan, porque va a haber todo esto y mucho más aquí en La Hora Nacional. Y empezamos. La música mexicana sigue encontrando nuevas voces. México Canta 2 reúne a jóvenes cantantes que interpretan temas que han acompañado a muchas generaciones y que hoy vuelven a sonar con nuevas formas de entenderlos y compartirlos.
1: Más que un concurso, este proyecto de la Secretaría de Cultura busca abrir escenarios y acercar a nuevas audiencias a la música mexicana y al mismo tiempo forma parte de la estrategia Atención a las Causas de la Violencia. Vamos a conocer a los tres participantes que van a la final del próximo 13 de septiembre. Tiffany Galaviz, Joshua Soto y Rosalba Valdés.
2: En vivo desde el Orpheum Theater de Los Ángeles, California, sean bienvenidas y bienvenidos a la primera semifinal de México Canta 2026. Les dejamos con nuestra anfitriona de la noche, Majo Aguilar.
3: Muy buenas noches. México Canta nos convoca y nos invita a celebrar nuestra identidad a través de la música.
4: Y me siento súper orgullosa.
5: Es un honor poder estar aquí, poder estar en un escenario por primera vez, es un honor.
6: Este escenario es único y ha sido un sueño para mí estar aquí, la verdad.
7: La verdad, muy orgullosa de poder seguir representando México y representando mis raíces.
8: Me gusta mucho crear una experiencia para toda la gente, para todo el público.
3: La innovación y el talento. Emmanuel Cortés.
9: Muchísimas gracias. Representando a mi comunidad, a Chicago, a Michoacán, a los hijos de migrantes.
10: A mi familia querida que me están viendo por las redes sociales y la tele. Estamos en diferentes países, pero ustedes están aquí en mi corazón.
3: Llegó ese momento, Natalia. Ya podemos votar en la página.
2: Recuerden que las tres personas más votadas obtendrán su pase directo a la gran final.
3: Con ustedes, los maravillosos Tigres del Norte. Este es el comienzo de sus carreras gigantes que yo estoy segura que van a tener. Un aplauso para ellos enorme, por favor. La primera semifinalista es Tiffany. Nuestro siguiente semifinalista es Joshua Soto. Y por último, Rosalba. Esto es México Canta 2026. Yo soy Majo Aguilar. Muchachos, vénganse para acá. Un aplauso para ellos, por favor.
0: Así como hace México Canta, se pueden cambiar las narrativas que llegan a las personas jóvenes, ofrecerles otras historias y otras posibilidades alejadas de la violencia y de las adicciones.
1: Y justamente hablando de la atención a las causas de la violencia, hoy queremos hablar de las personas que regresan a nuestro país, porque recibir a las mexicanas y mexicanos repatriados también significa ayudarlos a reconstruir su vida aquí.
0: El programa México Te Abraza lleva ya un año y medio trabajando de manera permanente. Sí, las 24 horas, los 7 días de la semana. Y hay una idea que resume muy bien su propósito. Que quienes regresan sepan que no están solos y que México es su casa.
1: Y los números hablan de una atención que va mucho más allá de recibirlos en la frontera. Desde enero de 2025 y hasta el 13 de agosto de este año, más de 271 mil mexicanas y mexicanos han sido repatriados. Al llegar reciben alimentos, atención médica, comunicación con sus familias y apoyo para trasladarse a sus lugares de origen.
0: Y no se trata solamente de una bienvenida, sino de facilitar la reintegración. Por ejemplo, más de 59 mil personas han sido incorporadas a programas del bienestar y se han realizado más de 200 mil traslados hacia sus estados de origen.
1: También hay atención médica y psicológica, apoyo para niñas, niños y familias, asesorías para vivienda y otros servicios. Es decir, se busca que el regreso no sea solamente llegar a México, sino encontrar aquí una oportunidad para volver a empezar.
0: Y ahí está la conexión con lo que hablábamos al principio. Cuando hablamos de atender las causas de la violencia, también hablamos de generar condiciones para que las personas puedan construir un proyecto de vida digno.
1: Y ese es precisamente el sentido de México Te Abraza: recibir, acompañar y ayudar a reconstruir el camino.
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0: La historia del pueblo yaqui está marcado por la defensa de su territorio y su identidad. Durante el porfiriato, muchas familias fueron perseguidas, separadas y desplazadas, y las mujeres se enfrentaron de manera directa a las consecuencias de esa violencia.
1: Entre estas historias está la de casi 250 viudas yaquis. Desde la época colonial, las mujeres yoreme sufrieron distintas formas de maltrato, pero también fueron quienes conservaron las tradiciones y mantuvieron unida a la comunidad. Por eso hablar de ellas es hablar de la supervivencia de un pueblo entero. Vamos a ver y escuchar una cápsula sobre estas mujeres.
2: A finales de enero de 1900, la dictadura de Porfirio Díaz deportó desde Sonora a Yucatán a 250 viudas yaquis con sus hijos. Eran sobrevivientes de la masacre de Masocoba, en la que tropas del Ejército Federal reprimieron a los yaquis que, encabezados por Juan Maldonado Guazuequia, conocido como Tetaviate, resistían los intentos de las élites sonorenses por despojarlos de sus tierras. En el libro Testimonios de una mujer yaqui, Ricarda León recordó las palabras de su madre.
3: No nos mataron a todos, porque ya no tenían balas los rifles.
2: El de las viudas fue el primer acto de un destierro obligado que afectó hasta 15.000 yaquis, enviados a trabajar en condiciones de esclavitud a Yucatán, Campeche, Oaxaca y Veracruz, en su mayoría usados como mano de obra forzada en la producción de henequén. Miles más tuvieron que emigrar hacia Arizona en los Estados Unidos o refugiarse en la Sierra de Bacatete para sobrevivir. Desde la colonia, el pueblo yoeme, como a sí mismo se denominan los yaquis, luchó por su autonomía, pero durante las últimas décadas del siglo XIX y principios del siglo XX, padeció una guerra de exterminio. Bajo el liderazgo de José María Leiva, Cajeme, los yaquis se sublevaron a mediados de la década de 1870 para resistir el despojo de su fértil territorio, que además de ser su hogar, es un espacio sagrado. Aunque Cajeme fue ejecutado en 1887, los yaquis no cesaron en la defensa de su tierra. Para doblegarlos, el gobierno porfirista se ensañó particularmente con las mujeres, a quienes consideraba responsables del espíritu guerrero de la tribu. Como señaló el militar Francisco P. Troncoso,
4: las mujeres yaquis acompañan a los hombres en las guerras. Sufren con ellos toda especie de fatigas y deprivaciones. Los excitan para el combate.
2: Las mujeres que fueron deportadas al sur, a principios del siglo XX, vivieron todo tipo de vejaciones desde su captura y durante su duro traslado en barco y en ferrocarril. En su libro, La sucesión presidencial, Francisco Ignacio Madero dio cuenta de la cruenta situación de las yaquis.
5: Mujeres hubo que, viéndose arrancar de su suelo natal, separadas de sus maridos y quizás de sus mismos hijos, se arrojaron al mar, prefiriendo la pronta muerte entre las ondas amargas a los espantosos sufrimientos de la esclavitud.
2: Pese a las condiciones inhumanas, miles de yaquis sobrevivieron a la deportación gracias al tesón de las mujeres, quienes además de trabajar de sol a sol en los campos, cuidaron enfermos, alimentaron a los desterrados, criaron a los más pequeños y mantuvieron viva su lengua y su cultura. Al aproximarse el estallido de la Revolución Mexicana, emprendieron el retorno a sus tierras, caminando durante meses y recogiendo en el camino a decenas de huérfanos. Las mujeres yaquis, tanto las que se refugiaron en las sierras como las que sobrevivieron al destierro, se convirtieron en las guardianas de la memoria, transmitiendo sus recuerdos de generación en generación. Su arma más poderosa, corazón de la resistencia centenaria del pueblo yoeme, es nunca olvidar.
1: La Revolución Mexicana no puede entenderse sin la participación de las mujeres. Una de las figuras más importantes de sus primeros días fue Carmen Cerdán, que participó activamente con su familia en el movimiento antirreeleccionista y simpatizó con la causa encabezada por Francisco I. Madero.
0: Su casa en Puebla se convirtió en uno de los centros de organización del movimiento y su participación fue decisiva en los acontecimientos de noviembre de 1910. Su historia demuestra que la Revolución Mexicana también fue construida por mujeres que organizaron, difundieron ideas y defendieron sus convicciones.
1: Nos da muchísimo gusto tener la visita de Noemí Juárez Pérez, que nos va a platicar sobre otro episodio nacional en el que participan mujeres que probablemente no conozcamos, pero que han tenido un peso súper importante en nuestra historia.
6: Me da mucho gusto saludarles y específicamente ahora vamos a hablar de mujeres poblanas. Estoy segura que hemos escuchado de Carmen Cerdán.
0: Por supuesto.
6: Carmen ha sido como uno de los símbolos importantes en este proceso revolucionario, pero bueno, pocos escuchamos del nombre de otra hermana que también formó parte, como fue Natalia Cerdán. Y la propia madre de los hermanos Cerdán, los cuatro, Carmen la Triste y de Filomena Valle, la pareja de Aquiles Cerdán. ¿Qué? Vamos a darle contexto a esta historia y a la participación de estas mujeres. Sabemos que Francisco I. Madero, a través del Plan San Luis, hace un llamado para que se levanten aquel 20 de noviembre de 1910, pero esta familia se va a ver involucrada en una acción de armas que decimos que es el antecedente. Y pues, después tenemos el 18 de noviembre en la ciudad de Puebla, específicamente en esta casa ubicada en la calle de Santa Clara y que ahorita nosotros conocemos como el Museo Casa Hermano Cerdán, casa donde se van a estar guardando los suministros, los pertrechos, el armamento para hacer bombas caseras. La propiedad era de Natalia. Ella solamente estaba prestando el espacio para que se utilizara como una especie de estudio y puntos de reunión. ¿Qué pasaba con estos hermanos? Bueno, son cuatro: Aquiles, muy conocido, Máximo, Natalia y Carmen. Aquiles funda este club antirreeleccionista que apoyaba a Francisco I. Madero, llamado Luz y Progreso, pero también a él se afilian su hermana Carmen, Máximo, Natalia, y entre todos se encargaban, sobre todo, de propaganda, impresión de folletos, Carmen en particular de armamento, de juntar pertrechos, de estar preparando estas bombas caseras. Es decir, fue una familia con una movilidad importante. Ajá, sí. Porque además pues estaban apoyando abiertamente la campaña de Francisco I. Madero a través de este club antirreeleccionista. ¿Qué va a pasar? Que justo como en este espacio es donde se estaban juntando todos estos pertrechos y armamentos, pues les hacían cateos, sobre todo para revisar la propaganda y demás. Y en uno de estos cateos es cuando empieza esta resistencia y estas balas previo a ese levantamiento del 20 de noviembre. ¿Quiénes se encontraban en la casa? Toda la familia Cerdán, nada más que Natalia, logra sacar a los hijos de Aquiles. Es por eso que ella no se encontraba en ese momento dentro de la casa para sacar a los niños. Uh-huh. Aquiles tenía dos hijos, Aquiles, Héctor, y en ese momento Filomena del Valle, su esposa, se encontraba embarazada aproximadamente de 5 o 6 meses. Imaginémonos la escena, los partidarios, la familia, y pues ya sabemos, esta refriega que se da con policías y con parte del Ejército Federal, donde se están atacando, ¿no? Tenemos la imagen de la casa, de cómo se ve toda la fachada, ¿sí? De la refriega que se da y la resistencia que emite. Máximo va a caer muerto en el momento por herida de bala, y Aquiles logra sobrevivir, pero se va a esconder. No puede salir. La casa está sitiada, okay. Lo esconden bastante bien, pero pasan muchas horas. Es descubierto por los soldados que se mantienen sitiando la casa y pues también va a morir un día después por herida de arma. ¿Pero qué pasó con las mujeres? Ajá. Bueno, en ese momento estaba Carmen madre, Carmen a la triste, y Filomena son detenidas. Ellas también en la condición de embarazo son llevadas a la cárcel de la Merced y después pasan a un hospital donde van a permanecer más de un año encerradas. También aquí Natalia vuelve a jugar un papel muy importante porque ya no tenían papá, ¿no? Solamente estaba Carmen a la triste madre y ahora ya no estaba Máximo. Ya habían asesinado también a Aquiles. Ajá. Y entonces una mujer se va a hacer cargo de sacar a la familia primero de la cárcel, de todo lo que se estaba viviendo contra los cuerpos de Máximo y de Aquiles, el enfrentar su pérdida y además hacerse cargo de los hijos que había dejado Aquiles. ¿Qué más va a pasar? Filomena estaba embarazada, claro. Da a luz y también hacerse cargo de la niña. Y bueno, ¿a qué nos vamos a enfrentar también? A que estas mujeres, después de un año de estar detenidas, de estar presas, salen en libertad, pero todo esto gracias al trabajo que tiene la propia Natalia, ¿no? Claro. Cuidado de familia, cuidado de los bienes, Lucha tiene a su madre y a su hermana también detenidas.
0: Soportar y la pérdida
6: soportar, que vivió, exactamente. Sí. ¿Quién tenía que trabajar? Híjole. ¿Quién era la que hacía los aportes económicos? ¿Quién mantenía, mientras Aquiles, Carmen, Máximo estaban en el club, quién proveía el dinero? ¿Quién daba la manutención? Lo hacía Natalia. Por eso, aunque ha quedado un poco relegada de esta historia de estos cuatro hermanos, creo que fue fundamental porque pues, necesitan algo sólido para poder emprender
0: claro.
6: Esta...
0: Era la piedra ella.
6: Exactamente, ¿no? Entonces, y ahora cuando ya logran salir, pues uno pensaría, bueno, otra vez, ¿no? De regreso a... Pero no es Carmienta.
0: Pero...
6: Ajá. Y bueno, tenemos otra vez a Carmen, ahora afiliándose a la Junta Revolucionaria de Puebla y después al carrancismo. Se mantienen en esta lucha revolucionaria cuando el golpe de Huerta derroca y terminan el asesinato de Madero. Ellas ahora se van a afiliar al carrancismo y pues van a mantenerse en lucha hasta ya consolidado el proceso revolucionario y fallecen. En el caso de Carmen aquí en Ciudad de México, ya fue trasladada a Puebla y bueno, los demás hermanos siguen ahorita en Puebla. Entonces es una invitación a que visiten la casa de los hermanos Cerdán en Puebla, en calle Santa Clara.
1: Y se acuerden de Natalia.
6: Que era la dueña de esa casa. Ajá.
7: Claro.
6: Sí, pensaríamos que era de Aquiles tal vez, ¿no? Pero no, la dueña era Natalia y era la que proveía los recursos para poder llevar a cabo estas primeras balas de la revolución.
7: Increíble. Oye, una vez más nos dejas así, mira, crack, boca abierta con las historias de estas mujeres valientes, maravillosas.
6: Sigamos estudiando y aprendo más de la historia de las mujeres.
1: Súper, sí. Muchísimas gracias, Noemí.
7: Muchas gracias.
1: Y gracias a todos ustedes que están aquí con nosotros. Quédense porque hay mucho más aquí en La Hora Nacional.
8: Flashazos del bienestar.
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8: 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Información para ti.
0: Hoy hablaremos de la economía familiar en este regreso a clases. La Comisión Nacional para la Protección y Defensa de los Usuarios de Servicios Financieros recomienda empezar haciendo un presupuesto, saber cuánto dinero tenemos disponible y establecer prioridades antes de empezar a comprar. Vamos a ver y escuchar sus consejos.
10: El regreso a clases no tiene por qué convertirse en un dolor de cabeza para tu bolsillo. Antes de comprar, revisa qué útiles uniformes o mochilas aún pueden aprovecharse. Haz una lista con lo que realmente necesitas y compara precios antes de decidir dónde comprar. Evita adquirir artículos por impulso o solo porque están de moda. Aprovecha promociones únicamente si representan un ahorro real y si están contemplados en tu presupuesto. Planear tus compras te permitirá cuidar la economía familiar y comenzar el ciclo escolar con mayor tranquilidad. En Conducef te invitamos a hacer del presupuesto tu mejor aliado para este regreso a clases. Ahora te vamos a dar tips financieros para el regreso a clases. Haz una lista de útiles que realmente vas a necesitar antes de comprar. Reutiliza mochilas, cuadernos, uniformes y materiales que todavía estén en buen estado. Compara precios en distintos establecimientos y en línea antes de decidir. Compra por etapas, primero lo indispensable y al final lo complementario. Evita las compras por impulso motivadas por marcas o personajes de moda. Aprovecha promociones solo si el producto está previsto en tu presupuesto. Considera intercambiar o donar materiales escolares entre familiares y amigos. Reserva una pequeña cantidad para gastos escolares imprevistos, como pueden ser copias, proyectos o actividades extracurriculares.
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0: Vamos.
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1: Hoy vivimos conectados prácticamente todo el tiempo. El celular y las pantallas nos acompañan para estudiar, trabajar, informarnos, entretenernos y relacionarnos con los demás. De acuerdo con la Comisión Nacional de Salud Mental y Adicciones, niñas, niños y adolescentes pueden pasar entre 4 y 8 horas al día frente a algún tipo de pantalla y redes sociales.
0: Para entender qué hay detrás de este comportamiento, nos acompaña el doctor Guillermo Peñalosa Solano, psiquiatra adscrito a la Comisión Nacional de Salud Mental y Adicciones. Doctor, bienvenido a la Hora Nacional.
1: Además, para empezar, pues para nosotros es muy importante entender ahora sí que qué tanto es tantito, ¿no? ¿Qué podemos considerar realmente un uso problemático de Internet y redes sociales?
12: Qué bueno que lo mencionas como ese término, no como adicción, uh-huh. justamente, porque, bueno, es un problema emergente, uh-huh. ¿no? Es una situación que hemos estado viendo a lo largo de los últimos 20 años, en realidad, porque se han hecho el uso de las redes sociales cada día, ya es parte de nuestra vida, uh-huh. prácticamente, ¿no? Y ahora la inteligencia artificial está haciendo estragos en ciertas situaciones. Pero justo hablando de estas cuestiones como conductas adictivas, no tanto el que sea como una adicción per se, porque una adicción, hablamos del consumo de sustancias, donde puede existir un cierto cambio, una cierta tolerancia dentro del cuerpo y que se necesita la sustancia uh-huh. para poder mantener como los mismos efectos y que no tengamos la abstinencia. Afortunadamente, en este tipo de cuestiones no es tanto la presencia de la abstinencia, por ejemplo.
1: Claro.
12: Lo que sí hay, puede haber las rabietas. ¿Pero qué tanto es tantito? Uh-huh. Efectivamente, es un hecho donde hasta los adultos, porque bueno, ahorita mencionaron niños, niñas y adolescentes, pero también los adultos.
0: Doctor, yo quería preguntarle, ¿qué pasa en nuestro cerebro para que llegue a estar uno pegado al celular ahí 8 horas viendo las redes sociales? ¿Qué sucede?
12: Pues mira, lo mismo que pasaba cuando veíamos algo que nos gustaba, algún programa, lo mismo que pasa cuando comemos un chocolate, lo mismo que pasa cuando tenemos relaciones sexuales, hay una liberación ligera de dopamina. Pero ¿cuál es la diferencia? Y esto es así algo bien puntual que se ha estado estudiando bastante bien, los videos cortos, videos de 15 segundos, donde estamos teniendo pues esta gratificación inmediata y digo, 15 segundos, perfecto, al siguiente, y entonces scrolleo infinitamente. O sea, vaya, me deslizo a través de la pantalla de manera infinita porque estoy recibiendo esa gratificación. Y esa pequeña gratificación libera pequeños pulsos de dopamina en donde nos sentimos bastante felices en ese momento. Okay. Y entonces queremos buscarlo y por eso estamos cayendo como en esa conducta constantemente. Pero es por el tipo de contenido de videos cortos.
1: Me imagino que también por eso hay tanta preocupación con generaciones más jóvenes, que son las que más consumen este tipo de formatos. Uh-huh. Pero la pregunta sería, ¿hay algo en particular que les afecte a ellos? O sea, ¿el cerebro joven se ve afectado de alguna manera más grave que el cerebro de, pues, como gente ya de edad como nosotros?
12: Como todos los que estamos presentes aquí, pues bueno, efectivamente todos estamos susceptibles a ciertos cambios, pero los niños están en un crecimiento, ¿no? Están teniendo su neurodesarrollo y esto, al momento de que tú estás teniendo toda tu atención en esos videos de 15 segundos, te gastas tu atención. Y a veces hasta dicen, ¡ay, tengo TDA! Bueno, tengo trastorno por déficit de atención. Y en realidad no es un trastorno por déficit de atención. En realidad estás usando demasiado el celular, tu atención se desgasta completamente en estos videos de 15 segundos y ya cuando quieres poner atención a otra cosa, ya no la puedes mantener adecuadamente, ¿no? Y además de todo, no estoy durmiendo bien. Y el sueño es una de las cosas más fundamentales, no solamente nuevamente para niños, niñas y adolescentes, sino también para los adultos.
1: Ahora, ¿dónde podemos conseguir más información sobre eso? Por ejemplo, ¿la Conasama tiene redes sociales?
12: Tenemos nuestras redes sociales donde estamos justamente tratando de hacer campañas de información. De hecho, hasta en algún punto hicimos varios videos, varios manuales sobre principalmente lo que es videojuegos. Después nos pasamos a lo que son las redes sociales. Hay varios videos que a lo mejor están un poco perdidos, pero buscando uh-huh. información en las redes sociales de Conasama pueden encontrar cómo ayudarles a las personas, cómo escucharlas, saber que son fenómenos pues también emergentes, ¿no? Y que todavía no llegamos a un consenso de cómo llegar a decirle a este uso de, la de las redes, del internet y demás. Y sí, el mejor término es el uso problemático de internet, de redes sociales.
1: Pues buenísimo, buenísimo. Muchísimas gracias por acompañarnos, doctor.
12: Muchas gracias.
0: Gracias, doctor Guillermo Peñalosa. Y muchas gracias a ustedes. No se vayan, por favor.
13: Judith Reyes Hernández nació el 22 de marzo de 1924 en Ciudad Madero, Tamaulipas. A los 12 años recibió de su padre una guitarra sexta doble y 2 años después comenzó a participar en presentaciones musicales en teatros y campos petroleros de Tampico. Años más tarde se trasladó a la Ciudad de México. Ahí conoció al músico y compositor Eduardo Alarcón Leal, con quien se casó y creó el dueto Alarcón. Judith se convirtió también en madre y consolidó su formación como intérprete, trabajando en la XCW.
2: El dueto Alarcón emprendió una gira por Estados Unidos, donde Judith vivió en carne propia la discriminación y desde ahí abrazó la causa de los trabajadores migrantes. Pronto su matrimonio terminó y Judith comenzó a trabajar en la Sociedad de Autores y Compositores de México, donde revisaba la música utilizada en las películas. Ahí conoció a Jorge Negrete y a otras figuras de la época de oro del cine mexicano, para quienes compuso canciones que quedaron inmortalizadas en las películas de la época. Desde entonces se le conoció como la Tamaulipeca. Judith Reyes recorrió el país y orientó su labor artística hacia la denuncia social. En esa etapa incursionó también en el periodismo. Colaboró en El Informador de Chihuahua y en Índice y Acción, Voz Revolucionaria del Pueblo, publicación de la que fue directora. Judith Reyes se convirtió así en una de las principales voces de las luchas agraristas y de los movimientos sociales del país.
14: Sí, señor, yo voy a escribir sobre sus problemas. Y no solo voy a escribir, lo voy a cantar.
2: Fue perseguida y encarcelada en 1964 por su labor periodística y el contenido crítico de sus canciones. Durante el movimiento estudiantil de 1968 encabezó la caravana de corridos en la UNAM y el IPN, ofreciendo hasta 2 conciertos diarios. Tras sufrir un secuestro, Judith Reyes se vio forzada al exilio en Francia e Italia, donde fundó el Comité por la Defensa Física y Moral de los Presos Políticos de México y escribió su autobiografía La Otra Cara de la Patria. Durante la década de 1970, Reyes continuó viajando y componiendo música de protesta. Judith Reyes murió en 1988, dejando una huella en la música popular mexicana y en los movimientos sociales de su tiempo, para los cuales la canción constituyó una herramienta de lucha política.

0: Llegamos al final de la primera parte de La Hora Nacional. Hoy nuestro programa reconoce a las mujeres indígenas y a las que han hecho historia, como Carmen Cerdán.
1: Porque conocer nuestra historia nos ayuda a entender quiénes somos y nos recuerda todo lo que podemos construir juntos.
0: Tenemos muchos saludos.

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1: Y también nos pueden mandar un correo electrónico a lahoranacional@segov.gov.mx.
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3: Bienvenidas, bienvenidos a un programa más de Radio Potosí de la Hora Nacional. Hoy domingo 30 de agosto, estamos cerrando agosto como debe ser con todo. Ya también estamos cerrando la mejor feria del país, FENAPO 2026, y viene septiembre y las fiestas patrias. Yo soy Arnold Patiño, a nombre de mi queridísima Cindy Arce, les damos la más cordial de las bienvenidas. Hoy estará con nosotros Alberto Flores platicándonos del evento del Hércules, que será en la explanada del Teatro de la Paz. Además, Ferdinand de Cruz Roja nos invita a esta gran carrera que tendremos. Y obviamente vamos a dar cortesías para todos los runners. Estará con nosotros en la música José Gilberto Patiño, un cantautor potosino. Y también Marian Márquez, activista por los derechos animales. Cuidemos a todas nuestras mascotas y a los animalitos de la calle. Esto es Radio Potosí, yo soy Arnold Patiño. ¡Comenzamos!
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3: Querido público culto y conocedor de la Hora Nacional de Radio Potosí, continuamos con más y está con nosotros Ferdinand de Cruz Roja porque se viene la gran carrera anual a beneficio de la Cruz Roja. ¿Cómo estás? Bienvenido a la Hora Nacional.
5: Arnold, mucho gusto de reencontrarnos en este espacio. Agradecido siempre la Cruz Roja Mexicana con ustedes en este espacio, con el gobierno del estado. Y pues sí, ya falta poco para esta séptima edición de nuestra carrera Todo México Salvando Vidas.
3: Oye, a ver, vamos a entrar en materia. Esta, el año pasado, si bien recuerdo que qué rápido va el año, ¿se hace en todos los estados al mismo tiempo la carrera?
5: Sí, sí, sí, en todo el país.
3: Todo el país.
5: Son más de 32 sedes, se hace en todas las capitales y hay algunos municipios que también deciden hacerlo. Pero si es una carrera simultánea, es en los 32 estados, todos arrancamos a la misma hora y entonces pues ha sido un evento promovido a través de nuestra nueva misión que cambió hace un par de años, en donde ya nos dedicamos también a temas de prevención, ya no nada más salvar vidas y aliviar el sufrimiento humano. Y entonces en ese nuevo esfuerzo, pues esta ya es la séptima edición de nuestra carrera.
3: Está chidísimo porque no es, nos vamos a sumar a poner nuestro granito de arena y no es la típica carrera que solo es aquí, sino que a nivel nacional, junto con más runners, vamos a poner nuestro granito de arena a todo el país al mismo tiempo. ¿Cuándo va a ser esto? Porque ya estamos a nada y seguramente quedan muy poquitos lugares.
5: Es correcto. Es el 6 de septiembre, este próximo 6 de septiembre, ya falta muy, muy poquito. Empieza como siempre a las 7 de la mañana es el arranque, entonces okay. Siempre hay que estar unos 10 minutos mínimo antes para la gente que sí caliente
3: más,
5: y demás,
3: caliente,
5: una media hora, sí. Claro, no falta el despistado. Y entonces es a las 7 de la mañana y esta edición nuevamente agradecidos con el gobierno del estado y con las direcciones de los parques Tangamanga, otra vez será en el parque Tangamanga 1.
3: Ahí mismo va a ser la ruta.
5: Sí.
3: ¿Cuántos kilómetros? ¿Hay opciones? ¿Solo hay una ruta? ¿Cómo va a ser?
5: Como siempre es la misma dinámica, tenemos tres que son caminata, que es de 3 kilómetros, 5 y 10 kilómetros. Las 5 y la 10 si se corren, la caminata es de 3 y solo se camina.
3: He visto en otras ediciones que incluso van hasta en silla de ruedas y demás. Es carrera inclusiva, puede ir todo mundo, ¿no?
5: Claro que sí. Adultos, mayores, jóvenes, familias. Es recreativa, es para fomentar lo que decimos, un estado de bienestar. Y entonces, a partir de sentirnos bien, pues el ejercicio es fundamental para ello, ¿no?
3: Oye, Ferdinand, y lo mejor es que vamos a poner nuestro granito de arena. Todo lo que se recaude va a beneficio de la Cruz Roja que ha ayudado a cientos y cientos, miles y miles de personas.
5: Sí, claro que sí. Digo, siempre agradecidos de las sociedades, las comunidades, de los gobiernos y demás, porque nosotros, pues como bien lo sabes, somos un movimiento que tiene 108 años en San Luis Potosí, estamos por cumplir 109, y pues nosotros existimos en razón y en función de la sociedad, por la sociedad y para la sociedad.
3: Bueno, entonces la gente que quiere inscribirse, ¿a dónde puede acudir? ¿Cómo puede hacerlo? Porque estoy seguro que muchos runners que nos escuchan van a sumarse y van a poner su granito de arena. Que aparte luego me encanta que no solo corremos, porque también entregan esta parte de que la playera, el kit, medalla.

0: ¿Qué va a incluir este año?
1: Sí, claro. Igual que todas las otras ediciones, hacer siempre esa acotación es importante. La medalla conmemorativa a lo largo del tiempo ha ido evolucionando porque va a formar la palabra Cruz Roja Mexicana.
0: ¡Ah, eso no lo sabía! Sí, sí, sí. O sea, es una letra.
1: Empezó con el emblema o marca distintiva que hicieron, que es una República Mexicana con un corazoncito.
0: Ok.
1: Después fue la C, después la R, después la U, después la Z, después la R.
0: Y ahorita vamos a ir por la O. Sí. Ah, eso no lo sabía, entonces está chidísimo. Sí, La gente va a poder juntar todas y juntar la Cruz Roja. O sea, nos faltarían todavía más ediciones.
1: Nos faltan muchas ediciones, sí.
0: La gente que quiere inscribirse, ¿dónde lo puede hacer?
1: Sí, claro que sí, pueden adquirir sus boletos en la Universidad de Cruz Roja Mexicana. Estamos ubicados en Coronel Romero 1668. Lo pueden hacer en nuestra delegación, esa se encuentra en Calzada de Guadalupe, número 540. Y también se pueden acercar a las diferentes coordinaciones. Tenemos a nuestros coordinadores y personal de nuestra institución. Y por primera vez, eso también está como interesante decirlo, los estamos vendiendo en línea. Un éxito, fue algo que quisimos probar y nos funcionó. Entonces también lo pueden encontrar en línea. Se meten a nuestro Facebook o nuestro Instagram y ahí hay un link anclado.
0: Perfecto, que se sumen todos, que pongan su granito de arena, corramos, ahí voy a andar yo también poniendo mi granito y vamos a regalar unos kits que estén muy pendientes de las redes de la Hora Nacional, ahí los vamos a regalar, mi gente que es runner, apúntese porque yo sé que tenemos una comunidad muy grande de runners. Fernián, muchísimas gracias.
1: No, hombre, el gusto y el placer como siempre, Arnold, a ti y a todo tu equipo, muchísimas gracias por la invitación y seguimos.
0: Ahí los esperamos, domingo 6 de septiembre, pongan su granito de arena y continuamos con más en Radio Potosí, la Hora Nacional.
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0: Amigos de Radio Potosí de la Hora Nacional, continuamos con más temas interesantes y hemos invitado a Alberto Flores, presidente de la Liga Mexicana de Fuerza Extrema, porque se viene un gran, gran evento aquí en San Luis Potosí. Algunos ya lo ubican, algunos otros no. Alberto, ¿cómo estás? Bienvenido a la Hora Nacional Radio Potosí. Qué gusto saludarte.
3: Muchas gracias por la invitación. No, es un placer para nosotros estar aquí, Arnold.
0: Oye, platícanos de este evento que va a ser en la explanada del Teatro de la Paz y lo mejor que va a ser completamente gratis.
3: Pues bueno, bien contentos. Estamos por realizar ya el evento nacional de Hércules Mexicano el 5 y 6 de septiembre en la explanada del Teatro de la Paz, donde se van a dar cita a los hombres y mujeres más fuertes de todo México, sí, para que no se lo pierdan.
0: Oye, ¿este concurso es la primera vez que se hace San Luis o ya ha habido sedes? Cuéntanos un poquito más.
3: Pues ya tenemos 14 años realizándolo y pues solo ha cambiado dos ocasiones de sede, que se ha ido a Quintana Roo, a Chetumal. Ya lo hemos realizado dos veces, pero la verdad por la aceptación y porque San Luis como una parte estratégica con el apoyo del deporte claro del gobierno del estado, la verdad lo hemos mantenido aquí en San Luis Potosí. Y pues bueno, vienen como sede 17 estados representativos a luchar por el título del hombre más fuerte de México aquí a la capital de San Luis Potosí.
0: Oye, sabemos que la preparación no es fácil. Me imagino que se inscriben con mucho tiempo. La preparación lleva meses, yo creo que hasta años, el poder subirse a este tipo de eventos.
3: Sí, la verdad, sí. Hay muchos atletas de alto rendimiento, unas pruebas extremadamente fuertes. El turibús que se ve aquí en la ciudad de San Luis Potosí, los jóvenes, tanto hombres y mujeres, lo arrastran por 25 metros, hacen un volteo de llanta con 500 kilogramos, hacen unas pruebas sorprendentes y pues la verdad vienen los más fuertes, así que no se lo pueden perder para que vengan a verlos el 5 y 6 de septiembre aquí en Esplanada del Teatro de la Paz.
0: ¿Esas pruebas las van a hacer ahí en el Teatro de la Paz o en otro lugar o qué onda?
3: Todo va a ser en la Esplanada del Teatro de la Paz, van a ser tres pruebas el sábado y tres pruebas el domingo.
0: O sea, unos van a mover el turibús, que va a pesar más de una tonelada o varias, ¿no?
3: Son más de 3 toneladas y dependiendo la categoría, porque tenemos 10 categorías, vamos a ir subiendo gente. Y va a haber la categoría especial, que es la categoría Open, a la cual la vamos a premiar con una motocicleta. ¿Puedo decir marcas?
0: Dilo, adelante.
3: De la marca de Yadea y de Lifan, tanto a las ganadoras del título absoluto varonil y femenil de Distrito Motor, van a arrastrar el turibús con 25 personas arriba por 25 metros, así que no se pueden perder ese show espectáculo deportivo aquí en San Luis Potosí.
0: Alberto, y sobre todo platicar, digo, sé que buscan la estética, la perfección de los cuerpos, pero la disciplina, el deporte, hay muchos jóvenes que nos escuchan en el interior, en la Huasteca, en el Altiplano, en Tamazunchale, en Matehuala, en Cedral, en todos los municipios. Y que de pronto el deporte salva vidas, hay que decirlo, lo salva de malos pensamientos, de drogas, de alcohol, etcétera. El deporte es una disciplina.
3: Totalmente, la disciplina y la dedicación y la creación de hábitos saludables que se crea con el entrenamiento deportivo son fundamentales para nuestro día a día. Y qué más demostrándolos con la fuerza que se puede llevar sobrehumana y con la fuerza de hacerlo todos los días, muy importante. Y si pueden hacerlo y participar y por demostrar qué tan fuertes son, acá los esperamos en San Luis Potosí, capital, para que demuestren qué tan fuertes son.
0: Mi gente del interior, vénganse a ver, ¿aún se pueden inscribir o ya están inscritos? ¿O
3: totalmente inscritos. Todos están abiertos a nivel nacional. Okay. Tenemos, y me da mucho gusto decirles que tenemos gente de Cedral, tenemos gente de Valles, tenemos gente de Río Verde, tenemos gente por lo menos de 8 o 9 municipios de San Luis Potosí que van a participar en el Hombre y las Mujeres Más Fuertes de México. Totalmente gratis para todo el público en general. Arrancamos desde la 1 de la tarde hasta las 8 o 9 de la noche aproximadamente. Terminamos para que se vengan a ver a los Hombres y Mujeres Más Fuertes de México, Hércules Mexicano en San Luis Potosí.
0: Oye, y ya para finalizar, y también aviéntate el gol, mi gente de la capital, tú tienes unos retos increíbles, hemos visto aquí un cambio, una transformación con nuestra estimadísima Mayra, la gente la preparas, haces estos retos. ¿Dónde se ubica tu gimnasio? Porque sé que mucha gente de esta tropa, o no sé cómo le llaman a tu team, sí, se está uniendo.
3: Claro que sí, pues además de manejar lo que es la Liga Mexicana de Fuerza Extrema, manejamos programas de entrenamiento como lo es Reto Fénix, que es para bajar de peso, y además Proyecto Fitness, que son de 3 meses para hacer un mejor acondicionamiento físico o creación de hábitos saludables para las personas que quieran entrenar. 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
0: Me voy a meter yo, voy a hacer el reto, me voy a comprometer aquí con la gente de la Hora Nacional de Radio Potosí y me van a ver, mira, bueno, hoy estamos grabando, pero este programa más o menos va a salir unos días más. ¿Cuánto me dan para que me vean bien fitness? ¿Para diciembre o antes?
3: 12 semanas. Vean ahorita. Vamos a tomar la foto del antes y después.
0: El cachete, la pancita, todo.
3: Y ya vamos a ver el cambio.
0: ¿Para septiembre, octubre, noviembre ya se me va a ver o qué onda?
3: Tiene que ver. Tiene antes que ver las posadas el 12 de diciembre.
0: ¡Vámonos! Bueno, pues los invitamos entonces 5 y 6 de septiembre para que vayan a ver este evento completamente gratis. Explanada del Teatro de la Paz. Alberto, pues algo más que haya que añadir.
3: Pues nada, y si van ahí, me buscan. Vamos a hacer rifa de programas de Proyecto Fitness, asesorías personalizadas y muchas sorpresas más para todos los que asistan a la explanada del Teatro de la Paz.
0: Ahí los esperamos. Continuamos con más en Radio Potosí, La Hora Nacional.
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7: Seguimos con más en Radio Potosí, la hora nacional, y tenemos el gusto de saludar a Sabrina Marían Chávez Márquez, activista por los derechos animales. ¿Cómo estás? Bienvenida.
8: Hola, muchas gracias. Es un placer estar aquí con ustedes.
7: Pues platícanos, ¿qué es esto? ¿Qué haces? ¿A qué te dedicas? Pues para toda la gente que nos está escuchando en los 59 municipios de San Luis Potosí.
8: Bueno, pues yo soy parte del Frente Ciudadano Pro Derecho Animal, AC. Somos precursores de la figura maltrato animal al Código Penal, en ese entonces en la Ciudad de México, escalando las distintas entidades federativas. Y también somos cofundadores del movimiento Seres Sintientes, Animales Seres Sintientes. Y bueno, por mi parte, yo tengo el honor de decirles que presenté una iniciativa ciudadana en 2024, que hoy en día ya es ley, el Congreso del Estado de San Luis Potosí la aprobó, en la que se reconocen a los animales no humanos como seres sintientes, y esto nos obliga a nosotros como humanos a otorgarles un trato digno y respetuoso. Eso es en su artículo primero, fracción segunda de la Ley de Protección a los Animales.
9: Eso está increíble porque muchas personas, pues no quiero decir la palabra, pero son inhumanas con los animales, y los animales necesitan un trato digno, así es un perro, un gato, un pato, lo que sea. Y hemos visto que en San Luis Potosí, y no solo en San Luis, en muchos estados, en la Ciudad de México, en todos lados, existe el maltrato animal, y ellos no tienen forma de defenderse, ellos no hablan, ellos no tienen un abogado, y son animalitos de cuatro patitas que lo único que quieren es amor.
8: Claro, y hay muchas personas que me han preguntado cuando les hablo sobre mi iniciativa, bueno, ¿y qué es un ser sintiente? Un ser sintiente es aquel que tiene la capacidad de sentir una variedad de emociones, desde y sentimientos y todo esto, dolor, placer, felicidad, alegría, amor, tristeza, sufrimiento y en algunos casos muy especiales el duelo y la empatía. Y pues ellos nos enseñan, justo como mencionas, a ser más humanos. A veces dicen que tal vez algunas personas pueden cometer el error de humanizar a los animales, pero ¿qué tal
9: ¿y
8: si
9: qué nuestros... tiene?
8: No. Pero ¿qué tal si ellos nos humanizan a nosotros? Porque ellos nos hacen más humanos al momento en que los integramos a nuestra familia, con familias multiespecie, claro.
9: Oye, pues es que he visto videos y fotos, y bueno, yo tengo un perrijo, la gente lo sabe, un pomerania, ahorita les enseño la foto, pero aunque los humanicemos y todo, pero para ellos somos todo, o sea, nosotros tenemos nuestros amigos, nuestra familia, pero para ellos somos su todo.
8: Claro, mientras nosotros les demos un trato digno y respetuoso, como lo venimos comentando, y los incluyamos a nuestro núcleo familiar de la forma en que ellos puedan expresar su naturaleza, y seamos empáticos con ellos, eso es lo que importa, y que nos hagan más humanos, y que así como nosotros tratamos a otras especies, tratemos también a nuestra especie.
7: A nuestra propia especie.
8: Claro.
7: Oye, pues platícanos, no nada más está orientado, ahorita lo decías, a los seres sintientes, o sea, es decir, a todo tipo de animal, de verdad, que así lo sientan, no nada más los perros, no nada más los gatos, o sea, cualquier animal, el simple hecho de tener o adoptar alguno en casa ya nos hace responsables.
8: Claro, desde luego. Por ejemplo, yo tengo un perro súper conocido. Yo creo que cualquiera que nos esté escuchando en este momento puede conocerlo o no. Y bueno, la mayoría de los potosinos lo conocemos. Él es Canelo, un perro aventurero. Es el símbolo del can en nuestra ciudad, porque él en su andar nos enseñó que como humanos y animales podemos coexistir en una misma ciudad, porque él se ganó el amor de todos los potosinos que se lo encontraban en su andar en las calles.
7: ¿Ya lo adoptaste?
8: Sí, ya lo
9: adopté. ¿Pero ya es más callejero que de casa o de casa que callejero? ¿Cómo es?
8: Pues mira, su espíritu callejero nunca se va a ir del todo, porque se acuerda muy bien de todas las zonas en las que andaba, principalmente la Facultad de Derecho, por eso le dicen el Icanelo. Y él,
9: que ya hasta hizo ahí el examen de admisión a los, van a los que van a entrar.
8: Sí, que le den su título, ¿verdad? Honoris causa. Y bueno, él nos enseñó muchas cosas, y entre ellas, pues él también fue inspiración para mí, para esta iniciativa y también para el decreto Canelo, que el Congreso del Estado aprobó. Y el decreto Canelo, te platico, es el Día Estatal del Cuidado y la Protección Animal, y también la jornada educativa desde todos los niveles, desde el preescolar hasta la universidad, en donde todos los niños, niñas, adolescentes, jóvenes, en 2 semanas van a tener que llevar temas de concientización del marco legal que protege a los animales, y todo esto porque Canelo nos inspira, y ese es su legado que nos deja para que seamos más empáticos con otras especies y protejamos a todos nuestros compañeros de tierra.
9: Oye, y hay que ser empáticos con todos los animales. A mí de verdad que me da tristeza, coraje, cuando veo maltrato, que los pegan, que los patean. He visto que hasta han quemado, que les echan pirotecnia. Gente que tiene mascotas y los tienen todo el día en el techo, con el sol, con la lluvia, sin comida. Pues tampoco eso es trato para un perro, tenerlo en el techo, tenerlo todo el día bajo el sol, tenerlos encerrados, no sacarlos a pasear.
10: Genera estrés.
9: Claro. También el tener una mascota es una responsabilidad, y aunque deseas no humanizarlo, pero sí son parte de nuestra familia. No es nada más comprar, adoptar o tener algo por tenerlo, sino darle una vida digna a un animal.
8: Desde luego, y ahora que lo mencionas, claro, hay muchos tipos de maltrato, desde maltrato por omisión, también existe la crueldad animal, que esa es la más grave. Por ejemplo, Canelo tiene un hermano que se llama Pai de Limón. Él fue torturado por el crimen organizado cuando era muy pequeño. Le amputaron sus patitas delanteras, pero hoy es un gran ejemplo de resiliencia. Él fue adoptado por la familia de Milagros Caninos AC, el primer santuario para animales en situaciones muy graves en América Latina, y su mamá Patty Ruiz después se lo llevó a su casa. Y bueno, él es un gran ejemplo, un referente y un ícono en esto de los derechos de los animales no humanos, igual que Canelo. Y entonces es muy sorprendente cómo ellos coinciden, incluso son muy parecidos físicamente, que hasta nos preguntamos, ¿podrían ser hermano?
10: Oye, para nada más así aterrizar el tema, y ahorita que lo mencionas, de este tipo de rescate animal, para la gente que nos está escuchando, que luego de repente no nos atrevemos o no queremos rescatar algún animal justo por el miedo de que vengan con un trauma, de que nos ataquen, ¿cómo hacer rápidamente unos tips ahí o consejos de cómo hacerlo y a dónde recurrir en caso de que veamos a algún animal en situación de calle?
8: Pues mira, en primer lugar, a mí sí me gustaría invitar a la ciudadanía que si se enteran de cualquier situación en la que un animal esté sufriendo, es nuestro deber y nuestra obligación, cualquiera lo puede hacer, presentar una denuncia ante las autoridades correspondientes, ya sea desde fiscalía hasta municipio, porque también tienen la obligación de llevar un acto administrativo por ahí, todo, levantar una carpeta y demás cuestiones para que se le dé seguimiento y ese animalito sea rescatado. Y en segundo lugar, pues también comentarte que no soy profesional en otras áreas como veterinario ni adiestrador canino, pero soy abogado, entonces por eso les hago esos consejos. Y pues siempre llévenlo rápidamente a un perro que adopten o que quieran rescatar y después darle un hogar temporal y luego un hogar definitivo.
10: Pues, hay asociaciones exclusivas para esto, ¿no?
8: Claro, y lo primero, llevarlo al veterinario. Lo segundo, si hay maneras de poderlo incorporar a nuestras familias, desde el respeto, desde luego, y siempre un buen adiestramiento para que pueda incluirse. Y pues decir que todavía importa. Y bueno, también me gustaría mandarle un saludo a mi mamá Malena Márquez, que también es activista, a mi hermano Patricio y a Canelito. A la casa.
9: Va, los vamos a invitar después próximamente para que nos cuenten, y más gente que se quiera sumar a seguir ayudando por las mascotas. Muchísimas gracias.
8: Gracias a ustedes.
10: Seguimos con más en Radio Potosí, la hora nacional.
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9: Amigos de la Hora Nacional, continuamos con más. Gracias por estar con nosotros. Y nos acompaña José Gilberto Patiño, talento potosino. ¡El aplauso! ¡Aplaudan la porra, hombre! ¡Esa porra! ¡Bienvenido! ¡Qué gusto que estés con nosotros aquí en Radio Potosí!
11: Gracias por la invitación.
9: Oye, para toda la gente de la Hora Nacional que no te ha escuchado, ¿tu música está ya disponible? ¿Cuál es tu proyecto? A ver, platícanos todo, por favor.
11: Pues soy un cantautor que todos los géneros donde quepamos mi guitarra y yo, pues voy a tocarlos un poquito. Ahorita en plataformas nada más tengo dos canciones. En Spotify estoy como José Patiño, pero en mi Instagram está el link con todos mis demás en vivos y otras sesiones que he grabado. Estoy como José Patiño, -21.
9: ¿Cómo empezó este camino de la música? El querer dedicarte a tocar la guitarra, al hacer presentaciones. ¿Cómo empezó todo esto?
11: Pues fue muy joven, cuando estaba en la secundaria, pues me empezaban a gustar las chicas y quería llamar su atención de alguna forma artística. Mi papá, en cuanto me vio agarrar una guitarra, no tuvo piedad y me metió a una escuela de música. Yo solo quería aprenderme un par de canciones, pero pues él quería que siguiera como la ruta
9: correcta.
11: Correcta, sí. Y entonces Estudié algunos años música y digamos que hice mis primeras tablas como músico en el coro, en la orquesta de guitarras de la Julián Carrillo, una de las mejores escuelas de aquí de San Luis.
0: Oye, para todos los chavos que nos escuchan en los 59 municipios, en todas las regiones, en todas las estaciones de aquí de la capital, que les gusta hacer música como a ti, empezarlas a subir a las plataformas, ¿qué les dirías? Pues eres inspiración también para ellos.
11: Pues yo les diría que no le tengan miedo si les saben mucho, si no les saben nada. Ya cuando estás produciendo, grabando y componiendo, te das cuenta que puedes saber todo de teoría musical y aún así no sabes cómo producir, ¿no? Y al revés, puede ser una persona a la que se le da mucho la computadora y los programas de producción, pero no sabe componer. Siempre puedes buscar alianzas, gente que le sabe más a cosas que tú no le sabes, y eso siempre te va a llevar a un buen puerto.
0: Oye, tú eres cantautor, ¿cómo es el proceso de composición? ¿Cómo logras hacerlo? ¿Es a la antigüita, en un papel, una nota de voz, en el celular? ¿Cómo empiezas a componer desde la letra?
11: Pues, Picasso decía que él quería que las musas lo encontraran trabajando, y a mí por alguna razón siempre me corretean porque me encuentran caminando. Cada que salgo a caminar, usualmente regreso a casa con algunas palabras que suenan bien juntas, y llegando a casa tomo la guitarra y empiezo como a esculpir, porque no, de hecho, hay muchas canciones que tengo y que no están escritas en ningún lado porque
0: van saliendo en el momento
11: y las practico. Mi filosofía es que si se me olvida no valía la pena recordarla.
0: Es que está buena entonces. Sí. Oye, ¿cómo te puede seguir la gente en la plataforma, la gente de Valles, la gente de la Huasteca, del Altiplano, toda la gente de las estaciones de la capital? ¿Cómo te podemos seguir? ¿Cómo estás en las plataformas? ¿Cómo estás en redes? ¿Qué onda?
11: En Instagram estoy como josepatino-21. En Facebook como Gilberto Patiño, un conflicto de identidad. Pero en Instagram está el link con todas mis demás plataformas, TikTok, Spotify, YouTube Music. Estoy en todas las plataformas de escucha digital.
0: Perfecto, bueno, pues vamos a seguirlo, vamos a apoyar el talento potosino. Muchísimas gracias por venir. Ahorita te vas a echar el palomazo. ¿Con qué vamos a cerrar? ¿Con qué nos vas a deleitar?
11: Voy a tocar una canción que es mi próximo sencillo, que se llama Enamoradicto.
0: ¿Enamoradicto?
11: Enamoradicto.
0: Ya está, y lo van a escuchar aquí en Radio Potosí, la hora nacional. Continuamos con más.
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0: Ya nos vamos, toda la gente que quiera ganar estos kits de la carrera de la Cruz Roja, lo único que debe hacer en estos momentos es mandarnos una foto de que ha corrido cualquier carrera, no importa, a nuestro inbox en Facebook Radio Potosí y decirnos por qué quieren correr esta carrera de la Cruz Roja y nosotros les vamos a regalar su kit. Así que nos despedimos, hasta la próxima, yo soy Arnold Patiño, a nombre de mi queridísima Cindy Arce, regresamos a la programación habitual de todas las estaciones. ¡Adiós!
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9: ¿Buscas consentir tu piel de forma natural sin descuidar tu cartera? Llegaste al lugar indicado. Hoy en nuestra tecnología doméstica cuidaremos de ti y de tu bolsillo, enseñándote a preparar unas humectantes barras de jabón con miel.
10: Y así como es importante saber qué le pones a tu piel, también lo es saber qué llevas a tu mesa. ¿Cuál fue el motivo por el que elegiste la leche que tienes hoy en el refrigerador? ¿El precio, la marca o los ingredientes que contiene? En nuestra guía de consumo de leche te compartimos información importante para que tomes la mejor decisión.
9: Acompáñanos en Revista del Consumidor Radio.
0: Revista del Consumidor. Esta tecnología doméstica está validada por el Laboratorio Nacional de Protección al Consumidor. Tome nota de los ingredientes y presten mucha atención. Comenzamos.
9: Los ingredientes que vamos a necesitar son 3 tazas de base de jabón transparente cortado en cubos, media taza de agua purificada caliente, 1.5 cucharadas de miel de abeja, una pizca de colorante vegetal amarillo y 40 gotas de esencia de miel.
10: Los utensilios que utilizaremos son una taza medidora, una cacerola con capacidad de 2.5 litros, un tazón de vidrio con capacidad de 1.5 litros, un plato extendido, un cuchillo, una cuchara sopera, un molde de silicón, un rollo de papel aluminio, un rollo de plástico adherente para alimentos y un atomizador. Vamos al procedimiento.
9: Comenzaremos colocando los cubitos de la base para jabón en el tazón y la llevamos a baño María. Movemos hasta que se hayan derretido por completo. Vertemos en una taza
11: la miel, el colorante y la esencia. Mezclamos y dejamos reposar unos minutos. Después, agregamos el agua caliente.
10: Cuando la base para jabón esté completamente derretida, añadimos la mezcla de miel y revolvemos hasta incorporar todos los ingredientes. Retiramos el fuego y vertemos la preparación.

0: aplicar.
1: Ahora desmoldamos los jabones y los envolvemos en papel aluminio, después en plástico adherente para alimentos. Y así de fácil, en tan solo 40 minutos quedaron listas nuestras barras de jabón con miel. Recuerda almacenarlas en un lugar fresco y seco.
0: ¡Anímate a prepararlas! Esta receta rinde para 6 barras, tiene una caducidad de 6 meses y un costo promedio de 118 pesos con 34 centavos.
1: Si prefieres seguir el paso a paso en video, recuerda que puedes ver esta tecnología doméstica en nuestro canal de YouTube, Profeco TV. Ahí encontrarás muchísimas recetas para ahorrar y hacer tú mismo los productos en casa, teniendo la certeza de la calidad en los ingredientes que utilizas.
0: Aprende a hacer desde un gel para el cabello o un champú para lavar el auto, hasta jamón artesanal o unos deliciosos enjambres de chocolate.
1: Presúmenos cómo te quedaron tus jabones. Etiquétanos en Instagram con el hashtag Tecnología Doméstica Profeco y menciona a @ Revista del Consumidor MX. Nos escuchamos en la próxima Tecnología Doméstica.
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1: En el mundo, más de 6 mil millones de personas consumen leche de vaca y sus derivados. Así lo confirman los datos de la Organización de las Naciones Unidas.
0: Es un clásico en nuestro desayuno o cena, pero más allá de la costumbre, ¿qué nos aporta exactamente un vaso de leche?
1: Para empezar, aporta vitaminas A, C y E, que son grandes antioxidantes para tu piel y vista, además de complejo B para tus glóbulos rojos.
0: Por otro lado, el calcio, la vitamina D y el magnesio trabajan juntos para darle fuerza a tus huesos, músculos y cuidar tu corazón.
1: De hecho, incluir tan solo un vaso al día es clave para evitar la disminución de la densidad ósea y prevenir la pérdida de movilidad.
0: Su aporte de calcio protege a todas las edades. Un solo vaso cubre más de la mitad del que necesita una niña o niño en pleno desarrollo.
1: Y casi una tercera parte de lo que requiere un adulto, una mujer embarazada o un adulto mayor. Todo en el mismo vaso.
0: Ahora bien, recuerda que la leche se clasifica principalmente de acuerdo a su procesamiento térmico y su contenido de grasa. Así que podemos dividirla en dos tipos.
1: Por un lado está la leche pasteurizada, que requiere refrigeración y suele comercializarse en envases de plástico flexible o botellas transparentes, además de tener un periodo de vida más corto.
0: En cambio, la leche ultrapasteurizada generalmente se comercializa en envases opacos para proteger vitaminas sensibles a la luz, como la A y la B2. Cuenta con mayor vida útil comercial y no necesita refrigeración antes de abrirse.
1: Ambas las puedes encontrar como entera, descremada si buscas menos porcentaje de grasa, o deslactosada reducida en lactosa o libre de ella.
0: En la Revista del Consumidor incluimos una guía completa de precios de leche en polvo, pasteurizada o ultrapasteurizada de distintas marcas, tamaños y empaques. Esta información se recabó a través del programa ¿Quién es quién en los precios? De la Profeco.
1: Recuerda que existe la leche del bienestar. Es una alternativa de bajo costo para contribuir al bienestar de la población más vulnerable del país. Hay más de 12.000 lecherías en el país. Puedes ubicar la tuya y consultar costos en liconza.gov.mx/padron/puntos-de-venta.php.
0: Presta atención a los siguientes tips para que tu compra sea segura y le saques el máximo provecho.
1: Compara precios. Revisa siempre el costo por litro o kilogramo, porque puede variar bastante entre marcas y presentaciones.
0: En el súper o la tiendita, checa la fecha de caducidad para elegir las opciones con mayor vida útil y asegúrate de que el envase no tenga golpes, abolladuras o fugas.
1: En casa, evita el desperdicio comprando el tamaño que realmente consumirás y acuérdate de mantenerla en refrigeración antes de consumirla o después de abrirla.
0: Y para terminar, consulta a un especialista en nutrición para saber qué tipo de leche se adapta mejor a ti.
1: Así que la próxima vez que te sirvas ese vaso de leche, recuerda que no

0: solo estás disfrutando de un gran sabor, sino llenando a tu cuerpo de energía y nutrientes.
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0: Viernes, viernes 28 de agosto del año 2026. ¿Cómo te va? Muy buenos días, bienvenido, bienvenida. Qué bueno que nos acompaña. Ya estamos listos para llevarte lo más relevante de la información. Todo, pero absolutamente todo lo que tienes que saber de lo que está sucediendo pues en San Luis Potosí, en la región, en el mundo. Gracias por acompañarnos en esta mañana. Yo soy Erika Salgado. Estamos transmitiendo a través de Facebook, YouTube, en la cuenta de X de Global Media MX, pero también a través del 96.9 en San Luis, Soledad, Mezquitic, Villa de Pozos, Villa de Reyes, Zaragoza, Santa María del Río, Media Luna FM 97.3, Río Verde, Ciudad Fernández, San Ciro de Acosta, Villa Juárez, Cerrito, Santa Catarina, Cárdenas, Alaquines, Rayo Lagunilla, en Querétaro, en Rayo Seco, Landa de Matamoros y Galpan, pero también a través de la televisión, canal 4.1 de televisión abierta y canal 4 de los sistemas de paga. Gracias por estar con nosotros en esta mañana de cierre ya de semana, una semana muy movida en materia informativa. Vale la pena mencionar que por si había pocas cosas de qué hablar, bueno, pues ayer la presidenta de México otra vez se metió en una polémica que muchos podrían estar pensando innecesaria, pero que a final de cuentas pues ha decidido entrarle. ¿Y quién crees que está apareciendo también en esta polémica? Pues ni más ni menos que Luisa María Alcalde, la consejera jurídica de la presidencia. Sí, esa misma de listado de lineamientos de protección a las audiencias, esa misma del listado de periodistas que no son afines al movimiento de la 4T. Bueno, pues en este nuevo capítulo presentó una iniciativa para modificar los requisitos de quienes aspiren a encabezar el Ejecutivo Federal o incluso los gobiernos estatales. Y por supuesto que tiene dedicatoria. La propuesta establece que una persona con una doble nacionalidad deberá renunciar a ella antes de registrarse como candidato o candidata a la presidencia, a la gubernatura o a la jefatura de gobierno de la Ciudad de México. Además, no podrá adquirir otra nacionalidad mientras ocupe el cargo. El planteamiento busca, según explicó Luisa María Alcalde, pues generar un verdadero arraigo con nuestro país. Al menos eso fue lo que dijo.
1: Artículo 86, para ser presidente o presidenta se requiere ser ciudadano o ciudadana mexicana por nacimiento, en pleno goce de sus derechos, hijo o hija de padre o madre mexicanos, no tener ni adquirir otra nacionalidad y en caso de tenerla, renunciar a ella previo a solicitar su registro como candidato o candidata.
0: Bueno, pues es lo que decía Luisa María Alcalde. ¿Y por qué te decía hace un rato que tiene dedicatoria? Bueno, porque la presidenta de México, Claudia Sheinbaum, se la puso, le puso dedicatoria y se apellida García Cabeza de Vaca. Se burló de él el día de ayer y yo te lo alcancé a platicar en este espacio diciendo que, bueno, pues cómo iba a hacer campaña si estaba desde Estados Unidos, que además, bueno, pues tenía esta doble nacionalidad, si era mexicano o no era mexicano, y amagaba desde hace días con frenar y cambiar la ley justamente para que personas como García Cabeza de Vaca no pudieran ser candidatos a la presidencia de la República. Pero además se metió ahí en una controversia adicional porque se puso a debatir si García Cabeza de Vaca es o no prófugo de la justicia, si puede o no ser candidato a la presidencia de la República.
2: Está muy difícil ser candidata o candidato y lanzar tu candidatura desde otro país, ¿no?
0: Y ahí la presidenta se metía en una controversia adicional, que era una parte que quería que tú escucharas, donde les pregunta a su gabinete, ¿es prófugo o no es prófugo? ¿Puede o no puede? Y bueno, se meten ahí en un, no sé, nadie sabe, se levantan muchos hombros porque nadie sabía qué le tenía que responder a la presidenta, si lo que dice la ley o lo que ella quería escuchar. Y lo que dice la ley es que no tiene hoy ningún impedimento. Ayer, bueno, se gastaron plumas en los editoriales para decir que García Cabeza de Vaca pues no está impedido para ser candidato a la presidencia de la República y que la presidenta ya le está haciendo la campaña, como en su momento Andrés Manuel López Obrador se la hizo a Xochitl Gálvez. Y el mismísimo Francisco García Cabeza de Vaca respondió a través de sus redes sociales.
3: Primero, soy mexicano por nacimiento y tener una segunda nacionalidad no borra la nacionalidad mexicana ni demuestra tampoco por sí mismo la falta de identidad, compromiso o lealtad por nuestro país. Y segundo, no he sido sentenciado nunca por delito alguno. Mis derechos políticos electorales están garantizados por el Estado mexicano, no por usted.
0: Es lo que decía Francisco García Cabeza de Vaca a través de este mensaje posteado en sus redes sociales. Y bueno, pues esto ha generado muchísimas controversias. Esta iniciativa incluso pues no está siendo bien recibida ni siquiera al interior del Movimiento de Regeneración Nacional. Ayer Ricardo Monreal de manera muy prudente trataba de explicar por qué no era un asunto que fuera buena idea debatir en estos momentos, pero que si la presidenta así lo quería, pues lo harían. Pero decía, bueno, pues que él no estaba muy convencido de esta situación, de manera muy política, como es el mismo Ricardo Monreal, pues trataba de explicar las razones de por qué, insisto, hoy no sería una buena idea debatir esta iniciativa.
4: Yo creo que la presidenta de la República, su principal propósito en la presentación de esta iniciativa es que haya identidad, lealtad y un profundo nacionalismo para quien conduzca el país. La doble nacionalidad, a juicio de algunos, es que no sabes a quién servir, a qué país del cual eres ciudadano puedes servir mejor.
0: Bueno, lo que dice Ricardo Monreal es la presidenta tiene buenas intenciones, pero eso no explica ni justifica una iniciativa como esta. Y bueno, pues Ricardo Monreal ahí tratando de frenar o digamos de moderar un poco el debate y la discusión, pero que a final de cuentas pues ya se ha abierto ese debate y esa discusión en las redes sociales, en los medios de comunicación, porque fue un tema que la presidenta llevó a su rueda de prensa matutina, que Luisa María Alcalde otra vez estuvo dispuesta a encabezar una iniciativa como esta, a presentarla, y bueno, pues vamos a ver qué sucede en el Poder Legislativo Federal. Pero también ayer Ricardo Monreal habló precisamente del caso de Enrique Insunza y bueno, pues dijo que sí es una situación que pone en entredicho a Morena, no nada más por lo que exhibe de la división y el rompimiento interno, sino también por el tema de los números para pues sacar adelante los temas que le interesan justamente al Movimiento de Regeneración Nacional, como podría ser esa iniciativa de la presidenta.
5: Y ahí es más estricta la mayoría calificada a construirla, apenas es un voto, ¿no? Apenas es una ausencia. Pero yo entiendo que él seguirá unido a los principios del movimiento, no lo sé, pero debe preocupar.
0: Pero si esto dice Ricardo Monreal, ¿qué dice la oposición? Alejandro Moreno, Alito Moreno, el dirigente nacional del PRI, se lanzó con todo en contra de Enrique Insunza, diciendo que esto era una farsa, una verdadera vacilada, el hecho de que Enrique Insunza, senador, señalado en estas presuntas redes de huachicol, hoy esté, y cuyo, por cierto, nombre está dentro de la lista de solicitud de extradición por parte de Estados Unidos, se esté separando de la bancada de Morena, pero no sin dejar su lugar en el Senado de la República. Bueno, pues Alejandro Moreno dijo, esto no sirve absolutamente de nada y lo que tiene que suceder es que tanto él como Rocha Moya se vayan a enfrentar a la justicia.
6: El senador, pues es una broma, ¿no? Al final del día, a lo mejor, pues lo puede agarrar el PT o el Verde, ¿no? Yo creo que ahí pueden hacer estas adhesiones, pero lo que hay es una farsa, eso es una farsa, eso es querer deslindarse de algo que representa la cara de Morena, y la cara de Morena es los pactos inconfesables que hicieron con los cárteles del crimen organizado. Ahí están los datos.
0: Ayer se abrió incluso una petición en la plataforma change.org pidiendo la salida de Enrique Insunza del Senado de la República, una iniciativa que, por cierto, tuvo buena respuesta. Es impulsada por la activista anticorrupción Vania Pérez, quien busca visibilizar este reclamo social que existe también, que esto no es un asunto solo de partidos políticos, sino que la sociedad civil también está pidiendo pues que se enjuicie a las personas que podrían estar vinculadas con la comisión de delitos. En el caso de Enrique Insunza no es menor, se habla de complicidad con el crimen organizado, se habla de delitos serios, y bueno, pues lo que dice la ciudadanía es que se le enjuicie. Vamos a hacer una pausa, no sin antes poner a tu disposición mis redes sociales, Erika Salgado en Facebook, @Erika_Salgado en X, y Erika Salgado GM en Instagram. Enseguida volvemos.
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0: Cuando son las 7 de la mañana con 16 minutos, saludamos a toda la gente que está en sintonía a través de la radio. Gracias por estar con nosotros. Tuvimos algunos retrasos para poder entrar con ustedes, pero ya estamos aquí. Yo soy Erika Salgado, a nombre de todo el equipo que hace posible este esfuerzo de comunicación. Te doy la bienvenida. Gracias por acompañarnos en este cierre de semana, en el que la temperatura actual es de 15 grados. La máxima para el día de hoy será de 26, la mínima será de 14. Va a ser un día mayormente nublado, de acuerdo al pronóstico que nos está dando el Servicio Meteorológico Nacional. La calidad del aire es aceptable esta mañana. Así, nada más aceptable. En el caso del pronóstico para el resto del estado, la temperatura máxima en la zona centro será de 28 grados, 14 la mínima, en la Huasteca 39 la máxima, 23 la mínima, en el altiplano 31 la máxima, 15 la mínima, y en la zona media 33 la máxima, 20 grados la mínima. Es el pronóstico que se tiene para el día de hoy. Este fin de semana, por cierto, se está pronosticando que puede existir condiciones de lluvia en los próximos días. Es el pronóstico que está dando el Servicio Meteorológico Nacional, sobre todo el fin de semana, pero también que podrían extenderse a la próxima semana. Justamente el regreso a clases, bueno, pues habría condiciones de lluvia, de acuerdo al pronóstico, insisto, del Servicio Meteorológico Nacional. Por cierto, la SEGAM está reportando que va de mal en peor la calidad del aire, que está tornándose mala. Ya sabes las recomendaciones. Niños, adultos, mayores, no se recomienda la actividad física vigorosa al aire libre, pero tampoco para el resto de la población. Aunque la recomendación llega un poco tarde, seguramente mucha gente ya se fue al parque a hacer ejercicio, pero bueno, pues a tratar de hacerlo de manera moderada o de preferencia concentrar la actividad física en lugares en donde estés resguardado de esta mala calidad del aire. Pero vámonos con más información. Hemos estado atentos al pronóstico de crecimiento del Banco de México y ha llamado la atención porque hay un leve optimismo con respecto a lo que está sucediendo en nuestro país, pero que contrasta con algunos otros indicadores. Y por eso quisimos consultar al experto en temas económicos, el doctor Raimundo Tenorio. Doctor, ¿cómo estás? Muy buenos días. Doctor, ¿cómo estás? Muy buenos días.
12: Erika, te escucho muy bajo. No alcanzo a escuchar.
0: No te preocupes, doctor, vamos a tratar de mejorar la comunicación y regresamos contigo ya que lo hayamos conseguido para que podamos escucharnos a cabalidad, sobre todo porque es un tema importantísimo. A ver, ¿qué marca esto del pronóstico de crecimiento el Banco de México? Bien. Ya estamos ahí enlazados con el doctor Raimundo Tenorio. Doctor, ¿cómo estás? Muy buenos días.
12: Muy buenos días y mil disculpas, pero no entraba bien el audio, ¿eh?
0: No te preocupes, doctor, ya espero que nuestro equipo esté trabajando en ello y que nos podamos escuchar a cabalidad. Pues preguntarte justamente eso, a ver, ¿qué refleja este pronóstico de crecimiento? ¿A qué indicadores obedece? ¿Qué es lo que atiende? Y realmente, pues hay, digamos, luces en el camino, digamos, situaciones positivas que nos lleguen a pensar que está mejorando la economía de este país.
12: Mira, estos indicadores que da a conocer el Banco de México trimestralmente, que hace un balance de muchas variables compuestas. Por ejemplo, ahora que anuncia el Banco de México que su escenario para el Producto Interno Bruto es ajustarlo del 1.1% que se esperaba de crecimiento para el 2026 hacia el 1.5, tiene que ver con el subconjunto de variables que componen ese gran indicador. Es un indicador general, macro, y hay un conjunto de indicadores que componen, a final de cuentas, él. Está ahí, por ejemplo, el consumo privado, el consumo del sector público, el gasto de inversión, lo que hacen las empresas nacionales y extranjeras en invertir en nuevo acervo de capital. También está el valor que agregan las exportaciones. Como sabemos, hay muchos bienes que se importan temporalmente, bienes llamados intermedios, y se reexportan. Todo eso se va midiendo incluso todavía más a detalle de cómo está la industria de la construcción, la generación de electricidad, el pago de salarios. Es decir, a esa gran variable que es el Producto Interno Bruto sí refleja toda la evolución de las arterias. Al final de cuentas, la economía es un cuerpo social. Bueno, hay entonces que esta variable es una variable promedio. Quiere decir que ustedes a lo mejor observan en el sector para el cual trabajan, la verdad, a lo mejor un dinamismo muy mediocre, como es el caso de la minería, o bien si usted está en la construcción, pero particularmente la construcción del sector público, el gasto público, usted se va bien, pero a lo mejor el gasto en vivienda o el gasto privado va mal. Entonces, todo eso que usted observa, se genera una variable promedio y es la que el Banco de México ha ajustado hacia la alza. ¿Por qué? Porque aquellos sectores que más contribuyen al Producto Interno Bruto, por ejemplo, como es el consumo, pues no para de crecer. Sigue creciendo, pero desafortunadamente, por ejemplo, en bienes importados. Sí. El hecho de que tengamos un tipo de cambio muy fuerte al que ya va, pues hace que...
0: No, doctor, perdóname que te interrumpa, pero ahora tenemos nosotros los problemas para poder escucharte. Justamente nos quedamos en una parte importantísima que es esta, pues donde nos explicabas que el consumo pues sigue creciendo, pero que particularmente se está haciendo en productos importados. Y esto pues evidentemente no genera una derrama económica para nuestro país, que se está aprovechando este tipo cambiario, pues.
12: Erika.
0: Sí, te escuchábamos en esa parte, doctor, cuando nos decías está creciendo el consumo, pero sobre todo en productos importados.
12: Sí, entonces, bueno, usted quizás no lo nota porque va y toma con su tarjeta de crédito su sueldo a los anaqueles, prendas de vestir, muebles, electrodomésticos, pero la mayoría de lo que usted está consumiendo son bienes importados. Entonces, sí, eso afecta, por ejemplo, a la producción nacional, que quiere decir empleos, empleos quiere decir consumo. Bueno, a final de cuentas, ¿a dónde van estos indicadores? A mostrarnos que sí, sí se espera que se pueda reflejar un mayor crecimiento, pero no necesariamente una reactivación que dé la esperanza, como tú lo mencionaste, al final del túnel, de ver en el largo plazo regresar a aquella tasa promedio del 2% de hace dos décadas. Y entonces, bueno, pues estamos lejos todavía de ello. Incluso el Banco de México advierte que pudiera eso reflejarse en otro indicador positivamente, que es la inflación, es decir, que no suban los precios, justamente porque no está siendo aprovechada toda la capacidad de la economía, entonces los precios no suben, porque no hay suficiente demanda, a pesar de que, como mencioné, el consumo pudiera verse que va bien. Es como si usted es dueño de un pequeño negocio, sabe que su potencial de ventas a lo mejor es de 300,000 pesos al mes, pero está vendiendo 200,000, pues qué sentido tiene que usted suba los precios y pudiera dejar de vender justamente lo que está vendiendo. Entonces, así se van ajustando esto, y el Banco de México lo que hace es extrapolar, es decir, hacer prospectiva, tratar de analizar hacia adelante, y nos dice, bueno, pues no pudiéramos cerrar tan peor como esperábamos del 1.1, pero sí en el 1.5.
0: Oye, doctor, y pensar que en otros sexenios, cuando el partido en el poder era oposición, se burlaba, ¿no?, del pobre crecimiento que estaba teniendo nuestro país. Bueno, pues hoy ya lo desearíamos.
12: Sí, del 2%, en donde, bueno, pues localmente, por ejemplo, usted ahí en San Luis Potosí, pues lo ve todos los días, en donde el consumo, por ejemplo, ha bajado en los restaurantes del turismo, sí, extranjero. El promedio de noches de alojamiento lo medí la semana pasada, en este periodo de verano en San Luis Potosí, bajó 30% el gasto de extranjeros en San Luis Potosí. ¿Por qué? Porque tenemos un tipo de cambio muy caro para los extranjeros. Estar a 17 pesos encarece el poder adquisitivo de quienes vienen a visitarnos, como también encarece, por ejemplo, los bienes que importan como materias primas las empresas que transforman en alguna manufactura para un producto final. Entonces, por favor, ya lo hemos platicado aquí, eso del superpeso también le impacta a las remesas que reciben las familias también en San Luis Potosí.
0: A ver, doctor, justo eso, si algo se ha presumido por parte del gobierno federal como indicador, digamos, de estabilidad económica, es la paridad cambiaria, pero tú me estás diciendo que no nos está saliendo tan bien.
12: Así es, no nos está saliendo bien, y si no, que te llamen al estudio aquellos empresarios que están en el sector turístico, que te llamen al estudio quienes compran materias primas o bienes intermedios que tienen que pagarlas, sí, a importaciones baratas, pero luego cuando exportan, resulta ser que sus exportaciones también están siendo mal pagadas.
0: Sí, claro.
12: O bien productores agrícolas que sus costos son en pesos y exportan en dólares y reciben menos dólares. Entonces, el tipo de cambio está muy, muy subvaluado. No quiero aquí dar ningún pronóstico, porque si no va usted a salir corriendo a comprar billetes verdes, pero el tipo de cambio no debería estar en 17 pesos. Su nivel debería estar en 19.50 mínimo.
0: Doctor, pues yo te agradezco como siempre.
12: No, que porque no... yo lo diga, ¿eh?
0: Sí, claro. digamos, con datos puntuales. Y además, fíjate que mientras te escuchaba, recordaba justamente a la CANIRAC, te iba a conocer algunos resultados el día de ayer, y decían que el periodo vacacional no les favoreció. Los restauranteros no vivieron un repunte importante como lo hubieran esperado, como lo hubieran deseado, y eso nos da una mayor claridad justamente de esto que ya nos mencionabas y viene a reafirmar lo que ya nos compartías. Por eso te agradezco siempre que nos ayudes a poner las cuentas claras, doctor.
12: Al contrario, es un gusto, un fuerte abrazo y hasta la próxima.
0: Gracias, el doctor Raimundo Tenorio, experto en temas económicos, platicando con nosotros. Bueno, como él lo decía, estamos tal vez viendo un espejismo. Hay que tener mucho cuidado con lo que realmente está sucediendo con la economía mexicana. Vamos a hacer una pausa, pero al regresar tenemos mucho de qué hablar porque tenemos que platicar precisamente de lo que está sucediendo con esta iniciativa de la presidenta de México de cambiar las condiciones para poder ser candidato y por ende llegar al cargo de presidente, presidenta de la República. Enseguida volvemos.
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0: Justo comenzábamos esta mañana platicando con el doctor Raimundo Tenorio de cómo está la economía en nuestro país, de los retos a los que nos estamos enfrentando, y él lo advertía de manera muy clara. Sí, pues el consumo continúa porque tenemos que. Tenemos, por ejemplo, en esta cercanía al regreso a clases, que darles a nuestros hijos los instrumentos, las herramientas para poder volver a las aulas, pero no es porque sobra el dinero, no es ni siquiera porque alcance, y lamentablemente hay muchas familias que se están enfrentando a esta realidad con el regreso a clases a la vuelta de la esquina, y por más que trabajen con la imposibilidad de satisfacer las necesidades para que sus hijos tengan lo necesario para iniciar un nuevo ciclo escolar. Afortunadamente hay una serie de apoyos que se están dando al respecto y yo le agradezco mucho a María del Rosario Martínez Galarza, titular de la Secretaría de Desarrollo Social y Regional del Gobierno del Estado, que esté con nosotros. Bienvenida.
14: Hola, Erika, buen día. Muchísimas gracias por recibirnos.
0: Secretaria, ¿cómo se está apoyando a la gente? ¿Qué se está haciendo?
14: Mira, hoy estamos entregando el programa de escolar en los 59 municipios. Recorremos hoy, ya tenemos dos semanas justamente, y el compromiso pues es terminar ya próximamente el día sábado con toda la entrega de útiles escolares, que conlleva hoy la entrega de mochilas, justamente con libretas, lápices, colores, juegos de geometría, resistol, tijeras, toda la parte que realmente requieren los niños para regresar a las aulas a estudiar.
0: ¿Se está considerando, digamos, este programa está de la mano con el listado escolar que entregan las escuelas? Porque, a ver, este es todo un tema, ¿no? Que lo que se entregue realmente sea lo que se está pidiendo en las aulas.
14: Así es, mira, justamente hoy estamos trabajando en conjunto con CEGE para revisar justamente el listado. Trabajamos hoy conjuntamente también con las escuelas. Fueron las escuelas quienes nos ayudaron también a entregarnos el listado de los niños que tenían incorporados en las escuelas para que se pudiera cubrir totalmente la totalidad de la matrícula escolar.
0: Es decir, que lo que se está entregando es lo que los niños están necesitando o lo que se les está pidiendo dentro de cada uno de los planteles educativos. Ahora, secretaria, ¿qué hay de los apoyos? Porque muchos de nuestros niños viven, pues sí, en la zona metropolitana, pero en las comunidades, tienen dificultades para poder trasladarse a los centros educativos. Si pensamos en la Huasteca, pues hay que hablar de la dispersidad que existe de la comunidad educativa y la dispersión que existe y cómo necesita.

0: durante cierto tiempo o caminar largas periodos para poder incorporarse a una escuela. Yo creo que hoy es bien importante entender algo que acabas de mencionar, el tema geográfico de muchas comunidades retiradas. Hablamos de la parte de la Huasteca, hablamos de municipios cercanos, no nos vamos tanto a la Huasteca. Hay partes de la sierra que tenemos en Zaragoza, Santa María, que los niños viven en localidades muy retiradas, o sea, donde claro, realmente ya ni siquiera hoy es el tema de CEGE, sino entra CONAFE.
1: Oye, y trasladarlos le cuesta a las familias. Y luego es el factor que toma lleva a tomar la decisión de, bueno, pues que ya no vayan a la escuela porque no los podemos movilizar.
0: Mira, hay algo bien importante que creo que la ciudadanía lo conocemos y lo tenemos que reiterar. Hay gran parte de la población de los niños que, aunque vivan en un municipio, se tienen que trasladar a la cabecera municipal. Es decir, gastan en el transporte de la combi o el transporte que los lleva para poder acceder a mayor número de educación. Es decir, la primaria la puedes encontrar tal vez en alguna comunidad, pero para trasladarte ya a la secundaria preparatoria. Y hablando de universidad, hay muchísimos potosinos que vienen de municipios cercanos y que se tienen que trasladar y tienen que hacer un gasto adicional para claro, poder venir a estudiar a la capital potosina para tal vez llegar a un nivel profesional.
1: Y ustedes están apoyando en ese sentido, pero otro factor importantísimo es que lleguen bien alimentados a las aulas. Así se es. ha comprobado, ha quedado clarísimo que el desempeño escolar de nuestros niños está altamente vinculado con qué acceso a la alimentación tienen. ¿Qué se está haciendo al respecto, secretario?
0: Mira, en el tema de la alimentación es un tema bien importante porque en el Plan Estatal de Desarrollo habla justamente de atender un tema de las carencias sociales. Y un tema de carencia social, lo hemos dicho muchas veces, el tema de la alimentación. Hace dos años, del 2022 al 2024, hablábamos de que más de 150 mil potosinos salieron de pobreza y atendemos el tema de que hoy se tiene que atender la alimentación. Hoy lo hemos mencionado nuevamente, hay comunidades muy retiradas donde la condición no les permite acercarse o donde, un simple hecho te lo voy a mencionar muy simple, aquí estamos en la capital potosina. Tú sales y a tu alrededor encuentras todos los productos básicos de la canasta. Tienes que atender comunidades donde la gente se tiene que trasladar en combis para poder adquirir en la cabecera municipal la canasta básica. Hablas, imagínate, de que hay municipios donde ni siquiera hay cadenas comerciales, donde tienen una sola tienda comercial y donde la mayor parte del consumo es en tiendas de abarrotes, llamémoslos así. Pero hay gente que se tiene que trasladar y pagar cargas livianas para llegar a sus comunidades. Hoy lo que hace el gobierno del estado es apoyarte con una despensa para que los niños pues se alimenten y tengan los productos de la canasta básica para que podamos ayudar justamente a la economía familiar, que viene a apoyar también el gasto en educación, en salud y en lo que la ciudadanía requiera.
1: ¿Cómo se define a quiénes se apoya con este tipo de programas?
0: Mira, nosotros hacemos un levantamiento y hacemos un estudio justamente donde atendemos las zonas de atención prioritaria en todo el estado y lo que se busca es llegar justamente a las localidades más retiradas, no solamente a la cabecera municipal, pero se hacen estudios previos en donde nosotros vamos analizando por medio de nuestros delegados la atención a las comunidades que tenemos que hacer. Además, te quiero comentar que llegan solicitudes a CEDESORE por parte de asociaciones, de grupos indígenas, que atendemos nosotros justamente por la necesidad de que hoy es un programa social completamente gratuito, pero que es importante atender, y no es solamente entregar una despensa, es atender una carencia social que es el tema de la alimentación.
1: ¿Cada cuándo se entregan estas despensas y qué contiene?
0: Mira, se entregan cada 45 días, hacemos el recorrido, es decir, nosotros no detenemos la entrega, nosotros estamos en los municipios conjuntamente con nuestros delegados, en campo, en las comunidades, y bueno, son 27 productos de la canasta básica que tienen lo que es el azúcar, el frijol, el aceite, el atún, obviamente hoy se le agregó productos de limpieza porque así fue requerido o le solicitaban al señor gobernador, y es un tema bien importante el cómo hoy los productos de la canasta básica vienen en esta caja de seguridad alimentaria.
1: Ahora, ¿qué hay de este programa, por ejemplo, de las tortillerías? ¿Cómo se está manejando y qué es lo que está representando también en las comunidades? Pero esto me lleva a la pregunta que te hacía hace un rato. ¿Cómo se define? ¿Dónde se instala una de estas tortillerías?
0: Bueno, nosotros hacemos estudios previamente justamente en zonas prioritarias que tenemos que atender, donde se concentra un gran número de población. Te doy un ejemplo, acabamos de abrir una tortillería en la Simón Díaz, justamente enfrente de Residencial del Bosque, donde creo que concentra un gran número de población, pero también determinamos que son zonas prioritarias para nosotros. Nosotros tenemos que atender zonas donde realmente tenemos que ayudar en el tema de alimentación. El hacinamiento que encontramos en Residencial del Bosque, por ejemplo, hemos determinado que se encuentran tal vez en un pequeño departamento viviendo más de 4 o 5 personas, y eso a nosotros nos obliga a atender o acercar programas sociales para la ciudadanía, que sin duda te ayuda a una disminución del costo costo del gasto, porque está más del 40-50% en el apoyo económico en el tema del subsidio de este programa social.
1: Dos preguntas fundamentales, secretaria. ¿Cómo evitamos que esto se convierta en un asunto, porque estamos a la vuelta de la esquina de un tiempo electoral, cómo evitamos que esto se convierta en un asunto electorero? ¿Cómo evitamos que estos programas que son tan loables se vayan a

0: malutilizar o vayan a ser una tentación. Y bajo esta misma perspectiva, y es que ya nos están preguntando, ¿cómo le hace la gente para darse de alta, pero también para tener información de cómo se están entregando estos apoyos?
1: Mira, nosotros tenemos en las oficinas un módulo de atención donde va la ciudadanía, independientemente de cualquier delegado que tenemos en los 59 municipios, pueden acercarse con nosotros. Hoy tenemos un módulo en CEDESOR en la FENAPO, donde justamente estábamos registrando a peticiones de la ciudadanía que se quiera acercar. Y reiterarles nuevamente, es un programa completamente gratuito, que obviamente se entrega por parte del gobierno del estado, que estamos nosotros sujetos a poder hacer la comprobación del programa social, pero reiterarles que se acerquen con nuestros delegados y si no en las oficinas de CEDESORE para poder incorporarse, y obviamente nosotros revisamos el tema de que no se encuentren ya registrados en el programa social.
0: Yo te agradezco mucho que hayas estado con nosotros, secretaria. Me parece muy importante la parte que encabezas, que llevas a cabo, porque es una de las más sensibles, justamente el cómo le das las herramientas a la gente para que pueda concentrarse en lo importante, ¿no? Ya lo decíamos, los útiles escolares para que los niños realmente se puedan concentrar en estudiar, para que no sea una limitante, para que queden fuera del aula. Y yo te quiero pedir que podamos volver a conversar muy pronto para que estemos hablando justamente de los resultados que estos programas sociales están teniendo en San Luis Potosí.
1: Claro que sí, vamos a seguir recorriendo comunidades. Yo reiterarles nuevamente, mira, tu servidora soy de una comunidad y creo que eso me permite tener sensibilidad con la ciudadanía, entender que hoy San Luis Potosí tiene zonas geográficas muy retiradas, donde la gente realmente hoy no es lo mismo vivir en la capital potosina que en la comunidad. Y

0: Potosí tiene zonas geográficas muy retiradas, donde la gente realmente hoy no es lo mismo vivir en la capital potosina que en la comunidad. Y
1: hablamos muy pronto de los resultados. Parece claro de las cifras, sí, de qué es lo que están arrojando. Muchas gracias por estar con nosotros, María del Rosario Martínez Galaza, titular de la Secretaría de Desarrollo Social y Regional del Gobierno del Estado. Muy buenos días. Nosotros vamos a una pausa. Al regresar, híjole, es que tenemos que platicar de todo lo que está sucediendo entre las fuerzas políticas. Se está poniendo buena la historia a nivel nacional, pero también con eco y también con revuelo aquí en San Luis Potosí. Platicamos de esto y más.
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1: El economista Raimundo Tenorio señaló que este optimismo del Banco de México con respecto al crecimiento económico para nuestro país no está demostrando pues los retos a los que realmente nos estamos enfrentando, entre ellos, pues que sí, está permanente el tema del consumo, está constante, pero que se están consumiendo bienes importados y esto afecta directamente pues el ingreso que pueda tener la producción nacional, así como la falta de derrama económica y la generación de empleos. El licenciado José Mario de la Garza aseguró que ya existe una regulación respecto a la ley de nacionalidad para ocupar cargos públicos. No obstante, apuntó que la intención de reforma podría llegar a violar los derechos humanos existentes en otros países, pero además señaló que pues no había caso de por qué meterse en esta discusión y en este debate en estos momentos. María del Rosario Martínez Galaza, titular de la Secretaría de Desarrollo Social y Regional, señaló los esfuerzos de esta dependencia para apoyar a la educación y a la seguridad alimentaria de los niños en localidades retiradas. El programa es gratuito y exhortó a la población interesada a acercarse a los módulos de atención para recibir mayor información. El nombre de Andy volvió a aparecer en el caso de Huachicol Fiscal, que involucra al excontralmirante de la Marina, Fernando Farías Laguna, luego de que su abogado, Epigmenio Mendieta, aseguró que durante una audiencia de este jueves, que el ministerio hacia el Ministerio Público y expuso testimonios en los que se menciona a ese personaje en relación con un buque retenido en Guaymas, Sonora. Recuerda que puedes escuchar el noticiero completo a través de YouTube y que nos encuentras también en Spotify como Altavox con Erika Salgado. Un saludo a todas las personas que están sintonizando desde Cárdenas a través del 97.3. Saludo también a Mar Díaz, que siempre está participando de este espacio informativo. Nos hace llegar un comentario en donde nos dice que respecto a lo que estaba mencionando la Secretaría de Desarrollo Social, dice, me parece muy bien el apoyo. Lo malo es que siguen trayendo la publicidad porque tienen fines de lucro de los personajes políticos y además dice, ¿por qué te piden la credencial? Ella nos decía, es que tienen que corroborar. Yo entiendo esta parte de la desconfianza y es perfectamente válido entre la población decir, pero ¿por qué me piden mi INE, forzosamente mi INE, para un programa social? Esto sucede tanto en el gobierno federal como en el estatal y, por supuesto, también en los municipales. Tiene que ver con el control que llevan a cabo. Si uno presenta otra identificación, que podría ser la licencia, qué sé yo, una credencial escolar, etcétera, ¿cómo sabemos que no está falsificada? Por eso siempre piden el INE, porque es el documento oficial, pues, válido en este país, al que más relevancia se le da, pues, y por eso lo piden para los programas sociales. Pero entiendo también muchísimo la desconfianza de la gente en entregar un documento tan importante, la copia, obviamente, no el documento, o tener que presentarlo físicamente. Entiendo la desconfianza y me parece que pues tendremos que tener un escrutinio puntual sobre los programas sociales justamente para ver ese resultado, que no sean mal usados y sobre todo en la tentación de los tiempos electorales. Vámonos con más informaciones, que hablando precisamente de las competencias de los partidos políticos, no solo tiene que ver con lo electoral, tiene que ver también con el dominio de los espacios en los diferentes poderes del Estado. ¿Qué está sucediendo en el Congreso del Estado ante pues la vuelta de la esquina en la que está el arranque del nuevo periodo de sesiones? Jimena González nos tiene la información, Jimé.
6: ¿Qué tal, Erika? Buenos días. Te comento que el Partido Verde Ecologista de México buscará que sea uno de sus integrantes quien encabece la mesa directiva del Congreso del Estado durante el próximo periodo ordinario de sesiones, aunque hasta el momento no existe un acuerdo definido al respecto. Así lo informó el diputado Héctor Serrano Cortés. El legislador explicó que la conformación de la mesa directiva será analizada y en su caso sometida a votación la próxima semana en la Junta de Coordinación.

0: coordinación política, por lo que descartó que actualmente exista una definición sobre quién ocupará la presidencia. Aseguró que el Verde no acostumbra utilizar su peso en votos para imponer decisiones y que privilegiará la construcción de consensos entre las distintas fuerzas políticas. Serrano aclaró que la presidencia no corresponde automáticamente al Verde por el número de diputados que tiene, pues pese a contar con los votos suficientes para haber encabezado la mesa directiva en otros periodos, el partido ha optado por alcanzar acuerdos y permitir que integrantes de otras fuerzas políticas ocupen la posición. Sin embargo, reconoció que este año existe una intención expresa de que la presidencia sea encabezada por un legislador del Partido Verde. Añadió que esta posibilidad deberá ser procesada primero al interior del grupo parlamentario y posteriormente planteada ante la JUCOPO, además de considerar a sus aliados del PT y Nueva Alianza. Finalmente, aunque señaló que cualquiera de los integrantes del grupo parlamentario podría tener interés en asumir la presidencia, Serrano sostuvo que todavía no existe un nombre definido. Hasta aquí la información.
1: Jimé, a ver, ¿cuándo tiene que quedar definido? No, tenemos problemas ahí con Jimena González, pero bueno, esto tiene que suceder justamente para el arranque del próximo periodo, es decir que queda muy poco tiempo para que se tome la decisión en el Congreso del Estado y veremos qué deciden y qué definen las fuerzas políticas. Mientras tanto, pues donde también tienen que definir es qué va a pasar con las alianzas políticas. Vino Alejandro Moreno a San Luis Potosí a mover el avispero. Lo decimos popularmente, ¿no? A alborotar ahí, a decir que pues ellos podrían estar buscando una alianza con el Partido Verde. Luego vino pues la respuesta del Partido Verde a decirles, con ustedes no. No nos gustaría, no nos interesaría jugar con el Partido Revolucionario Institucional, pero ¿con quién sí está interesado en generar alianzas el Partido Verde? Albina Castaño nos tiene la información. Albina, buenos días.
2: Buenos días, Erika. Pues sí, te comento, el gobernador de San Luis Potosí, Ricardo Gallardo, afirmó que la posibilidad de concretar una alianza entre el Partido Verde Ecologista de México, Morena, y el Partido del Trabajo para la elección de 2027 permanece abierta. Señala, Erika, que será una decisión que va a corresponder a las dirigencias nacionales de estas fuerzas políticas. Ante las declaraciones de actores políticos locales sobre una eventual separación entre Morena y el Partido Verde para competir por la gubernatura potosina, el mandatario estatal evitó pronunciarse sobre un escenario que fuera específico, Erika, y explicó que la definición no va a depender de los partidos a nivel local. También sostuvo que los acuerdos electorales sean establecidos por las dirigencias nacionales, por lo que consideró prematuro anticipar si las tres fuerzas políticas van a competir juntas o por separado, Erika. También destacó que el Partido Verde mantiene una política de apertura hacia las alianzas y que existe disposición para alcanzar los acuerdos, particularmente con los partidos que forman parte del movimiento, Erika, de la Cuarta Transformación. En ese sentido, reiteró que el Partido Verde va a mantener abierta esa posibilidad de una coalición hasta el último momento y respaldó el llamado de la presidenta Claudia Sheinbaum a no anteponer intereses personales a los del pueblo. Hasta aquí la información, Erika.
1: Gracias, Albina. Y obviamente, pues tendremos que quedar muy atentos a cómo se van conformando estas alianzas de cara a la elección del próximo año, qué es lo que va a suceder, con quién van a jugar, con quién no, porque aunque hoy digan, bueno, pues esto no lo van a decidir en el estado de San Luis Potosí, se va a decidir desde las dirigencias nacionales, seguramente, pues sí, en el estado algo tendrán que decirse los liderazgos, más allá de ponerle el nombre de las dirigencias. A ver, Alejandro Moreno vino y planteó y abrió una puerta que, aunque se venían generando como un rumor, pues todavía no estaba muy claro. Sí se tendrán que venir definiciones importantes de aquí en adelante de cara al próximo proceso electoral. Y bueno, pues el Verde por lo pronto está diciendo con quien está interesado en generar estas alianzas es con quienes han sido sus aliados, que son el PT y el Movimiento de Regeneración Nacional. Pero hablando justamente de qué está pasando con los partidos políticos, bueno, pues hablemos precisamente de lo que está pasando con las candidaturas independientes en Michoacán. Y es que sabemos que estaba justamente a debate el asunto de las candidaturas independientes en Michoacán y que esto había causado pues algunos efectos que llamaban la atención. Por ejemplo, el hecho de que Grecia Quirós se acercara a Movimiento Ciudadano, un tema que llamó mucho la atención, pero que a final de cuentas obedecía a eso, a que mientras le cerraban las puertas para ir en una candidatura independiente, pues ella estaba buscando otras maneras de aparecer en la boleta en la próxima elección. En medio de esta situación, ayer hubo manifestaciones, movilizaciones, precisamente, y la Suprema Corte de Justicia de la Nación finalmente tomó determinaciones con respecto a estas candidaturas independientes en Michoacán. ¿Qué es lo que han dicho? Pues que sí las van a avalar. Digo, no podían hacer otra cosa. Las candidaturas independientes van en Michoacán. van a poder competir personas sin partido en la elección. Pero, y aquí está la diferencia, ¿no? No podrán hacer campaña de manera conjunta. Es decir, un candidato independiente a un municipio no puede hacer campaña con el candidato independiente al gobierno del estado. O, digamos, varios candidatos independientes que están buscando varios municipios tampoco se pueden aliar e ir juntos para hacer campaña. No se les va a permitir. No podrán hacer campaña en conjunto con otros aspirantes independientes. Esta decisión se tomó por unanimidad en los temas centrales de la Suprema Corte, donde avaló la regulación estatal y consideró que esta figura fue concebida para competir de manera individual. Permitir alianzas electorales entre independientes, sostuvo la Suprema Corte, desviaría la naturaleza de las candidaturas independientes. Pero esto es algo que molesta mucho en Michoacán, porque lo que decían es los dejen desventaja. A ver, el Movimiento del Sombrero no es un partido, pero sí puede inscribir varios candidatos independientes que se alíen y que vayan juntos en la próxima elección. Pero la Suprema Corte les ha dicho que no. Ellos acusaban el Movimiento del Sombrero, la misma Grecia Quirós, que esta legislación estatal se había hecho para perjudicarlos directamente, que tenía dedicatoria, y lamentablemente la Suprema Corte le da la razón a esa legislación. La Suprema Corte también estableció que los aspirantes no podrán ser sancionados con base a interpretaciones ambiguas o simples percepciones de las autoridades, pero, insisto, sigue dejando en desventaja a las candidaturas independientes, sobre todo a las emanadas de movimientos organizados, como es el caso del Movimiento del Sombrero. Así las cosas. Vamos a hacer una pausa. Al regresar tenemos que platicar también de qué está sucediendo con la normatividad electoral. Justamente esta semana ha habido una gran controversia sobre a ver qué está haciendo el INE, qué monitorea, qué no monitorea, qué permite, qué no permite en los medios de comunicación. Platicamos de ello al regresar.
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1: El proceso electoral del próximo año ni siquiera ha comenzado y ya trae arrastrando un montón de controversias. Entre ellas también esta propuesta de mecanismos discursivos indirectos de descalificación de personas precandidatas o candidatas, que fue una propuesta del Instituto Nacional Electoral que entiendo a final de cuentas en el Tribunal Electoral no prosperó. Se determinó que no prosperara, que no aplicara, pero que generó muchísimo revuelo y que dejó viva la idea del Instituto Nacional Electoral como una especie de policía, incluso de juez, que vigila a los medios de comunicación, a los opinadores, a los editorialistas, etcétera, y que está ahí puesto y dispuesto a sancionar en cualquier momento. A través de sus redes sociales, el consejero del INE, Martín Faz, fue muy puntual en clarificar esta situación de qué es exactamente, en qué consiste la labor de monitoreo de medios de comunicación, y por eso quisimos platicar con él en esta mañana. Martín, ¿cómo estás? Qué gusto saludarte. Muy buenos días.
10: Erika, buen día. Un gusto, como siempre, saludarte a ti y a tu auditorio, a tus órdenes.
1: A ver, Martín, ¿en qué consiste este monitoreo de medios de comunicación que hace el Instituto Nacional Electoral?
10: Sí, bueno, este monitoreo lo hacemos desde 1994, lo realiza el Instituto, bueno, en aquel entonces el Instituto Federal Electoral, se hace en cada proceso electoral y lo que busca es ofrecer información a la ciudadanía sobre la forma en que los medios realizan la cobertura a las candidaturas, a las precandidaturas, porque también se hace durante la precampaña.
1: Sí.
10: Y hay elementos de carácter cuantitativo y cualitativo, es decir, a qué partido se le da más cobertura, ¿no? Los medios, en qué proporción, por allá por los 94, la cobertura, por ejemplo, al partido entonces oficial, pues era del 90%, y al resto de los partidos políticos menos del 10%, ¿no? Entonces hay tanto una medición cuantitativa, pero luego se han ido en la metodología incluyendo elementos de carácter cualitativo sobre, por ejemplo, temas como cuál es el tratamiento respecto de los géneros, ¿no? Si, a qué género se le da más cobertura, a qué género se le da menos cobertura, o luego también se han incluido elementos como violencia política de género, ¿no? Sí. Si en algunos, si la cobertura que se realiza hay algún tema en donde se haga algún tipo de violencia política de género, pero el monitoreo solamente lo que pretende es dar una fotografía de la forma en que los medios cubren, se presenta un informe cada 15 días, una vez que empiezan las precampañas y las campañas, y entonces ahí lo que se presentan pues son datos estadísticos de cómo se hace la cobertura, pero en ningún momento el monitoreo sanciona, o en ningún momento el monitoreo le dice a un medio de comunicación cómo debe de realizar su cobertura, sino que digamos que es una especie de observatorio, dicho así, sí, de la forma en que se lleva a cabo la cobertura de las actividades de las candidaturas y las fuerzas políticas bajo variables que se incluyen en una metodología. En esta ocasión hay 14 variables, y una de ellas fue la que generó, digamos, esta, pues toda esta narrativa de que nosotros íbamos a censurar. En principio el no hay sanciones de ningún tipo, el monitoreo no genera sanciones para nadie, genera información cada 15 días para que la ciudadanía vea cómo se realiza el monitoreo desde un punto de vista cuantitativo, es decir, cuánto tiempo se les dedica, qué tipo de género periodístico se dedica, es decir, si son entrevistas o si son notas o si son editoriales, la valoración de la información, es decir, si hay una valoración positiva o negativa de la candidatura o de la fuerza política. Y en esta ocasión habíamos incluido un nuevo elemento, que era el de mecanismos discursivos indirectos de descalificación a las personas candidatas o precandidatas, que iban en el sentido de identificar expresarios o comentarios que, sin que fuera una agresión explícita, transmitían mensajes de descalificación, de menosprecio o de cuestionamiento hacia las personas precandidatas o candidatas mediante mecanismos discursivos indirectos, ¿no? Es decir, esa era la idea, ¿no?
1: Ahora, pero, Martín, bueno, entiendo esta parte que tú nos dices de, pero no era con un objetivo ni con un fin sancionatorio, sino no, más bien como de monitoreo. No. Pero
10: como se ha hecho siempre durante todos estos años desde el 94.
1: Sí, sin embargo, el agregar este nuevo concepto, lo que argumentó la Cámara de la Radio y la Televisión ante el Tribunal Electoral en esta impugnación, es que esto inhibía, pues, el uso de nuevas formas discursivas para presentar información o para conectar con las nuevas generaciones, y que esto podría ser, digamos, o podría motivar una autocensura, que aunque no fuera encaminado a la sanción, el hecho de exhibir o que se fuera a malinterpretar podría generar una autocensura que no iría a abonar a la diversidad de opiniones y, pues, a la diversidad informativa. ¿Qué opinas al respecto, Martín?
10: Yo creo que no. Yo creo que, mira, la CRT siempre ha presentado, siempre que se autoriza el monitoreo, siempre ha presentado recursos ante el Tribunal Electoral, porque nunca le ha gustado que realicemos este monitoreo, esa es la verdad. Y en las ocasiones anteriores el tribunal había confirmado los acuerdos sobre todo la metodología, porque de lo que estamos hablando sí, es de la metodología, sí, y sobre todo de ese punto, ¿no? Digamos el punto 14. Yo sinceramente no creo que eso mueva la autocensura. Mira, de los 14 variables, ¿no? Porque así es como se llaman, son tiempos de transmisión, género periodístico, valoración de la información, recursos técnicos utilizados para presentar la información, importancia de las noticias, registro de encuestas o sondeos de opinión, igualdad de género y no discriminación, violencia política contra las mujeres, enfoque de la cobertura que se dan los medios, en fin, presencia de estereotipos relacionados con grupos en situación de discriminación, esa es la variable número 11, 13 actos de violencia política contra personas precandidatas o candidatos, o sea, es decir, en todo eso que ya existe y que se ha ido añadiendo no año con año, sino proceso tras proceso, nunca ha hecho que alguien se autocensure.
1: A ver, Martínez, yo me quiero detener en una cosa. Yo entiendo que el INE lo hace como en un acto de transparencia, de generación estadística y que la gente puede consultar y de monitoreo de lo que se está
10: haciendo. Que la gente vea, ¿no?, cómo los medios cubren a las...
1: Sin embargo, Martín, esto ya ha sido utilizado con otros fines. A ver, se ha presentado en la mañanera los resultados de este monitoreo para decir, miren, tal medio le está dando tanto espacio y se está enfocando en cubrir a tal candidato. Pero esto resulta muy ambiguo porque, por ejemplo, si hoy revisamos los monitoreos, por la mayor parte de los medios de comunicación estamos hablando de tres personajes fundamentales. La presidenta, porque ha estado presentando un montón de iniciativas, el exgobernador de Sinaloa, Rubén Rocha Moya, y el senador Insunza. Son tres personajes que están acaparando la cobertura informativa, pero vamos, que no es por una decisión de los medios de comunicación, sino que por una decisión o digamos por una cobertura de lo que se está exhibiendo, de lo que está en la discusión pública, de lo que está motivando el debate incluso entre las fuerzas políticas. Pero insisto, esta información en términos de monitoreo del INE con respecto a cobertura de campañas ya se ha usado en la mañanera para decir, miren, favorecen a tal candidato, ahí están los medios que nada más cubren a tal personaje, cuando en realidad, pues insisto, mucho de la cobertura en muchas ocasiones obedece al debate que se está dando.
10: Ahora, el monitoreo todavía no empieza, Erika. El monitoreo va a ser del 4 de enero al 12 de febrero de las precampañas.
1: Sí.
10: Y de las campañas va a ser del 4 de abril al 2 de junio.
1: Lo entiendo. O sea, era nada más un ejemplo de lo que estamos cubriendo hoy día, pero insisto, en otros procesos electorales, ahí ha salido, ¿no? Andrés Manuel López Obrador presentaba y decía, miren cómo los medios nada más cubren a determinado partido, determinado personaje. Sí, pero lo que no se dice es, pues, porque están dando, porque tuvieron un evento, porque tuvieron una, en esos días tuvieron una actividad que los hizo estar en el debate, porque estuvieron en controversia, qué sé yo. Es decir, que entiendo que la buena intención del INE es monitorear, pero que sí se puede utilizar con otros fines.
10: El monitoreo aparece cada 15 días a partir de estas fechas, te digo, el 4 de enero de precampañas, cada 15 días hay un informe. Y de las campañas empiezan el 4 de abril el monitoreo. El monitoreo, por cierto, lo realiza una universidad, una institución universitaria, que hay una convocatoria que se recibieron propuestas hasta el 31 de julio. Todavía no se resuelve qué universidad lo hará. Lo ha hecho mucho tiempo, lo hizo la Universidad Nacional Autónoma de México. Por primera vez en el proceso electoral 23-24 lo hizo la Universidad Autónoma de Nuevo León. Entonces el monitoreo no lo realiza el INE, lo realiza con una metodología que sí desarrolla el INE, lo realiza una institución pública, una universidad. Y efectivamente cada 15 días que aparece el informe, ese informe está a la disposición pública de quien sea. Entonces, también lo han utilizado, es utilizado por académicos, también ha sido utilizado por los partidos políticos que no reciben la suficiente cobertura, y así lo han dicho en su momento, incluso ahí mismo ante el INE, y seguramente pues también lo ha utilizado alguna autoridad pública. O sea, los monitoreos son información estadística sobre la forma en que se realiza la cobertura, y evidentemente que el uso que esos monitoreos tienen pues es muy variado. No dudo que alguna autoridad quiera lo pueda utilizar para llevar agua a su molino, pero igual lo ha utilizado los partidos de oposición para demostrar que hay inequidad en la cobertura de la contienda, o igual lo han utilizado académicos para documentar la forma en que los medios realizan cobertura. O sea, es decir, nosotros hacemos este monitoreo, además hay que decirlo, pues obligados por la ley.
1: Sí.
10: La ley obliga al INE a hacer un monitoreo de la forma en que se realiza esta cobertura, así como la Constitución nos obliga a hacer un monitoreo permanente de si los medios de comunicación cubren el tiempo de radio y televisión durante los periodos, no solo los electorales, sino incluso los no electorales. O sea, claro, nosotros hacemos esa labor de manera permanente. Pero cuando son campañas y precampañas, se realiza un monitoreo especializado, sobre todo sí, por el tipo de cobertura, no nada más sobre los tiempos, ¿no? Es decir, no nada sí, más saber si se cumplieron los tiempos o cuánto tiempo se le dedicó a tal candidato o a tal candidata, sino también la cobertura que le da, el tratamiento que se le da.
1: Sí, claro.
10: Y eso, pues, es un, como te digo, es como una especie de observatorio, claro, del comportamiento de los medios, para que la ciudadanía tenga información y vea si existe, por ejemplo, algún sesgo, ya sea un sesgo de tipo cuantitativo, como es decir, la proporción de la cobertura, o si existe un sesgo de tipo cualitativo, como por ejemplo, pues utilizar, infantilizar a las candidaturas,
1: denostar,
10: o,
1: claro,
10: o denostar a las, y muy particularmente, claro, temas como de violencia política de género. Claro. Entonces, pues realmente yo no recuerdo que ningún periodista haya dicho, ya no voy a volver a escribir sobre esto por el monitoreo del INE. O sea, es decir, yo creo que no...
1: Pero ¿cuántos han sido exhibidos como afines o no a un partido y estar en contra de un movimiento, ¿no? Ni más ni menos, acabamos de ver la publicación de la lista por parte de la consejera jurídica de la presidenta.
10: Pero el monitoreo no es eso,
1: sí,
10: eso,
1: claro,
10: es otra cosa.
1: Pero si lo están usando el día la información de esta manera, imagínate lo que nos estamos exponiendo. Martín, te agradezco muchísimo que nos permitas platicar contigo y clarificar que ustedes, por lo menos, no lo hacen con la intención, sí, de una sanción.
10: No hay ninguna sanción, ¿eh? Este monitoreo no implica ningún tipo de sanción, por supuesto.
1: Te agradezco muchísimo, Martín Faz, consejero del INE, platicando con nosotros. Vamos a hacer una pausa. Hay más que decir al respecto y de muchos temas que tenemos sobre la mesa. Por ejemplo, qué está pasando con las alianzas partidistas, qué dejó la visita de Alejandro Moreno a San Luis Potosí, mucho más. Con eso volvemos.
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1: Hay mesa de cierre de semana, hay muchos temas que tocar y hoy nos acompañan Santiago Samanillo del Partido Acción Nacional. Bienvenido.
13: Mi querida Erika, compañeros, qué gusto estar con ustedes y excelente viernes para tu gran auditorio.
1: José Luis Fernández del Partido Verde.
14: Buenos días a todas, a todos, compañeros.
1: ¿Cómo andas?
14: Bien.
1: ¿Todo bien?
14: Bien, no, bien divertido, contento, relajado.
1: Muy bien, y está con padre. Nosotros.
14: Por cierto,
1: fuiste al Palenque anoche.
14: Claro, sí, estuvo muy padre el concierto de Manuel y Mijares.
1: Oye, te reconozco doblemente que estés aquí esta mañana, ¿eh? A esta hora, bienvenido. Y está con nosotros Adolfo Micalco, del Partido Revolucionario Institucional. Qué gusto.
15: Hola, Erika, muchas gracias por la invitación y un saludo a tu auditorio.
1: Oye, llegando y entrando contigo, porque estuvo de visita, ni más ni menos, en San Luis Potosí, Alejandro Moreno, el dirigente nacional del PRI. Por eso quisimos que nos acompañaras, para que nos platicaras a ver a qué vino.
15: Bien, estuvo aquí Alejandro Moreno. Él está haciendo un recorrido por el país porque en el PRI tenemos un programa que se llama Defensores de México. Y vino precisamente a tomarle protesta a los Defensores de México. Alejandro Moreno ha sido un crítico muy frontal, muy claro, transparente, ante esto que ha sido una destrucción del país por parte del Partido Morena. Entonces, en el PRI pensamos que todos los priistas debemos involucrarnos en dar a conocer y a defender, primero defender los principios de nuestro partido, que es de buscar un México mejor, con mayor desarrollo, con mayor justicia, con paz. Y también señalar lo que ha sido una tragedia para el país, que es esta falsa transformación. Entonces, pues nosotros tomamos protesta como defensores de México a muchos compañeros y compañeras del interior del estado. Y a eso
1: ¿son
15: vino.
1: Posibles candidatos o qué son exactamente?
15: Pues mira, sin duda que cuando haces una actividad política de difusión de ideas, pues sin duda te da una visibilidad, pero no es la idea de que sean posibles candidatos. La idea es que el PRI pueda tener voceros, que lleguemos a todos los rincones del estado, a las colonias, los ejidos, los municipios, y que de esta manera se siga defendiendo esta visión distinta que tiene el PRI y Alejandro Moreno, pues de tener un México mejor.
1: Ahora, abrió una puerta muy amplia a nivel nacional, pero que en San Luis Potosí la dirigió de manera muy específica. Dijo que le interesaba una alianza en San Luis Potosí con el Partido Verde. José Luis Fernández, ¿a ustedes les interesa esa alianza?
14: Bueno, ya, ayer ya hubo sendos comunicados de las dirigencias, ¿no? Pues nosotros estamos en otra ruta completamente distinta. Entiendo que el dirigente nacional del PRI observa una circunstancia en San Luis Potosí en la que de todas las entidades del país que van a elegir gubernaturas en el 2027, la única que no ha definido la forma de su coalición, pues es San Luis Potosí. Y esto tiene que ver con lo diferente de la correlación de fuerzas que existe entre los partidos coaligados o coaligantes en las demás entidades, ¿no? Y San Luis Potosí es un caso diferente porque Morena tiene el mayor peso político y electoral en las otras entidades, no así en San Luis Potosí. En San Luis Potosí la primera fuerza es el Partido Verde, y nosotros lo que hemos sostenido en todo este tiempo que ha abierto mesas de negocios, que están abiertas mesas de negociación, es que la metodología de la selección de candidatos en San Luis Potosí tendría que ser encabezada por el Partido Verde, reconociendo esa fuerza política que la demostramos en el 2021, en el 2024, la refrendamos en el 2024, y cabe decir que en esas dos elecciones, en las elecciones de carácter estatal, me refiero a la gubernatura y al Senado de la República, no fuimos acompañados por Morena, fuimos nosotros solos en el 21 con el PT, en el 24 solamente el Partido Verde, y entonces pues nosotros ahí están nuestras cartas credenciales y estamos en ese proceso. Entonces Alejandro Moreno advierte esta circunstancia que en San Luis Potosí las cosas son en otro sentido, interpreta que hay un rompimiento y lanza pues un comentario que fue interpretado por muchos como la posibilidad de abrir una alianza. Yo en este momento no veo ese escenario en San Luis Potosí, que el Partido Verde pueda ir coaligado con alguien más que no sean los partidos que están en esta coalición nacional.
1: Oye, ¿y dónde quedó el PAN, Santiago? Porque, a ver, ustedes han estado llamando a la alianza, al Partido Revolucionario Institucional, viene a San Luis Potosí su dirigente nacional y dice, nosotros estamos buscando al Verde, no al Partido de Acción Nacional, cuando han sido sus aliados en las últimas elecciones aquí en San Luis Potosí. A ver, ¿cómo los deja a ustedes eso?
13: A ver, correcto. Primero, yo creo que es importante evidenciar esta evolución del planteamiento que hace nuestro jefe nacional, Jorge Romero, donde en octubre, con este relanzamiento que no es estético, sino de fondo, en donde lo que se nos exhorta es a apostarle a la marca PAN, se ha venido flexibilizando, Eric, en los últimos días, incluso esta semana en Baja California, con motivo de la parlamentaria de los legisladores federales de Acción Nacional, manifiesta que ya se va a hacer un análisis puntual, caso por caso, a la luz de las entidades federativas, en donde sea rentable o no las alianzas. Y eso creo que es muy positivo para nuestro país, porque lo que tenemos claro es que este desgobierno de Morena, lo único que ha sido es un retroceso para el país en todos los ámbitos que quisiéramos tocar: seguridad, economía, transparencia, etcétera. Y en ese camino, creo que es trabajo de los militantes de cada entidad federativa hacer el trabajo propio para presentar en la mesa del Nacional, donde se tomará la decisión si hay alianzas o no, a la luz de rentabilidad, pero lo más importante, a la luz de que podamos presentar un proyecto de gobierno común que sí dé soluciones a la ciudadanía. Por supuesto que vi la, la, la visita de Alejandro Moreno, estuvo con algunos sectores, estuvo en el grupo partidista, y él lo que hace contundentemente, como siempre lo ha dejado, es con el único partido que no me voy a aliar, es con Morena. Dijo que era un ferviente opositor al sistema de gobierno de Morena, y él abre la posibilidad para aliarse con quien sea, con excepción del partido en el poder. Es lo que yo vi.
1: ¿Pero ustedes estarían dispuestos a ir en una alianza si se plantea en San Luis Potosí entre el PRI y el Partido Verde?
13: No, a ver, por supuesto que de ninguna manera, porque sí, ahí es una forma de gobierno con la cual nosotros no comulgamos, no compartimos, y nosotros lo que le estamos ofreciendo a la ciudadanía es una alternativa de gobierno que dé soluciones distintas a lo que hoy se tiene.
1: Tengo que hacer una pausa, pero al regresar hablamos de quiénes fueron los presentes y los ausentes en este evento del Partido Revolucionario Institucional. Enseguida volvemos.
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1: Estamos de regreso, ya lo decíamos, estuvo de visita en San Luis Potosí el dirigente nacional del PRI, Alejandro Moreno, un evento, pues digamos con su base, con los priistas, para encaminarles ahí también a la labor que tendrán que hacer, como lo están haciendo todos los partidos políticos, de acercarse nuevamente con la gente, de empezar a ir a convencer. Pero el tema es, a ver, ¿con quiénes se reunió? ¿Quiénes estuvieron en este evento y quiénes faltaron de los liderazgos priistas? Adolfo Micalco, pues tengo que ir contigo. A ver, ¿cómo se toma la determinación de quiénes iban a ser actores relevantes en este encuentro con el dirigente nacional?
15: A ver, pero antes, si me permite, Erika, quisiera,
1: claro,
15: quisiera comentar el tema de las alianzas, ¿no? Porque tal pareciera que Alejandro Moreno vino a plantear esa posibilidad de una alianza con el Verde. Queremos ser muy claros. En el PRI, la alianza natural que tenemos es con el Partido Acción Nacional. Así Alejandro Moreno lo ha estado definiendo, que lo correcto para el 27 es que todos los partidos opositores a esta falsa transformación vayamos coaligados junto con la ciudadanía para echarlos fuera y detener esta mayoría que han construido de manera ilegal en el Congreso de la Unión. Entonces, Alejandro Moreno viene y plantea que sí hay que hacer esta alianza con los partidos que no estén coaligados con Morena. En San Luis Potosí le dan esa interpretación porque al parecer Morena y el Partido Verde no van, o así lo han manifestado, pues no van juntos en esta ocasión, como no fueron en el Senado en San Luis Potosí con Morena. Entonces, vemos con buenos ojos lo que ha manifestado el dirigente nacional Jorge Romero, en el sentido que serán las dirigencias estatales y las condiciones locales las que darán precisamente esta posibilidad o no de las coaliciones y de las alianzas. Esto es, no es un tema fácil entre partidos, pero nosotros sí vemos con buenos ojos el que el PAN esté abriéndose a esta posibilidad. Y serán las dirigencias estatales del PAN y del PRI, cuando así lo determinen, en sentarnos a la mesa y generar esta alianza. Entonces,
1: oye, pero para ir aliados justamente están bastante divididos, ¿no? Porque el PAN está nombrando a sus coordinadores, ahora ustedes están nombrando a los suyos, no se ve que vayan juntos.
15: No, bueno, para eso están los tiempos electorales. Cada partido hacemos nuestro trabajo de fortalecimiento de nuestras estructuras, y ya veremos, así como nacionalmente se van a generar las posibilidades en cada estado, también los partidos que vayamos a coaligarnos localmente en cada municipio, veremos quién encabeza y quién no.
1: Oye, pero Morena y el Verde, por ejemplo, sí están haciendo un ejercicio conjunto a nivel nacional. Ahora la pregunta, dice Adolfo Micalco, José Luis Fernández, que no van juntos en San Luis Potosí.
14: Perdón.
1: ¿Morena y el Verde?
14: Bueno, es un tema que está en la mesa de negociación, ¿no? El proceso electoral aún no inicia, en San Luis Potosí inicia en el mes de noviembre, todavía faltan algunos días para eso. A partir de ahí, pues ya hay fechas fatales, ¿no? Tienes, la autoridad electoral te pone como plazo máximo para presentar un convenio de coalición. No tengo clara la fecha, pero será seguramente durante el mes de diciembre, entendería yo, principios de enero a más tardar. Entonces, la política es en tiempos electorales, pues es muy incierta, ¿no? Hace rato fuera de pausa comentábamos que lo único seguro es que no hay nada seguro, ¿no? Al final, hasta que venzan esos plazos y ya se plasmen en documentos las intenciones de cada uno, podremos haber concluido con este proceso. Nosotros hemos dicho que estamos abiertos a la posibilidad de una alianza con el Partido del Trabajo y con Morena, siempre y cuando se reconozca y se respete el peso electoral que tiene el Partido Verde en San Luis Potosí, ¿no? Esa es nuestra postura y estamos encaminados a eso. Hay algunas intenciones, por lo menos, de ir en la parte federal. Creo que eso no tendría mayor problema. En algunos ayuntamientos, en algunas diputaciones locales, creo que tampoco pudiera caminar. Básicamente, el tema que está en discusión, pues, es la gobernatura, la candidatura a la gobernatura, en la que nosotros tenemos posiciones mucho, muy claras, y bueno, pues estamos esperando que nuestros aliados pongan sus posiciones también.
1: ¿A qué te refieres con que se reconozca el peso del Partido Verde?
14: Pues a lo que decía hace un momento, ¿no? En todo el país, quien maneja el proceso de las candidaturas y los métodos de selección de los candidatos, pues es el partido mayoritario en cada entidad, ¿no? En el caso de nuestra coalición, en la mayoría del país, pues es Morena quien tiene esa mayoría, pero en el caso específico de San Luis Potosí, el peso electoral lo tiene el Partido Verde. El Partido Verde es la primera fuerza política desde el año 2021, lo ratifica en el 24, y por lo tanto nosotros creemos que quien debe encabezar la selección de candidatas y candidatos en San Luis Potosí sí, debería ser el Partido Verde con su metodología. Nosotros no estamos en la elección de coordinadores estatales de ninguna índole, estamos en nuestro proceso de organización, en nuestro territorio, con nuestras dirigencias municipales, con nuestros cuadros en el interior del estado, y en los tiempos de precampaña definiremos a nuestros candidatos como lo marca la ley.
1: Oye, Santiago, dice Adolfo que el aliado natural es el Partido de Acción Nacional, pero por ejemplo, a ustedes no los vimos en ninguna reunión con Alito Moreno, no vimos personajes incluso que han sido candidatos en común entre el PAN y el PRI, que hoy gobiernan bajo ambos emblemas, no los vimos en el evento del PRI.
13: Sí, a ver, nosotros no fuimos al evento, no nos citaron ninguno de esos, pero como bien dice Adolfo, en 2021, con la elección a gobernador, Octavio fue abanderado en alianza PRI-PAN-PRD, en el 24 se repitió la fórmula, y nosotros lo que estamos abiertos es a darle soluciones a la gente, y para ello hay que llegar al gobierno. Y en ese sentido, con un ánimo verdaderamente de construir, de lograr la mayoría para lograr los curules, estamos haciendo un análisis serio, profundo, humilde, para presentarle a nuestro Comité Ejecutivo Nacional, donde, insisto, se toman las decisiones, si es rentable la alianza en San Luis Potosí, y luego entonces actuar en consecuencia.
1: ¿Y es rentable lo que están viendo ustedes? ¿Le conviene al PAN ir con el PRI?
13: A ver, no tenemos cerrado hoy el análisis, pero creo que teniendo, por ejemplo, como uno de los principales activos al hoy alcalde de la capital, que ha dado grandes resultados en este momento, sin lugar a dudas podría ser un abanderado de ambas fuerzas políticas, que sí resultaría en ese caso, por el perfil y por el candidato, rentable. Hay que hacer un análisis profundo, serio, no tomar decisiones adelantadas, pero estamos abiertos, y lo más importante, ya nuestro jefe nacional, Jorge Romero, ha flexibilizado la postura y estamos en ese trabajo.
1: ¿Fue Enrique Galindo al evento del PRI? ¿Fue convocado?
15: Enrique Galindo, sí, claro que fue invitado, fue convocado por el Comité Ejecutivo Nacional a través del delegado general en el estado, el señor Hugo Contreras, y fue convocado, y sin duda acudieron un gran número de... acudieron todos los demás alcaldes, acudieron representantes de todos los municipios. En las reuniones estuvieron expresidentes de partido, excandidatos a diputados federales, exdiputados federales, pues cuadros que han sido muy importantes en el partido, y que en el PRI pensamos que la alianza primero es al interior con los propios priistas, luego es con la ciudadanía, para poder pasar precisamente al análisis de las condiciones para generar una posible alianza. En el pasado hemos visto que estas alianzas han dado resultados. A nivel local ha habido estos resultados favorables, como es el caso del alcalde Enrique Galindo, y como es algunos otros casos, pues que generan esa competitividad. Los partidos, en el PRI estamos decididos a generar partidos que den resultados porque tenemos experiencia y sabemos gobernar. Y creemos que a México le hacen falta, le hace falta esta política madura, sana, responsable, que vaya eliminando todo lo que vemos en los noticieros y que sufren muchos, como en Sinaloa, muchos ciudadanos ante la embestida del crimen organizado y de este narcopartido que es Morena, que genera inseguridad, que genera a través de la extorsión que las actividades comerciales se depriman y que las mujeres, las señoras estén preocupadas por sus hijos cuando salen a la escuela o salen a trabajar. Entonces, en el PRI estamos generando esta política. Alejandro Moreno ha estado recorriendo el país y vino a darnos mucho aliento para continuar con nuestro trabajo.
1: En el ánimo de generar esas alianzas, el partido ahora ya dijo, chiquis, ¿cuáles son, José Luis Fernández, cuáles son sus condiciones? Poner los candidatos, porque consideran que son la principal fuerza política. ¿El PRI estaría dispuesto a negociar en esos términos?
15: Bueno, en el PRI estamos, como dijo Alejandro Moreno, vamos a reunirnos con los partidos opositores para primero hacer el carro que sea la coalición. Ya después vemos quién encabeza, quién va adelante, quién va atrás y el rumbo que debemos de tomar.
1: Pero de cuota de entrada para esa alianza ya les están poniendo esa condición.
15: Bueno, en ese sentido, en el PRI no hemos platicado con el Partido Verde. La presidenta Sara Rocha no se ha reunido con el dirigente estatal del Partido Verde. No estaríamos hablando de nada en concreto. No hay pláticas, no hay negociaciones. En el caso del Partido Acción Nacional, en el PRI vemos que hay esa flexibilización y además hemos visto que la dirigente estatal Verónica en algún momento también ha dicho que habría la posibilidad del diálogo. En el PRI estamos firmes y haciendo nuestro trabajo para ir solos en la elección que viene. Nosotros vamos, si el PRI fuera solo, fuéramos solos, vamos a presentar candidato o candidata a gobernadora. Vamos a presentar candidatos a alcaldes, a diputados locales.
1: ¿Qué los hizo cambiar de opinión? Porque en algún momento la dirigente estatal Sara Rocha había dicho, no necesitamos del PAN, no necesitamos de nadie, podemos ir solos, y ahora sí van en alianza. Ahora sí están planteando, viene Alejandro Moreno, insisto, y él dice, sí, vamos a alianza. Tengo que hacer una pausa, pero regreso con eso y no creo que se nos acabe el tiempo sin hablar del caso Insunza, a ver esto que está haciendo este senador, de decir, no me voy del Senado, nada más me separo de la bancada, ¿es suficiente? ¿No es suficiente? ¿Cuál es la postura de las diferentes fuerzas políticas? Platicamos. Vamos a ir al volver.
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1: Ya estamos de regreso y estamos en la mesa de análisis del cierre de semana. A ver, estábamos platicando, el Verde ya puso condiciones, dijo, nosotros ponemos el candidato, si alguien quiere en alianza con nosotros, ahí están las condiciones. Y bueno, pues esto está por definirse, pero yo te preguntaba, Adolfo, a ver, ¿qué hizo que cambiara de opinión la dirigencia estatal del PRI?
15: Bueno, si me permites, Erika, no, claro. Fíjate que yo no recuerdo que Sara Rocha haya dicho que solos y que no vamos con el PAN, en fin. El planteamiento del PRI desde Alejandro Moreno hasta las dirigencias estatales es para echar fuera a este narcopartido, este cártel del crimen organizado que es Morena, tenemos que reunirnos todos los partidos de oposición, PRI, PAN, MC, los que seamos opositores realmente y que generemos esta alianza. Entonces, la verdad es que en el PRI siempre hemos tenido esa vocación aliancista, así ha sido. Y se ha planteado y se han planteado triunfos. Entonces, nosotros, y Alejandro Moreno nos lo ha dicho claramente, estamos abiertos. Desde luego, somos un partido político. Desde luego, el PRI ha estado generando las posibilidades de ir solos. Y donde los partidos que no quieran ir, como en el caso del PAN y del MC, que en el pasado estaban cerrados a una alianza, pues nosotros estamos decididos a ir solos. Nosotros en el PRI no tenemos miedo de la participación, Hemos ido solos en por ejemplo, en Coahuila fuimos solos y les metimos goliza 16-0, ¿eh? En Veracruz, de 21 alcaldías pasamos a 24 alcaldías y crecimos en más de un 4%. Morena perdió 800,000 votos en Veracruz en la pasada elección. Y en Durango también ganamos la mayoría de los ayuntamientos. Esto es, en las últimas tres elecciones del país, el PRI ha sido el partido que ha ido adelante. Todo lo demás es narrativa de este régimen que ataca al PRI, porque efectivamente estamos creciendo y estamos planteando alternativas, y Alejandro Moreno ha sido un dirigente consistente, opositor, y el PRI ha demostrado que cuando gobierna, gobierna bien y da resultados.
1: ¿Y ustedes en San Luis Potosí así se ven? Como un partido con grandes posibilidades, y te preguntaría también, ¿tienen unidad? Porque nosotros platicamos justamente en el previo de la visita de Alejandro Moreno con un sector de priistas que pide ser escuchados y que asegura que en la dirigencia estatal no han encontrado unión. ¿Ustedes están contentos con lo que está haciendo la dirigencia estatal?
15: Mira, a todo el mundo se le invitó. Nadie puede decir el día de hoy que en el PRI tenga cerrada la puerta. Sobre todo desde que ha llegado el delegado general Hugo Contreras y junto con la diputada Sara Rocha, pues he estado escuchando a todo el mundo. En el PRI tienen cabida todas las corrientes, todas las expresiones. Desde luego vamos a presentar a las candidaturas los perfiles más competitivos, porque los partidos estamos para ganar elecciones. Para eso es un partido político, y en el PRI estamos para ganar elecciones, para dar resultados y para mejorar las condiciones de la gente. Entonces, en el PRI hay apertura, hay unidad. Si alguien se siente no representado, pues hay que acudir al partido, o hay que echarle una llamada al delegado, a la presidenta, hay que ir a las oficinas del partido, y sin duda que hay espacios de trabajo en el PRI.
1: Santiago, a ver, no quiero que se nos acabe el tiempo sin hablar del caso Insunza, porque a ver, lo que sucedió en estos días, el cómo pues regresa al Senado de la República, todos le dicen, mejor pide licencia, y digo todos, porque fue el pronunciamiento del PAN, pero fue el pronunciamiento del PRI, pero fue el pronunciamiento del mismo Partido Verde, que es su aliado, y del mismo Movimiento de Regeneración Nacional, y él dice, ¿saben qué? Pues me separo de la bancada. ¿Es esto suficiente? ¿O qué nos dice de cómo se están manejando las cosas?
13: A ver, por supuesto que no es suficiente, y es una prueba más de la impunidad que gozan todos aquellos que se visten del chalequito guinda en este país, porque evidentemente el oficialismo, el gobierno en turno, protege a sus criminales siempre y cuando militen en sus filas. Y es verdaderamente lamentable porque, por supuesto, la oposición siempre hemos levantado la mano, que se presente ante la autoridad. Yo no estoy diciendo que sea responsable o no de los delitos que se le imputan, pero que se someta a un procedimiento transparente, apegado a derecho, en donde se cumplan y respeten los derechos humanos y que se deslinden responsabilidades. Y esto ya pone a temblar al movimiento, porque quiero recordarte que la mayoría calificada apenas la lograron cooptando al vendido del senador Yunes, con presiones políticas, con presiones judiciales, y entonces apenas lograban el número que se requiere para ser mayoría calificada, que son 86 senadores. Con esta pérdida se van 85, ya no lo logran, y por supuesto que les va a vender el amor lo más caro que puedan a cambio de protección y de impunidad. Es verdaderamente lo lamentable lo que se vive en este país, pero es el reflejo también de la doble narrativa de esta lo que están construyendo con los coordinadores, donde en la narrativa somos hermanos, somos amigos, vamos juntos, pero lo que no tiene valores en el centro, lo que no tiene una unión de valores, visiones y proyectos de gobierno, más temprano que tarde tiene a desaparecer. Yo te quiero hacer un análisis, por supuesto que respeto la vida interna de los partidos, no me interesa. Es evidente la caída trepidante y libre que tiene Morena, la presidenta, en su legitimación, que los comicios del 27 ya verán los resultados que se estarán viviendo. Pero, por ejemplo, actualmente solamente se han nombrado 5 coordinadores.
1: Sí.
13: Aguascalientes, Colima, Campeche,
1: Querétaro
13: y me falta uno.

0: como el Ginedo y la gobernadora Lezama y su candidato a todo lo que van. Y así una serie de cosas donde en la foto somos amigos, pero abajo las patadas a todo lo que dan, porque es un proyecto que no tiene futuro, toda vez que es verdaderamente y únicamente pragmático. No tienen valores, porque ¿de cuál verde quieres hablar? ¿Del verde que acompañó a Fox, a Calderón, a Peña, a Mid Curibreña? ¿De cuál verde hablamos? ¿O de lo que está en el oficialismo? No hay valores, no hay proyecto de gobierno en conjunto, y esto más temprano que tarde va a terminar, y sobre todo las elecciones del 27 les va a pasar muy cara la factura por la falta de resultados a la gente, a quien engañaron con promesas que no se podían cumplir ni siquiera de origen.
1: A ver, pues por alusión, José Luis Fernández.
2: No, bueno, pues patadas en todos lados, ¿no? Yo digo, ni modo que Acción Nacional diga que no tiene conflictos en la selección de sus candidatos. Pero bueno, al final es tema de ellos. A mí me parece, en lo personal, el tema de Sinaloa, pues que es un pésimo manejo que le han dado estos personajes, tanto Rocha Moya como Insunza, los dos. Creo yo que le han pasado una factura muy grande a Morena, al partido Morena. Bueno, pues habrá que asumir el costo de esta serie de pifies y de errores, ¿no? Lo que procedería y sería de forma correcta, pues es que al igual que el gobernador se separe del cargo, ¿no? Digo, vimos todo un espectáculo la semana pasada, sí, estábamos aquí nosotros platicando y el señor subiendo un video que iba a regresar, que ni cuenta nos dimos, va, fue un poco más tarde de la mesa. Y luego al día siguiente, pues a través de toda la presión que se generó, pide licencia. Son decisiones muy desafortunadas que la verdad hablan de un muy mal manejo en este proceso. Creo yo que lo correcto es que se separen de sus cargos al estar señalados y atender los temas que se tienen pendientes, ellos y todos los demás, porque hay mucha gente de todos los colores y de todos los de todos los sabores que tiene señalamientos.
3: ¿Quién tiene que ponerles orden, José Luis? Porque a ver, si estamos esperando que ellos tengan tantita pena, pues tú ya lo mencionaste, Rocha Moya regresó muy contento, 33 horas después se vuelve a ir, pero dejando al frente del gobierno interino en Sinaloa, pues a una persona que lo defendía, que ahí iba a gritar que no estaba solo y que no sé qué, y que hoy nos quiere decir que va a llegar a cambiar todo, pero que pues sabemos sus vínculos y sus orígenes. A ver, en medio de esta situación, ¿quién tendría que poner orden? Morena dice que les está iniciando un proceso interno, basta con eso, tendría que ser la presidenta, tendría que ser la Fiscalía General de la República. ¿Quién tendría que poner orden?
2: No, bueno, definitivamente los dos personajes hacen uso de su libertad. Creo yo que generan más problemas que soluciones los dos con sus decisiones. Pero al final de cuentas, no nos olvidemos que hay un juez que está viendo cómo se desarrollan las cosas, y me refiero al pueblo de Sinaloa y al pueblo de México. Al final de cuentas, la gente es la que va a evaluar y a tomar sus decisiones en los próximos días. Y yo creo que ha sido muy lamentable el manejo que le han dado a esta circunstancia. A mí me preocupa pues esta gran inestabilidad que existe en el estado de Sinaloa. Lo platicamos desde el día uno cuando surgió este asunto, que yo decía que lo que había que meternos todos, todos los que estamos involucrados de alguna manera en el ejercicio del gobierno, que tenemos una representación en el ejercicio de gobierno, pues es atender al pueblo de Sinaloa, pues nosotros en San Luis Potosí hubo una época en la que vivimos una inestabilidad en nuestros gobiernos y nos costó carísimo. Nuestros estados vecinos nos sacaron una ventaja grandísima por nuestras propias decisiones, ¿no? Y la realidad es que hoy Sinaloa está atravesando una crisis política que los que están sufriendo las consecuencias. La gente creo que no se vale. Al final de cuentas, coincido con la presidenta de México, no hay ninguna ambición personal que esté por encima del bienestar de la gente. Y bueno, pues veremos cómo se desarrollan las próximas semanas. Por lo pronto, pues desde aquí le pedimos al senador Insunza que se separe de su cargo. Nos va a decir que no, pero hay que pedírselo.
3: Oye, además, bueno, pues lo vemos, lo decimos todos, pero el asunto es que ellos siguen ahí, tan cómodos como si nada, y que no acaba de llegar el proceso de procuración de justicia, que me parece que sería lo importante. José Luis Fernández, gracias por estar con nosotros.
2: Muchas gracias, Erika.
3: Te
2: perdón.
3: Vamos con el pastel.
2: Está muy bueno, está muy bueno el de zanahoria, recomendable. Muchas gracias, Erika. Feliz fin de semana a todos. Feliz regreso a clases. El lunes regresan nuestros niñas y niños a la escuela. Que sea un año de muchos éxitos, de muchos triunfos a los maestros, todo nuestro respaldo y que venga lo mejor.
3: Adolfo Micalco, muchas gracias.
4: Muchas gracias, Erika. Siempre es importante este espacio, lo reconocemos, para manifestar precisamente lo que desde el PRI vemos, cómo vemos esta situación.

0: circunstancias y desde luego decirle a tu auditorio que siempre van a contar con un PRI responsable, trabajador, honesto y que dé resultados.
1: Ojalá los veamos más seguido por acá. Muchas gracias.
0: Olga. Gracias.
1: Santiago Samarillo, muchas gracias.
2: Erika, muchas gracias. Un gusto estar con ustedes como siempre cada viernes y nos vemos la próxima.
1: Gracias. 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Nosotros vamos a una pausa y volvemos.
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1: Oiga, yo ya a esto le llamo nuestra terapia gratuita y ya está con nosotros Benjamín Conde, director de Andes International School y de Prepa Anáhuac. Bienvenido, gracias por acompañarnos.
11: No, gracias a ti, Erika. Muchas gracias. Estoy contentísimo de compartir este espacio contigo.
1: Abrir los oídos, abrir la mente para que platiquemos de un tema fundamental. A ver, y yo quiero partir de una pregunta fundamental. Es que siempre decimos que los niños y los jóvenes son todo este ánimo positivo del futuro, de una nación, del futuro, de la sociedad. Pero existe la maldad en ellos. De pronto nos sorprenden hechos bien graves que llegan a suceder, desde crímenes, pero además situaciones donde nuestros chavos, nuestros jóvenes, nuestros niños no muestran, digamos, por lo menos una cierta empatía, una cierta distinción entre lo bueno y lo malo. ¿Qué está pasando, Benjamín?
11: Erika, me sorprende que lees la mente, porque ese es el entorno histórico que te quiero dar hoy para hablar de la formación del carácter. Estoy totalmente de acuerdo contigo. Hoy vamos a hablar de algo que puede definir definitivamente el éxito de nuestros hijos en un futuro. Y eso es la capacidad que tengan para afrontar problemas y resolverlos por propios recursos. Uy. La formación del carácter. Y es que acabas de decir una cosa, son malos. Bueno, fíjate, terminando las Segundas Guerras Mundiales, lo primero que se vino, o sea, la gente no, se preocupó. 1945, la gente se preocupó y dijo, ¿por qué gente normal es capaz de hacer semejante atrocidad? Y de ahí empezaron los primeros estudios analizando cómo estábamos educando realmente a nuestros hijos, si nada más era aprender un conjunto de conocimientos o si también había que formar un poquito la conducta, el alma y el comportamiento de nuestros niños. Nos vamos a dar un saltote hasta 2011 en el Reino Unido con el primer ministro David Cameron y empieza a haber una de disturbios en las calles, manifestaciones y demás, y se preocupó porque la mayor parte eran jóvenes, y viene el segundo estudio históricamente representativo en este tema. Hicieron una encuesta gigantesca en el Reino Unido y sacaron de 40 adjetivos, los primeros eran, literal, ¿cómo te defines como joven? Y contestaban, primero rebelde, segundo, preocupado por mi imagen, tercero, consumista, y en el lugar número 20, responsable y honesto. pues preocupantísimo, empezaron a crecer enseguida estas acciones a nivel educativo, sobre todo empezando con la punta del iceberg como Reino Unido, y se empezaron a definir los términos. Y es que muchas veces confundimos términos y por eso como familia nos cuesta trabajo educar en el carácter.
1: Oye, para empezar, dime eso, ¿qué es el carácter? Porque luego cuando un niño es mal encarado o cuando es travieso o cuando no es, digamos, accesible a las indicaciones que le das, decimos, es que tiene mucho carácter.
11: Hay que Erika, me pusiste el balón para patearlo. No es lo mismo temperamento que carácter.
1: Claro.
11: El temperamento viene de fábrica. Con ese salimos. Eres introvertido, extrovertido, nervioso, ansioso, alegre, compañero, lo que tú quieras. El carácter, muy diferente, ese se moldea. Ese lo vamos forjando a partir del tiempo. Eso nos van guiando nuestra familia, nuestro colegio, nos va guiando en ese dominio de nuestras emociones. Podemos decir que hay un niño temperamentalmente intenso con un carácter admirable, que son cosas bien diferentes. Hay un niño temperamentalmente súper fuerte, pero tiene un carácter débil. No es lo mismo. ¿Cómo? Me vas a preguntar, ¿cómo le hacemos, Benjamín? ¿Y de qué depende ese moldeaje del carácter? De cuatro virtudes. Nada más. Que son definiciones. Sí. Primero, prudencia. Hay que trabajar con la prudencia. ¿Qué significa prudencia? Pensar antes de actuar. Punto pelota. Segundo, fortaleza. Es llevar una situación difícil y aguantarla. Tengo una tarea pesadísima, pero soy lo suficientemente fuerte para soportarlo. Después, la justicia. Dar a cada quien lo que merece en su momento. Por ejemplo, luego se pelean los hermanos, ¿no? Sobre todo entre hermanos. Y llega uno a regañar, no seas grosero con tu hermano. Cámbiale el grosero. ¿Te acuerdas lo que habíamos definido antes de échale ganas y desmenuzar, échale sí. ganas un montón? Bueno, pues aquí hay que ponerle la virtud. A lo mejor hace falta ser más justo. O a lo mejor hace falta más justicia entre ustedes. Sé más justo con tu hermano. Con esas virtudes, o sea, ya estamos hablando de fortaleza. Ah, bueno, la templanza, que es la que empezamos con eso. La templanza es literalmente el hasta aquí. No necesito más. Puedo soportar con lo que tengo. Estoy contento con los pasteles deliciosos que tenés aquí, ¿no? Ya hasta aquí. Es lo que debo de comer, templanza.
1: Que es justamente lo que nos falta con los pasteles, ¿no? La templanza de decir, ya fue suficiente. Pero, oye, a ver, es cierto, me quiero detener en varios que has mencionado, a ver, porque incluso de adultos, creo que luego no los trabajamos. Hablabas, por ejemplo, de la prudencia. ¿Cuánta gente hay que dice, ay, yo así soy? Yo siempre digo lo que pienso. Oye, ¿no? Y menos ahora, ¿no? Que cada vez creo que como sociedad hemos sido mucho más claros en poner las reglas de qué sí es válido opinar, de qué no, de qué, o sea, en qué sentido puedes hacerlo. Y hay personas que siguen diciendo, yo siempre he dicho lo que pienso y lo voy a seguir diciendo. Y entonces, que si opinan de un cuerpo ajeno, que si hablan de cosas, que si critican, que si cuestionan. A ver, es un tema que incluso como adultos tenemos que trabajar.
11: Lo decía Voltaire desde los enciclopedistas en la Revolución Francesa. Yo voy a defender tu opinión con todos los recursos que tenga. Pero otra cosa es que esté de acuerdo contigo, ¿no? Claro. Entonces, ¿qué vamos a empezar ahora? ¿Que Hitler tenía derecho a decir lo que decía? Pues no.
1: Evidentemente no. Oye, que yo creo que debe de ser como el primer filtro de la prudencia, ¿no?
11: Sí.
1: Lo que voy a decir le sirve a alguien. Lo que voy a hacer le sirve a alguien. Si no sirve, no tiene sentido.
11: Tiene que haber esas virtudes, Erika. Definitivamente se tiene que volver en un estilo de vida. En la práctica constante de las virtudes se vuelven hábitos, los hábitos generan un estilo de vida positivo y constructivo.
1: ¿Pero cómo lo hacemos? Porque luego en el cuidado de nuestros hijos, igual en la conciencia adulta, quiero pensar que resulta un poco más sencillo, quisiera creerlo, pero con nuestros hijos, por ejemplo, lo platicabas la semana pasada, a ver, es que los acabo de recoger en el cole y tiene sed. Híjole, es que tiene mucha sed. Hay que pararnos luego en la primera tienda a comprar la botella de agua. O tiene frío, córrele por la chamarra. Porque queremos protegerlos y porque queremos darles lo que necesitan. pero ¿qué tanto con esto estamos poniendo poniéndonos piedras en el camino de forjar ese carácter?
11: Me voy a adelantar un poquito porque vamos muy bien ahorita con la conversación. Es que debemos de lograr que el niño sea lo suficientemente autosuficiente, perdón la redundancia, para que pueda resolver la mayor cantidad de conflictos él solito. Porque si no, lo que estamos haciendo en un derroche de, entrecomilladamente, amor, ponerle cómodo el ambiente y ponerle cómodo su entorno. Los pajaritos necesitan salir a volar. Y llega un momento en que mamá pajarita avienta al pajarito del nido y vuela. Sin embargo, si mamá pajarita no empieza a estimular al niño para que vuele solo, el niño no va a salir del nido. Entonces, lo que debemos hacer definitivamente es... A ver, viene un antecedente también. Venimos de una educación en donde nos dolió un poquito, porque nuestros papás eran mucho más determinados a que nosotros hiciéramos las cosas a lo mejor a fuerza, y eso nos dolió. Como no queremos repetir esa condición, tenemos un poquito más de tacto al decir las cosas y nos cuesta el decir no por evitar un conflicto o desconectarlos de nuestros niños. Sin embargo, la solución a todo esto está en el amor. Cuando el niño entiende de dónde viene, cuando el niño entiende cuál es la virtud que me está diciendo, la tarea está complicadísima. Fortaleza, hijo.
1: Tengo que hacer una pausa, pero regresamos justamente con las herramientas. No, ¿qué tenemos que hacer? ¿Cómo le hacemos? Porque suena muy bien. Vamos a ayudarlos a forjar el carácter, a trabajar en la prudencia, a trabajar en la templanza, en la justicia, en la fortaleza. Pero ¿y cómo?
11: Sí.
1: Platicamos de eso al regresar con Benjamín Conde, director de Andes International School y de la Prepa Anáhuac.
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1: Estamos de regreso y estamos platicando con Benjamín Conde, que es director del Andes International School, pero además director de la Prepa Anáhuac, y estamos platicando precisamente de cómo forjar el carácter, que es un tema complicadísimo, y ya nos decías, porque tenemos que trabajar en virtudes, porque tenemos que desarrollar y tener en cuenta muchos factores, pero ¿cómo le hacemos, Benjamín?
11: Fíjate que la otra vez vi un documental en donde había un espadero samurái que forjaba espadas samuráis y se tardaba 7 años en forjar una espada. Y es que una espada se forja a partir de pequeños golpecitos pequeñitos. No le das un golpetazo y se forja la espada. Son 7 años de darle golpecitos, calentar, enfriar, y tienes una espada indestructible. Igualmente el carácter tiene que ir con pequeños golpecitos. No es del día para otro.
1: Qué bonita analogía.
11: Es que lo que pasa es que el carácter es un acero que se templa con los años. Entonces, no esperes que tu hijo de repente salga presto ahí dispuesto a hacer lo que tú le pidas o que ataque una disposición rapidísimo. Yo les voy a dar, si te parece bien, mi querida Erika, una última frase y luego la tarea de los 6 puntos.
1: Venga.
11: Viktor Frankl, un sobreviviente del Holocausto nazi, decía que el ser humano es capaz de imaginarse y crear una cámara de gases, pero al mismo tiempo también es capaz de entrar a esa misma cámara de gases rezando y cantando. De nosotros depende qué tipo de personas somos. Entonces, hoy hay extra homework, un punto más.
1: Venga.
11: Punto número 1. Nombra la virtud. No regañes, no nada más di el regañote. Di, vamos a fortalecer o vamos a aplicar, a ejecutar la virtud de la fortaleza, la templanza, la justicia. No sé, la que toque en ese momento. Papá, pero es que tengo mucha sed, lo que decías tú, ya inmediatamente a buscar la primera tienda que haya rápido para que mi hijo le dé un sorbito, ¿no? Estás a 10 minutos de tu casa, ¿no? Bueno, vamos un poquito a la fortaleza. Necesitas ser más fuerte, hijo. Vamos a trabajar un poquito esto. Poquito a poquito.
1: Oye, pero además, no es en el sentido de qué berrinchudo, mira cómo está, sino es en el...
11: Eso es.
1: Vamos a trabajar esta parte.
11: Nombrándola en voz alta, la virtud que vamos a trabajar para que el niño identifique cognitivamente la virtud y sepa que está trabajando. No nada más es un plan ahí sin estructura, sino vamos a trabajar estas 4 virtudes y en cada momento que la vayamos a escoger, te la nombro. Segundo, asignar pequeños golpecitos que vayan de menos a más. Vamos a empezar por tender tu cama, limpiar tu cuarto, lavar el coche, limpiar los vidrios, no sé. Y luego vamos a empezar por hacer tu tarea a tiempo, por cumplir con tus obligaciones, por dominar tus impulsos. Es que me está invitando mi amiguito y me tienes que dar porque soy el único y no me dejas. Y lo que,
1: todos van a ir.
11: Todos van a ir y está llorando el niño. Y así somos de adultos, Erika. Yo quiero. Espérate. Vamos a fortalecer la templanza. La dieta, en pocas palabras. Ya no quiero. Es un dulce. Templanza, hasta aquí llego. Pero golpecitos que vayan incrementándose hasta el punto que nuestros hijos se vayan fortaleciendo en el carácter. Después de tener unos niños superpoderosos, con un carácter irrompible, que van a poder enfrentar cualquier obstáculo.
1: Claro, y que tienen que aprender a autorregularse, ¿no? Porque, a ver, suena muy sencillo decir, oye, pero si quiero un dulcecito más, pues dáselo. Y suena muy fácil.
11: Claro.
1: Pero ¿qué pasa cuando ese dulcecito más no existe? Es decir, por ejemplo, obtiene un triunfo, pero ya el siguiente le va a costar.
11: Por supuesto.
1: Y si no lo tiene de inmediato, se va a frustrar.
11: Como el buen vendedor.
1: Fortalecido.
11: Claro, el buen vendedor sube sus metas. Va subiendo sus metas porque entonces perdemos la ilusión. Si de repente te compro, mi papá, ¿qué me vas a comprar por esto? A ver, cuando subas la meta, entonces habrá una recompensa. Pero ahora, esto es tu obligación. Fortalecer el carácter no significa premiar. Significa justamente golpecitos.
1: Golpecitos de responsabilidad.
11: De responsabilidad. Número 3. No le resuelvas la vida, papá, por favor. Uy. Esto es lo más importante. Siempre pregúntate, papá, siempre pregúntate, profesor, empezamos el lunes, teachers. Siempre te preguntas si es posible que el niño lo resuelva por sí mismo. Y si lo puede resolver por sí mismo, no le resuelvas la vida, déjalo, aunque no salga bien.
1: Oye, Benjamín, pero es que luego suena bien fácil, pero yo quiero pensar el lunes en el regreso a clases, todos los papás apuradísimos, las mamás apuradísimas para poder llegar a tiempo a la escuela, y el niño sin abrocharse los zapatos, sin acabar de vestirse. Híjole, es que luego yo creo que en las prisas cotidianas esta es una de las tareas más difíciles, dejar que él se haga o ella se haga cargo cuando dices, es que si yo lo hago me toma 30 segundos, claro. Y si él lo hace nos va a tomar 20.
11: Sí, o darle el celular y que se entretenga para que deje de dar lata. O hacerle la tarea y evitar que el niño por sí mismo tenga ese proceso cognitivo en donde las neuronas empiezan a hacer enlaces y tú no estás dejando que las neuronas hagan enlaces porque el niño no le está costando trabajo, le está resolviendo tú la tarea. Claro. Entonces, ¿qué prefieres? ¿Tener un niño que vaya y mamá, me ayudas? Mamá, me esto, mamá, me to-. Mamá, la mamá dice. Bueno, al final, Erika, te voy a decir que terminando con un niño con carácter, los papás trabajamos menos.
1: Sí, claro.
11: Estamos invirtiéndole en usar menos esfuerzo al fin. Estamos trabajando en ser papás con niños autosuficientes que dependan menos de nosotros y vamos a estar más tranquilos como papás.
1: Sí, decíamos, ¿no? El ejemplo más sencillo, lo de, a ver, pues es que se tarden a abrocharse los zapatos, pues a lo mejor la primera semana llegas tarde, ya la segunda ya le supo, ya le halló y ya todo se resuelve.
11: Prepa, ¿no? Nahua, que andes todos los lunes, entra con corbata. Los primeros años, hazle el nudo en la corbata. Todos llegan mal, pero luego se acostumbran y lo hacen como a ciegas. Claro, ya estamos formando esos hábitos.
1: Desarrollan también la habilidad, sí, claro.
11: Por supuesto. Punto número 4, pues el ejemplo. Tú eres, papá, el modelo de la templanza. Entonces tú das el ejemplo con el celular, en el dominio de tus impulsos. Si luego le vas a mentar la madre a alguien en el coche, pues tu hijo te va a ver. Entonces mi papá, pues así como que muy bueno para moderar esos impulsos, pues no es. Entonces nosotros somos el ejemplo. Si luego a la primera el papá también o la mamá dice, no, esto no me gusta, el plato de lentejas, pues yo mejor me lo evito, pues el niño dice, yo también quiero papas a la francesa y una hamburguesa, papá.
1: Sí, entonces, claro.
11: Vamos comiendo en restaurante. Ese es, el cuarto es empezar por el ejemplo. 5. En la casa se habla del para qué hacemos esto. Yo te comentaba alguna vez, hace muy poquitos segundos, que una familia con dificultades económicas decidió evitarse los restaurantes para no gastar de más y se creó uno de los consejos que dimos en tu programa de escógete una dinámica familiar y cada niño va a escoger qué cocinar el fin de semana y lo van a hacer. Eran espaguetis, eran hamburguesas, convivencia familiar, conexión familiar. Lazos bien bonitos que se están haciendo y al mismo tiempo, oye, ¿pero para qué estamos haciendo? Pues para ahorrar, para no gastar y para convivir en familia. Y el niño ya entendió el para qué.
1: No tiene es un sentido qué. Lo que está haciendo.
11: No es un para qué autócrata, porque lo mando yo. Porque mientras vivas bajo este techo. Y si no, ahí está la puerta bien grandota para que te caiga. Pues no, hombre, dale el sentido positivo y que tu niño vea que hay amor y confianza atrás de ese para.
1: Oye, deja de ser un porque no hay dinero. Y se convierte en un para que convivamos, para que ahorremos, para que prioricemos lo que es importante.
11: Claro, luego le decías tú lo del café, ¿no? Oye, pero es que el café, bueno, es que ¿tienes antojo de café o es un capricho de café? ¿O de verdad podemos ir por un café? Vamos a la ilusión de la Navidad. Luego le damos todos los días regalos, todas las semanas vamos a la plaza y entonces llega la Navidad y pues ya no hay ilusión. Esperanza viene de la palabra esperar. Si no hay espera, no hay esperanza.
1: Claro.
11: Entonces, cuando llega la Navidad, todos estábamos, por favor, ¿qué me va a caer? Y ahora dicen, pues me va a caer lo de todos los años, porque siempre me cae.
1: No, y el estándar va subiendo, ¿no?
11: Y el estándar va subiendo.
1: Entonces quiero el iPhone no sé qué y así. ¿No?
11: El Ferrari.
1: Sí, claro, ya. El avión, decías tú, ¿no? El avión. Sí, sí, sí.
11: Número 6. Hay una frase que quiero compartir contigo, con tu auditorio. La otra vez la medité y me encantó. Somos lo que celebramos. Qué bonita frase. Yo celebro lo que soy. ¿Qué eres? Ah, bueno, pues soy un buen estudiante, soy un buen compañero, soy un buen amigo, soy un buen papá. Celébralo. Bueno, si tu niño tiene éxito en alguna cosita, aunque no haya quedado muy bien, pero no lograbas que apagar el celular o no lograbas que dominara sus impulsos o era un berrinche a cada rato y el niño ya rompió con el berrinche a cada rato, celébraselo. Prémiaselo, no tiene que ser con algo material, pero prémiaselo con el simple hecho de decirle, ven, te voy a dar un abrazo y le das la medallita, la estrellita, el llaverito, le escribes una carta, le mandas un mensaje, pero reconócelo y celébralo.
1: Claro.
11: Tarea parece fácil, pero está bien complicada. Todas las aportaciones que tenemos, mi querida Erika, van en línea, todas van como acumulativas. Si hacemos todo esto, vamos a llegar a un final feliz. Vamos trabajándolas en conjunto. Tarea, está bien padre.
1: Benjamín Conde, yo te agradezco muchísimo que estés con nosotros como cada semana y bueno, pues ya esperamos el próximo viernes. Muchas gracias.
11: Estoy a tus órdenes, gracias a ti.
1: Oigan, por cierto, todo esto que platicamos se queda en las redes sociales de Global Media, tanto en el canal de YouTube como en Spotify, pero también hacemos, digamos, un resumen de lo que nos platica aquí Benjamín Conde y lo publicamos en la plataforma digital, tanto de Global Media, de X, etcétera, de Global Media MX y también de El Andes. Muchísimas gracias, Benjamín, director de El Andes Internacional National School y de la prepa Anáhuac. Nosotros vamos a una pausa y volvemos.
11: Gracias.
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1: Como ya lo sabes, pues al menos 98 personas murieron este miércoles por una devastadora inundación que pegó directamente en Nepal y en una parte de China y que dejó cientos de desaparecidos, muchos de ellos turistas extranjeros. Se ha hablado de la cantidad de turistas hoy en carácter de desaparecido y lamentablemente muchos de ellos con la expectativa pues de que lamentablemente no puedan ser rescatados con vida. Un torrente de lodo, escombros, desbordó un río, sepultando edificios, desencadenando pues una situación y una tragedia tremenda. Es que era incontenible. Ayer escuchábamos algunas de las declaraciones que daban los expertos en esta materia y bueno, pues coincidían en varias cuestiones. La primera es que no hubo, digamos, un fenómeno previo que detonara esto. Es decir, uno pensaría, y creo que todos cuando vimos la noticia dijimos, ¿habrá sido un sismo? ¿Habrá sido una situación que movió la tierra y que provocó esta situación? La verdad es que no. Lo que se sabe hasta ahora es que fue una situación de riesgo que estuvo ahí latente durante mucho tiempo y que en algún momento se detona. Y esto cobra muchísimo sentido para un país como México, que seguimos presentando muchas irregularidades en los asentamientos humanos. En medio de esta situación, creo que mucho hay que aprender y reflexionar de esta situación en Nepal y en China. Segundo, preguntaban que si alguno de los gobiernos lo pudo haber previsto de una mejor manera, si Nepal, si China pudieron haber tomado una decisión preventiva, y obviamente pues hoy hay un montón de cosas del debió ser. Pero el asunto es que en la reacción pues no había más que hacer. Cuando queda sepultado en cosa de segundos, pues una serie, un territorio muy amplio, una población muy amplia, pues ahí se reduce el margen de maniobra. Hoy pues están las labores de rescate, pero esto ha sido un golpe durísimo para Nepal, para su turismo, para China, y bueno, pues obviamente una gran pérdida de vidas humanas, porque insisto, aunque hasta el momento se habla de menos de una centena de muertos, bueno, pues el dato seguramente se va a ir actualizando conforme vayan pues removiendo los escombros. Todavía queda ahí una ola de agua, lodazal, escombro, etcétera, que hace muy difícil que se puedan dar las labores de rescate, pero bueno, pues ahí está la tarea y la labor. Se habla de muchísimas personas desaparecidas, al punto que cuando iniciaron pues las labores de rescate, lo que sucedió es que muchos de los que estaban en esas labores pues se tuvieron que considerar también en condición de desaparición. Ya no pudieron tener contacto con ellos, fueron arrastrados por la corriente, ya no se sabe. Y entonces, bueno, pues insisto, las labores van a ser tremendas, van a ser arduas. Se habla de por lo menos pues unas 3 centenas de desaparecidos, si no es que la cifra sigue creciendo. Una situación tremenda la que se ha vivido y de la cual hay mucho, pero mucho que aprender. Vámonos con los deportes.
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1: Raúl Espinosa, ¿cómo estás? Muy buenos días.
13: Hola, Erika, buenos días, qué gusto saludarles. Excelente y formidable viernes para todos. Bueno, pues listos con la información deportiva. Hoy se pone en marcha la jornada 6 del fútbol mexicano. Hay buenos compromisos, duelos que pintan interesantes y que evidentemente pues a muchos equipos tratarán de involucrar, algunos en busca de salir de mala racha y algunos otros pues tratando de mantenerse en la cima. Necaxa contra Cruz Azul, hablen las acciones el día de hoy en la cancha del Estadio Victoria de Aguascalientes a las 19 horas. Poco más tarde, bueno, más bien a la misma hora, a las 19 horas, el equipo de Atlante recibe a los Esmeraldas de León, un León que lleva 7 victorias consecutivas, está muy bien rachado el conjunto Esmeralda. También el día de hoy el equipo de Tijuana ante la escuadra de los Pumas. En los Pumas ya se cuenta con el Chino Huerta, reciente contratación, llegado del balompié europeo, y habló en entrevista el Chino Huerta sobre su llegada a Pumas y sus ansias de querer ya jugar en Liga MX. Lo escuchamos.
14: Lo agradezco bastante y mi única forma también de agradecerlo es dentro del campo, demostrando que vengo a sumar y a hacer las cosas muy bien. También me siento muy bendecido porque gracias a Dios tuve otras propuestas, no solamente de aquí de México, de Estados Unidos, que económicamente eran muy importantes, pero también cuando tomas una decisión con el corazón y sabes que vas al lugar correcto, creo que hace más fácil la situación. Uno planea, uno se traza objetivos a corto, mediano y largo plazo. Mi primera idea en la mente al volver a México fue Pumas.
13: Bueno, palabras de el Chino Huerta, jugador del conjunto universitario que hoy se enfrenta a Xolos de Tijuana. Para mañana, Atlas contra Querétaro. Este partido se va a jugar a las 5 de la tarde en la cancha del Estadio Jalisco, casa del conjunto atlista. Y bueno, al respecto habló un futbolista de Atlas, que además es potosino. Vamos a escuchar las palabras de Edgar Saldívar.
15: Pues feliz de que sepamos que sonamos en, obviamente, cuando eres un gran entrenador, gran jugador, creo que siempre va a haber rumores, pero la verdad que nosotros estamos concentrados en la semana que tenemos, en el partido, tanto jugadores como cuerpo técnico, creo que estamos muy metidos en el partido que se viene, porque siento que es un partido importantísimo en nuestra casa, y en el fútbol todo puede pasar, pero creo que sí. Creo que rumores siempre va a haber, jugadores, directores técnicos, y más por los buenos momentos. Te hablaríamos de mil cosas, y creo que lo más importante es que estamos bien metidos en el partido y listos.
13: Ahí están las palabras de Edgar Saldívar, jugador del Atlas, que mañana se enfrenta a Querétaro. Por su parte, Pachuca recibe al Guadalajara, el equipo de América ante la escuadra de Puebla. Evidentemente, estos partidos son el día de mañana. El América, que es líder de la clasificación general y se enfrenta a la Franja, debe ser buen partido. El Puebla está pasando por un momento interesante. Santos, que es un auténtico desastre, recibe a la escuadra de Tigres. El equipo santista en el TCM a las 21 horas con 10 minutos el día de mañana se enfrenta a la escuadra felina. Y Ricardo Monreal, elemento de Tigres, dio sus impresiones de cara al partido de este sábado.
16: Sí, bueno, es una oportunidad muy grande en mi carrera, sea al reto que vengo, sea la institución que vengo. Es un reto importante para mí, y bueno, vengo a darlo todo, vengo ya soy un tigre, entonces vengo a renovarlo todo. Gracias.
13: Bueno, ahí está lo que dice Ricardo Monreal, homónimo de este político,
1: sí,
13: ¿no?
1: Sí, sí, sí, de Ricardo Monreal y de la bancada de Morena, en la Cámara de Diputados.
13: Bueno, pues jugador de Tigres, ¿no? Este es otro. Por su parte, el día domingo a las 18 horas, Toluca recibe a la escuadra de Juárez, que es un desastre, y el Monterrey ante el Atlético de San Luis. Este partido se va a jugar a las 20 horas con 10 minutos allá en la cancha del Gigante de Acero. La actividad de la jornada 6 del fútbol mexicano, Erika. Y bueno, además de fútbol para los equipos profesionales de esta ciudad, el equipo de Santos de San Luis, que viene de dividir serie en casa, en la más reciente ante Dorados de Chihuahua, ahora se enfrentará a los Diablos Rojos de México, allá en el Gimnasio Juan de la Barrera, en la capital de la República. Una serie que pues también será muy importante ante un equipo que anda ligeramente un poquito mejor, pero Diablos no ha tenido una buena temporada, así que ojalá que Santos pueda aprovechar y sacar de menos uno de los dos partidos que estarán enfrentando precisamente este fin de semana. Cierro la información deportiva con dos cosas más. La primera de ellas, ayer se definió al último invitado a la serie de campeonato de la zona sur en la Liga Mexicana de Béisbol. Se trata nada más y nada menos que del equipo de los Olmecas, que dejaron en el camino al equipo de los Guerreros. Ayer un partido que se fue, por cierto, a extra innings, definió al equipo de Olmecas como rival de los Pericos de Puebla. Ayer la clave estuvo en Ronnie Williams, que lanzó de extraordinaria forma, y bueno, pues con ello está lista ya la final de la serie de campeonato en la zona sur, mientras que en la zona norte, bueno, pues hoy abren Toros de Tijuana y Sultanes de Monterrey con el primero de la serie. Y bueno, pues también hoy hay toros en la Monumental del Paseo, última corrida de feria, cierra ya el serial taurino del mes de agosto, que es un serial pues ya muy tradicional. Ya veremos si es que los toros invisten, y sobre todo pues puede darse pues una buena actuación de los alternantes, entre ellos José Mauricio, que estará también con el Calita. Así que pues suerte para los matadores. Erika, excelente fin de semana para todos.
1: Igualmente para ti, Raúl, muy buenos días.
13: Saludos.
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1: La última y nos vamos. ¿Te acordarás que se hizo la reforma al Poder Judicial con un montón de promesas? Primero, que serían un Poder Judicial más cercano a la gente. Yo te preguntaría qué ha sabido el Poder Judicial hasta ahora, qué tanto se han acercado a ti, te han explicado los procedimientos, te han asesorado. Bueno, pues creo que esa parte no se ha cumplido y es evidente. La segunda, que iban a ser más austeros, y cosa que tampoco se ha logrado. Y una tercera cuestión es que se iba a generar, digamos, una dinámica laboral al interior del Poder Judicial mucho más productiva en términos de sacar adelante pues los temas que ahí tienen, que ahí resuelven, pero que además pues iba a ser, digamos, un ambiente laboral un poco más propicio para el desarrollo y el buen desempeño. Bueno, pues hoy lo que está publicando Templo Mayor, esta columna de reforma, es que en la Suprema Corte de Justicia el ambiente laboral está más que enrarecido, por no decir conflictivo, y que la tensión se corta con un cuchillo. ¿Por qué? Esto tiene mucho que ver con el adelanto en la sucesión de Hugo Aguilar en la presidencia de la Suprema Corte de Justicia de la Nación. Como el asunto está indefinido, como todavía no está claro, pues hay ahí muchos movimientos turbios, muchas patadas por debajo de la mesa para ver quién se queda con esta presidencia. La ministra Lenia Batres es la favorecida por artículo 94, sin embargo, bueno, pues hay otros más que están interesados, no todos están de acuerdo. En fin, que el ambiente en la Suprema Corte está tenso, por decirlo menos, y enturbiado. Y este es un asunto que no le conviene a un país como México, en donde muchos temas en los que no logramos ponernos de acuerdo, en los que no estamos de acuerdo con cómo se están haciendo las normas y las leyes, terminan justamente en la Suprema Corte de Justicia de la Nación. Temas muy relevantes para este país. Y hoy, bueno, pues los ministros están más que confrontados, y que conste que hubo quien en algún momento dijo, pero si son los ministros de la 4T, bueno, pues ni así logran ponerse de acuerdo y ni así se está trabajando de manera cordial. Vamos a ver los efectos que esto tiene y en qué momento acaba de definirse qué va a pasar con la presidencia de la Suprema Corte de Justicia de la Nación. Con esto nos vamos. Yo agradezco como siempre el favor de atención, tu compañía. Gracias por acompañarnos durante toda esta semana. Gracias a todo el equipo que hace posible esta emisión informativa, pero sobre todo, gracias a ti por acompañarnos hoy como todos los días. Gracias a María Lía Lavén y San Luis por confiar en nosotros. El próximo lunes aquí te vamos a estar esperando en punto de las 7 de la mañana. Mientras tanto, extraordinario día.
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1: Señor 305, Armando Band con la princesa Belinda. 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
2: Durante el segundo trimestre de 2026, San Luis Potosí ha experimentado un notable incremento en la ocupación laboral, logrando que 47.781 potosinos se integren al mercado laboral. Tras el amparo promovido a el proyecto del paso inferior vehicular de El Saucito, el ayuntamiento puede continuar con los procedimientos administrativos, aunque la ejecución física permanece suspendida. El senador sinaloense Enrique Insunza anunció su decisión de separarse del grupo parlamentario de Morena en el Senado y continuar en el cargo como legislador independiente.
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8: Da mucho gusto este clase de partidos por parte de Gil Mora.
9: Definitivamente. Felicidades, felicidades. Ahí la sigue rompiendo y no se ha dormido en sus laureles.
10: ¿Y qué le hace falta a los Pumas?
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12: Cuando son las 7 de la mañana con 17 minutos, 7 con 17, el termómetro está marcando 15 grados. Hoy va a ser un día nublado. Lamentablemente, con todo y el poco viento que está soplando, la calidad del aire es mala esta mañana en la zona metropolitana. Hoy vamos a tener una temperatura máxima de 27 grados, una mínima de 15. Se pronostican condiciones de humedad, sobre todo por la tarde, para que no te tome por sorpresa, para que si vas a salir desde temprano, porque hay que llevar a los niños a la escuela, luego a las actividades laborales, etcétera, pues estés prevenido, prevenida de que por la tarde van a presentarse condiciones de humedad. Se están pronosticando lluvias para gran parte de nuestro estado, de acuerdo al pronóstico que nos comparte la Coordinación Estatal de Protección Civil. Bueno, pues hay probabilidad de lluvias y tormentas puntuales a partir de la tarde y presencia de vientos por la tarde-noche. Aún así, hay temperaturas calurosas. En la zona centro tendremos una temperatura máxima de 28 grados, una mínima de 14. En la zona media, 33 la máxima, 20 la mínima. En la zona huasteca, 39 la máxima, 23 la mínima. Y en la zona altiplano, 30 grados la máxima, 16 la mínima. Estamos pues lidiando con estas temperaturas y con estas condiciones climatológicas en el regreso a clases. Ya vamos a estar platicando de ello un poquito más adelante, pero por lo pronto también advertirte, nos están reportando que pues no funcionan los semáforos en Seminario esquina con 57, 57 esquina con carretera en el eje 114, pues bueno, pues está presentándose estos problemas con los semáforos, para que lo tengas en consideración, manejes con muchísima precaución, salgas temprano de casa para que puedas llegar a tiempo a tu destino, sobre todo con la fuerte carga vehicular que se está viviendo en esta mañana. Y precisamente por eso quisimos platicar con Juan Antonio Villa Gutiérrez, secretario de Seguridad y Protección Ciudadana del Ayuntamiento de la Capital. Muy buenos días, ¿cómo estás, secretario?
13: Erika, ¿qué tal? Muy buenos días, un gusto poder saludarte en este inicio de clases, ¿verdad?
12: ¿Cómo se está viviendo, secretario? ¿Y cuáles son los operativos que se han montado para tratar de dar seguridad y agilidad al momento de transitar?
13: Sí, Erika, fíjate que iniciamos hoy el operativo con mayor fuerza, y te digo que iniciamos hoy porque hay algunas, por ejemplo, la universidad ya tiene 2 semanas que regresó a clases y ahí estamos teniendo presencia, algunas preparatorias igual, pero hoy estamos implementando el operativo con mayor fuerza, que es el operativo Regreso a Clases Seguro. El objetivo, bueno, pues es obviamente que los padres de familia

0: así como los las y los alumnos pues vayan a sus planteles educativos con la mayor seguridad en materia de vialidad. Y en ese sentido, bueno, pues estamos habilitando todo lo que es un plan operativo para efectos de garantizar la movilidad segura, habilitar algunas calles a efectos de evitar las dobles filas, el operativo carrusel en las principales avenidas como 57, Salvador Nava, Fray Diego de la Magdalena. Y otra de las cosas que también estamos cuidando mucho, Erika, es, bueno, pues a las personas que les queda cerca la escuela, que van caminando, ahí traemos un operativo de peatón seguro con el objetivo de que, bueno, pues ellos puedan llegar también de manera segura a su centro escolar. Y a través también, Erika, recuerda que nosotros tenemos lo que es protección escolar, sí, que es una jefatura especializada en la protección y seguridad de 45 planteles educativos, en donde personas adultas mayores con gran trabajo y con muchísima disciplina están apoyando al exterior de las escuelas a efectos de que en el momento en que los padres de familia vayan a llegar a la escuela, pues puedan hacer sus cruces seguros. Estamos controlando el tema de la velocidad a través de semáforos, a través de unidades, personal pie tierra. Y bueno, pues el día de hoy estamos implementando un estado de fuerza de 127 elementos destinados exclusivamente para el regreso a clases. Traemos 33 unidades destinadas para la seguridad escolar. Y bueno, pues esperemos si hasta el día, hasta ahorita, hasta las 7:21 horas de la mañana, vamos sin ninguna novedad. Las recomendaciones pues son las mismas que hacemos cada regreso a clases, Erika. Esta semana va a ser la semana de prueba, en donde después de unas largas vacaciones pues los niños pierden el ritmo de levantarse temprano, los papás igual. Entonces lo que le pedimos es varias cosas. La primera es que salgamos con tiempo a efecto de evitar ir a velocidades inmoderadas, poniendo en riesgo tanto a la familia como a terceras personas. El segundo, bueno, pues obedecer a los elementos de vialidad al momento en que se esté agilizando el tema de la movilidad en escuelas y planteles educativos y evitar las dobles filas. Hoy iniciaremos un operativo ahorita por la mañana y por el transcurso de la tarde para efectos de evitar las dobles filas. Recuerden que es importante luego generarles también a nuestros hijos este sentido de educación vial en el sentido de que, bueno, claro, pues más vale a lo mejor estacionarse unas 2 o 3 cuadras antes de la escuela en un lugar seguro y no generar este caos vial con las dobles o triple filas que a veces se ocasiona afuera de las escuelas, ¿no?
1: Claro. Ahora, evidentemente, pues hay una problemática en los alrededores de los planteles educativos, pero también es una realidad que se incrementa el tráfico en toda la ciudad por la movilidad de las personas que van justamente a los centros educativos. ¿Cómo se está trabajando en este tema? ¿Cuáles son los puntos más conflictivos y, por ende, dónde están poniendo mayor atención?
0: Mira, le estamos poniendo mayor atención a las avenidas principales. Te estoy hablando de Carranza, te estoy hablando de Muñoz, te estoy hablando de la calle de Arista. Acá Muñoz y Capitán Caldera, Amado Nervo, avenidas como Fray Diego de la Magdalena, hacia el Saucito, Hernán Cortés, Prolongación Muñoz. Lo que es Salvador Nava principalmente es una vía alterna, una vía rápida, perdóname, que es muy utilizada ahorita en este momento. Y Sierra Leona, todo lo que es también parte de Sierra Leona, que también ahorita está teniendo muchísimo tráfico. Y bueno, ante eso, bueno, pues ahí le vamos a meter un poquito, aunque ya no nos toca, ahorita Río Santiago, a efectos de moderar el tema de la velocidad, ¿no?
1: Ahora, secretario, finalmente preguntarte, ¿cuáles son, hace rato ya nos adelantabas algunas, pero cuáles son las recomendaciones puntuales para la población en este regreso a clases, particularmente en este lunes caótico, pero en general de aquí en adelante ya con el regreso a las actividades educativas?
0: A ver, si te escuché bien, me decías que cuáles son las recomendaciones para este regreso a clases. Bueno, pues lo que yo te comentaba, Erika, bueno, esta semana es súper importante, es la semana de adaptación. Lo que nosotros estamos pidiendo es moderar la velocidad, no ir en el distractor del teléfono en celular. A veces los papás ahí van texteando junto con los hijos. El tema de salir en tiempo. Ahorita esta semana nosotros le estaríamos pidiendo a los papás que cuando menos salgan unos 15 minutos antes de la hora programada, porque eso les va a permitir ir con calma, atendiendo las cuestiones del tráfico y no ir con el estrés, porque luego ya empezamos una semana estresado y pareciera que no, eso de alguna u otra manera pues nos genera mayores accidentes, se pone en riesgo a los hijos que van ahí en el vehículo. Y bueno, pues estaremos muy atentos. Esta semana el operativo será permanente en centros escolares como universitarios, preparatorias, primarias, kinders. Y bueno, pues estaremos muy atentos de todo lo que ello implique.
1: Secretario, te agradezco mucho que nos permitas platicar contigo y vamos a estar atentos al balance del día de hoy, que esperemos que sea muy positivo, que podamos tener pues una situación tranquila de regreso a clases. Te aprecio mucho la información. Muy buenos días.
0: Muchísimas gracias, Erika. Estoy a tus órdenes, como siempre, un saludo a tu auditorio y estaremos en comunicación pronto.
1: Por favor, cualquier situación estaremos atentos a lo que nos informe la Secretaría de Seguridad y Protección Ciudadana del Ayuntamiento de la Capital. Juan Antonio Villa, el titular, platicando con nosotros en esta mañana, nos preguntaban sobre un operativo en Circuito Potosí para dar vialidad. Bueno, Circuito Potosí no es competencia de la Policía Municipal, sino de la Policía Estatal. Vamos a estar checando con ellos. Por cierto, bueno, pues nada más mencionar eso, ¿no? Que no, incluso ha habido situaciones donde se ha pedido el auxilio y la Policía Municipal, bueno, pues tiene que llamar y tiene que dar aviso a la Policía Estatal, porque son ellos quienes tienen la competencia en este Circuito Potosí. Ya lo vamos a estar checando con ellos para ver qué pasó con ese operativo, por qué se suspendió. Pero vamos a estar pendiente de todos estos temas que tú nos compartes. Gracias por estar en comunicación. Vamos a hacer una pausa al regresar. Hablemos de cómo está San Luis Potosí. En diferentes aspectos, en diferentes ámbitos, ¿cuál es el diagnóstico de cómo va nuestra entidad? Eso platicamos al regresar.
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1: Estamos a punto de comenzar el mes de septiembre y estaremos escuchando un montón de declaraciones por parte de las instancias gubernamentales, de los diferentes poderes del Estado, de qué es lo que se ha hecho en nombre de nuestro país y en nombre de nuestro Estado, cuáles son los resultados que van a venir a presumirnos. Y por eso cobra vital relevancia el estudio de Data Coparmex que se lleva a cabo y en el cual se presentan una serie de indicadores que dan una radiografía de cómo está el país, pero también de cómo están las diferentes entidades federativas. Quisimos precisamente revisarlo y le agradezco mucho Ángel García Lascurain Valero, vicepresidente de Desarrollo Económico de Coparmex a nivel nacional, que lo comparta con nosotros. Muy buenos días.
21: Buenos días, Erika. Un gusto estar en tu programa. Muchas gracias.
1: Al contrario, a ver, Ángel, platícanos primero un poco acerca de qué es Data Coparmex. ¿Cuál es la metodología que ustedes siguen para elaborarlo?
21: Claro. Data Coparmex es una encuesta que realiza la Confederación a nivel nacional. Coparmex está estructurado en 71 centros empresariales en todo el país. Y semestralmente preguntamos a las empresas en estos centros empresariales, tomamos una muestra de poco más de 4,000 empresas y les preguntamos sobre distintos temas, sobre su voluntad para invertir, cómo sienten el entorno de los negocios, temas de percepción de seguridad y así. Pero es un reflejo claro del sentimiento empresarial en México. Como bien comentas, Erika, se realiza a nivel nacional y también a nivel estatal. Y bueno, es un reflejo de la economía del país. La Coparmex incorpora empresas de todos los sectores y de todos los tamaños, por lo cual esta encuesta es realmente un síntoma, un reflejo de la opinión empresarial de México.
1: Ahora, es muy interesante por los aspectos o los indicadores, digamos, que ustedes miden, que tienen que ver pues con el ejercicio gubernamental, con la seguridad, con el combate a la corrupción, con el gasto regulatorio, con la brecha laboral, con la atención a los jóvenes, con el tema de la generación de empleos. Platícanos, ¿cómo sale San Luis Potosí particularmente?
21: Claro, bueno, a nivel nacional, un dato que destacó es comentaba yo ahora sobre la voluntad de invertir. Nos llamó mucho la atención que solamente el 23% de las empresas sienten que es momento para invertir en México. Tuvimos una caída importante respecto a la muestra del año pasado, que era cercana al 40%, y hay una distribución importante entre entidades. La mayor voluntad se vio en Morelos, el menor interés por invertir se ve en Nayarit, y en general hay una dispersión importante a nivel nacional sobre todos esos indicadores.
1: Ahora, he estado revisando algunos de los aspectos que se van mostrando y me llama la atención sobre todo el tema de la seguridad. Si hay un asunto que ha ocupado la atención de la gente, pero también pues en el discurso, al menos de las autoridades, es el tema de la seguridad. ¿Cómo estamos en ello?
21: Sí, bueno, cuando les preguntamos por qué no están invirtiendo las empresas, ellos mencionan varios factores. Uno de ellos es la incertidumbre económica y la incertidumbre política, pero el tema de la inseguridad es el segundo más importante que explica la percepción de los empresarios. Y en inseguridad hay una serie de elementos

0: de corrupción, el mayor nivel se percibe en Quintana Roo, en Guerrero y en Tlaxcala, y la menor percepción se da en Campeche, en Oaxaca, en Guanajuato. San Luis Potosí aparece con un 24.4% de resultado respecto al 30% a nivel nacional. Es decir, el 24% de los empresarios han experimentado algún acto de corrupción en San Luis, respecto al 30% a nivel nacional.
1: Es altísimo este indicador para el caso de San Luis Potosí.
0: Sí, bueno, ha habido un crecimiento en los últimos años, recuerdo los datos que nosotros recabamos, y se da en todo el país. Realmente es una tendencia que se percibe a nivel nacional, pero bueno, este es el dato específico para San Luis Potosí.
1: Ahora, esto se suma, digamos, el tema de la extorsión, el tema de los actos de corrupción, se suman a las problemáticas o a la falta de herramientas para poder transitar, digamos, de manera segura en la tramitología gubernamental. ¿Cómo estamos en ello? Es decir, porque aunado a que tienes problemas, porque te extorsionan, porque hay actos de corrupción, ¿dónde está la actuación por parte de la autoridad? ¿Está facilitando o está obstaculizando?
0: Bueno, hay un dato que nosotros también medimos, que es si la empresa ha experimentado algún problema al realizar trámites gubernamentales, y más de una tercera parte, el 36% de las empresas dice que sí en términos municipales, trámites locales, 34% a nivel estatal, federal es un poquito más bajo, 29%, pero aún así son porcentajes muy elevados que nos comentan que la presión, digamos, pues para realizar trámites en general inhibe la inversión, también es un factor, claro, de desconfianza en general. Y llama la atención también, Erika, que dentro de los problemas que reportan en términos de trámites, la parte fiscal es la más relevante. El 21.5% de todas las empresas a nivel nacional están enfrentando algún problema de trámites de tipo fiscal.
1: Ahí me llama la atención el caso de San Luis Potosí, porque también es muy alto el indicador, la cantidad de afiliados a Coparmex, de empresas consultadas, que están presentando un problema para realizar un trámite en San Luis Potosí.
0: Así es arriba de la media, se va a un nivel del 31.7% respecto al 29% nacional, y sí es más elevado en San Luis la percepción del peso, ¿no?, que genera sobre las empresas los requerimientos gubernamentales en general.
1: La tramitología. Ahora, te preguntaría de manera muy clara, Ángel, derivado precisamente de estos indicadores que ustedes logran recabar de este diagnóstico que presentan sus afiliados, ¿cuáles son, digamos, la interpretación que ustedes le dan a todo esto y las tareas pendientes a asumir?
0: Bueno, en general, a nivel nacional, la economía muestra una tasa de crecimiento muy reducida. Y el principal factor que le explique es el deterioro de la inversión privada. Las empresas han venido invirtiendo menos a lo largo de un periodo ya prolongado. Y las razones para la caída en la inversión, aunque tuvimos un repunte reciente, pero todavía estamos esperando a ver si es algo que se va a mantener o fue algo totalmente estacional. Pero el factor que más explica es la falta de confianza. Falta de confianza en el entorno económico, falta de confianza en el entorno político. En general, la percepción de falta de garantías y Estado de Derecho que permite, pues, definir proyectos de largo plazo como un factor de riesgo manejable para las empresas.
1: Ahora, en el caso particular del Estado de San Luis Potosí, ¿cuáles son, digamos, los indicadores que ustedes detectan deberían de estarse atendiendo pues con mayor prontitud, con mayor urgencia?
0: Bueno, es una entrevista que hacemos a nivel nacional. El detalle por los estados general, no tenemos ahorita la información detallada de San Luis Potosí en todos estos elementos, solamente la percepción general que te comento. Sí. Pero yo te diría que es un fenómeno que se da en todo el país. La economía en general está pues detenida, está a la expectativa. Las empresas en general están mostrando una actitud de deterioro en la confianza y de resistencia. La empresa mexicana pasó de expandirse en el pasado a resistir el entorno económico y de los negocios en general.
1: Además, me parece importantísimo lo que nos estás diciendo, precisamente por eso, ¿no? Por lo que genera de diagnóstico a nivel nacional, porque muestra que es una realidad y una serie de problemáticas compartidas las que se están viviendo, y porque además, pues le da, me parece también, a quienes están en la toma de decisiones, a quienes están en la administración pública de este país, de las diferentes entidades federativas, pues los elementos para poder tomar acciones que transformen estas realidades, que me parece que tendría que ser la gran

0: reflexión, ¿no?
1: Claro, los datos están disponibles y los datos pues son precisamente para eso, ¿no? Para provocar la reflexión, para identificar oportunidades de mejor y definir políticas públicas que atiendan pues esta realidad que estamos enfrentando.
0: Ángel García Lascurain Valero, vicepresidente de Desarrollo Económico de Coparmex Nacional, yo te agradezco muchísimo que nos compartas esta información. La gente que esté interesada en conocer este estudio, ¿dónde puede consultarlo?
1: En la página de Coparmex, ahí pueden verlo, se llama Data Coparmex, y ahí pueden ustedes pues descargarle el detalle de la encuesta, tanto la más reciente como todos los datos históricos.
0: Muchísimas gracias por compartirlo con nosotros. Muy buenos días.
1: Erika, gracias por el espacio. Hasta luego.
0: Bueno, pues ahí está el Data Coparmex y ya lo escuchábamos, pues San Luis Potosí, temas importantes a atender, el tema de la tramitología, del combate a la corrupción, el tema de la inseguridad, lamentablemente son de esos indicadores que están brincando, que están saltando al ojo público, pues en esta encuesta que lleva a cabo Coparmex a nivel nacional y en la que ha llevado a cabo en los afiliados en territorio potosino. Las tareas están ahí puestas, yo lo decía, pues nos vienen muy ad hoc de cara a los informes gubernamentales, primero revisar cómo se van a atender estas problemáticas, que el punto fundamental es que están desincentivando la inversión. Y con ello, ¿qué nos dice? Pues menos generación de derrama económica, menos generación de empleo, menos seguridad social, menos acceso a las oportunidades de crecimiento y desarrollo para nuestros jóvenes. Sí es un tema muy importante. Este es un tema relevante para nuestro país y, por supuesto, para nuestro estado y para nuestra ciudad. Vamos a hacer una pausa. Regresamos, que tenemos más información. Hablemos de qué podemos esperar justamente del informe de la presidenta de México, Claudia Sheinbaum. De eso platicamos al regresar.
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0: Pues además de todo lo que decíamos al inicio de este espacio, del cierre de mes, de la quincena, del regreso a clases, del arranque del mes de septiembre, etcétera, bueno, pues también algo que se avecina es el informe de gobierno por parte de la presidenta de México, Claudia Sheinbaum, incluso a través de sus redes sociales, en los medios de comunicación, anuncios pautados por el gobierno federal. Ya hemos escuchado algunos de los temas, de los spots, digamos, que forman parte de este segundo informe, donde la presidenta ha hablado particularmente sobre cómo va la situación de nuestro país, pero de lo que podemos esperar como parte de este informe. Yo le agradezco que converse con nosotros Rita Osalia Rodríguez, la dirigente estatal de Morena en San Luis Potosí. Muy buenos días, Rita.
20: Buenos días, Erika, querida. Saludos para tu auditorio, Altavoz, y para Altavox. Muchas gracias por este espacio.
0: A ver, ¿qué podemos esperar de este informe de la presidenta de México, Claudia Sheinbaum? ¿Cuáles van a ser los temas centrales, los resultados a reportar hacia los mexicanos y mexicanas, Rita?
20: Pues es una visita muy importante para San Luis Potosí. La presencia de nuestra querida presidenta demuestra que hay atención y compromiso del gobierno de México con nuestro estado. Desde Morena estamos muy contentos de recibirle, sobre todo de que esta visita, fíjate, nos permita fortalecer la coordinación entre el gobierno federal y San Luis Potosí. Y pues hay muchos temas que importan a las familias potosinas y que requieren coordinación, como agua, infraestructura, seguridad, salud. Yo creo que, bueno, eso es lo que he estado recogiendo en las calles.
0: Sí, claro.
20: Creo que es muy importante, que la visita debe verse muy, muy, muy, muy, como muy importante.
0: Sí, claro, como lo adelantas, además de este informe que va a rendir mañana martes 1 de septiembre en el patio de honor de Palacio Nacional a las 11 de la mañana, si está programado en la agenda, además de ese evento, la presidenta ha anunciado esta gira por las diferentes entidades federativas, entre las cuales se encuentra San Luis Potosí. A ver, Rita, hablando precisamente de los beneficios, ¿cuáles son, digamos, las acciones más relevantes del gobierno federal para San Luis Potosí?
20: Pues lo más relevante para San Luis Potosí es ni más ni menos, se están rehabilitando carreteras, puentes, caminos. Hay muchas familias beneficiadas con vivienda para el bienestar. También hay una economía muy, muy importante en nuestro estado, en nuestro querido estado, pero también en relación con todo México. Ha estado trabajando arduamente nuestra querida presidenta.
0: Ahora, Rita, ¿qué es lo que deberíamos de esperar justamente los mexicanos y las mexicanas del mensaje que dé el día de mañana con motivo del informe, independientemente de la visita a San Luis Potosí, en el mensaje que dé la presidenta? ¿Qué es lo que esperamos escuchar? Es decir, el sello particular. Hemos sido testigos, por ejemplo, del caso de Andrés Manuel López Obrador, pues el sello particular de cada informe era el tema de la continuidad, de si se mantenía el gobierno, qué era lo que podía seguir, cuál era el proyecto, pues, de nación que percibía el Movimiento de Regeneración Nacional en gobiernos anteriores. Pues lo veíamos, había el sello en algunos de la seguridad, en algunos otros de la infraestructura. ¿Qué sello particular podemos esperar en este informe de Claudia Sheinbaum?
20: Yo creo que la presidenta es multifacética. Nuestra presidenta está viendo el tema de infraestructura, de salud, de seguridad, de todos los temas, ¿no? Aquí en San Luis Potosí estamos viendo que ya está avanzando lo del tren, también el tema de infraestructura carretera, que es muy importante, y aparte del tema de salud, están haciendo extraordinario trabajo los compañeros, están viendo cómo, en dónde ir acotando para que la gente vaya más, que tenga ese servicio de salud más cercano a su casa. Pues esperamos que la visita de nuestra presidenta se traduzca en muy buenas noticias para San Luis Potosí, pero también sería irresponsable de mi parte decirte exactamente qué es lo que ella nos va a platicar, pero sé que tiene temas prioritarios para nuestro estado y esperamos muy buenos resultados.
0: Ahora, San Luis Potosí ha sido una entidad importante, hay que decirlo, tanto lo fue tanto en el triunfo de Andrés Manuel López Obrador como en el de Claudia Sheinbaum. Incluso en contra de algunos pronósticos previos que existían en materia electoral, San Luis Potosí abonó para que se convirtieran en presidente y posteriormente en presidenta de la República. Y ha habido una gran confianza, Rita, esa confianza que se ha depositado por parte de los potosinos, las potosinas particularmente, en su gobierno federal, ¿se está viendo redituada?
20: Sí, nosotros definitivamente en el recorrido que estamos haciendo por todo el estado recogemos la inquietud y el agradecimiento de la gente. Es decir que el tema de la presidenta Claudia Sheinbaum Pardo es de gran manera exponencial y con mucha aceptación y con mucha gratitud de parte de los potosinos. No es cuento, lo estoy viviendo en territorio. Está contenta la gente, esperamos más. Sí, definitivamente su segundo informe, es su segundo informe de gobierno, es su segundo año que culmina, y esperamos mucho más de nuestra presidenta. Ya iremos enterándonos de cuáles son, qué es lo que más viene para San Luis Potosí.
0: Ahora, Rita, una cosa es lo que dispone el gobierno federal y otra forma es cómo se aterriza en cada una de las entidades federativas. Tú hablabas del tema de la salud, que ha sido uno de los grandes retos, sin duda alguna, y sigue representando uno de los grandes retos de lo que se dibujó en este nuevo sistema de salud a lo que tenemos hoy día. ¿Se han alcanzado los objetivos o todavía falta y se reconoce, digamos, por parte de Morena, por parte del gobierno federal, se reconoce que falta por hacer?
20: Por parte de Morena es con mucha responsabilidad, digo, falta mucho, se le queda de ver a los potosinos, pero está en eso. Por eso están recorriendo nuestros compañeros muchos lugares para ir viendo en dónde va a haber nuevos consultorios médicos en donde puedan ellos ser atendidos o ir a recoger su medicamento, porque es muy importante el programa Salud Casa por Casa, en donde están siendo visitados nuestros adultos mayores y nuestras personas con discapacidad. Es un tema muy hermoso de parte de la presidenta, y la verdad es de que es muy redituable para nosotros los potosinos, porque ellos merecen tener una vida con salud y una vida digna.
0: Rita Osalia Rodríguez, yo te agradezco mucho que nos permitas platicar contigo en el previo a este informe de actividades que ha de rendir la presidenta de México, Claudia Sheinbaum, y que ha de presentar por escrito al Poder Legislativo. ¿Algo que quieras agregar, Rita?
20: Sí, mira, es el día 4, viernes 4, aproximadamente a las 12 del día. Sí. Aún no tenemos confirmado el lugar. Pero ya estamos puestos todos, San Luis Potosí está puesto para escuchar. Yo les invitaría a todos a estar presentes. Ojalá que ya para el miércoles tengamos el lugar. Si tú me das oportunidad, claro, te mando un mensajito para que los puedas invitar. En segundo lugar, quiero ofrecer una disculpa pública a la Universidad Autónoma de San Luis Potosí, a su comunidad universitaria, al rector, a mi amigo, el doctor Alejandro Cermeño, por cualquier expresión o publicación que, pues sí, haya podido generar una falta de respeto hacia la institución. Morena sabe de la autonomía universitaria y desde la dirigencia estatal, pues estamos reiterando que no compartimos ninguna acción que busque afectar la imagen de una autoridad como lo es el doctor Cermeño. Nuestro compromiso siempre va a ser, querida Erika, una relación de respeto, diálogo y con mucha responsabilidad lo quiero como presidenta de Morena.
0: Claro. Rita, bueno, pues yo te agradezco mucho que nos hayas permitido platicar contigo. También me parece relevante destacar esto que nos decías, la visita de la presidenta a San Luis Potosí, pues va a ser una de las primeras entidades, por lo que veo, si nos dices que viene el viernes 4.
20: La tercera, querida Erika.
0: De las primeras entidades en visitar, creo que eso también dice de algo de lo que está representando San Luis Potosí para la presidencia de la República, y va a ser muy interesante conocer pues el mensaje que viene a traer la presidenta de México. Rita, muchísimas gracias.
20: Nosotros felices. Muchísimas gracias, Erika, por abrirme este espacio.
0: Al contrario.
20: Saludos a tu auditorio.
0: Gracias. Buenos días, Rita Osalia Rodríguez, dirigente estatal del Movimiento de Regeneración Nacional. Oigan, estoy recibiendo varios mensajes. Es que es cierto, cierto. En años anteriores, en gobiernos pasados, cuando se daba el informe de gobierno, se suspendían todas las actividades porque se partía de la base de que la gente iba a estar atenta al informe. Pero hace tiempo que ya no es así, y al menos para el día de mañana tampoco se ha anunciado. De hecho, esto se quitó justamente cuando las reformas para que el informe supuestamente dejara de ser el día del presidente y se convirtiera en un evento institucional. Pero resulta que ni ha dejado de ser el día del presidente o la presidenta en turno, porque de todas formas, aunque entrega el documento por escrito, como marca la ley, como está establecido, de todas formas dan un mensaje y de todas formas hacen la fiesta y de todas formas arman ahora ya las giras a las diferentes entidades federativas. Va a ser muy interesante ver, ¿eh? La tercera entidad, San Luis Potosí, ese es un punto importante, que seamos la tercera entidad en la agenda de la presidenta. Va a ser muy importante ver el mensaje que viene a traernos a los potosinos y a las potosinas. Vamos a hacer una pausa. Al regresar platicamos de qué va a pasar con la mayoría en el Senado de la República. Es un tema que debe tener pues preocupados a los integrantes del Movimiento de Regeneración Nacional en el Senado. De eso platicamos al regresar.
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21: La Secretaría de Seguridad y Protección Ciudadana del Estado reportó saldo blanco durante la presentación de la artista internacional Katy Perry en la FENAPO. En los próximos años, se abrirán alrededor de 12.000 nuevos empleos vinculados con los proyectos de inversión que llegarán a San Luis Potosí. El Cinturón de Fuego ha registrado 187 sismos de magnitud 4.5 o superior durante los últimos 7 días, los cuales han dejado un saldo de más de 6.500 víctimas mortales.
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0: Hoy regresan actividades la totalidad de los niveles educativos y al respecto Juan Antonio Villa Gutiérrez, secretario de Seguridad y Protección Ciudadana de la capital, mencionó que el operativo Regreso a Clase Seguro incluye la participación de casi 130 elementos, el apoyo y vigilancia por parte de adultos mayores y unidades de participación para el cuidado vial de peatones. Se recomienda pues salir con tiempo y con antelación para calcular tus traslados, moderar la velocidad y evitar las dobles filas. Ángel García Lascurain Valero, vicepresidente de Desarrollo Económico de Coparmex, reveló que los últimos datos de Data reportaron una caída importante en la inversión nacional. Entre las principales problemáticas se enfrenta la incertidumbre económica, la extorsión y la corrupción. Ojo que para el caso de San Luis Potosí nos dio un dato tremendo, 24.4% de los empresarios en San Luis Potosí han sufrido algún acto de corrupción y esto nos coloca por encima de la media nacional. Rita Rosalía Rodríguez, dirigente estatal de Morena en San Luis Potosí, aseguró que la visita de la presidenta Claudia Sheinbaum Pardo a la entidad potosina tras su segundo informe de gobierno traerá temas relevantes en materia de infraestructura, de salud y algunos otros. La presidenta llegará a San Luis Potosí este viernes 4 de septiembre, siendo uno de los primeros estados que va a visitar con motivo de su segundo informe de gobierno. No aceptaremos simulaciones, dicen los padres de los 43 normalistas de Ayotzinapa que exigen regreso del grupo interdisciplinario de expertos independientes y la apertura de archivos militares. A casi 12 años de la desaparición de los normalistas de Ayotzinapa, acusaron al gobierno federal de mantener una política de opacidad y protección a las Fuerzas Armadas. Recuerda que puedes escuchar el noticiero completo a través de YouTube y que nos encontramos también en Spotify como Altavox con Erika Salgado. Un saludo especial a todas las personas que escuchan desde San Ciro de Acosta a través del 97.3. Particularmente hoy un saludo a Mar Díaz, que siempre nos escribe, siempre está pendiente, siempre está muy participativa de lo que estamos compartiendo a través de Facebook. De verdad, muchísimas gracias. Como te lo adelantaba al inicio de este espacio, bueno, pues el fin de semana se dio pues la reunión plenaria tanto de la bancada de diputados como de la bancada de senadores del Movimiento de Regeneración Nacional de Morena. Legisladores de Morena se reunieron para ver cuáles van a ser los temas. Esto es una costumbre, esto es habitual. De hecho, se hace como un ejercicio periódico de las diferentes bancadas antes de comenzar el próximo periodo. Pues se reúnen y dialogan de cuáles van a ser los temas importantes que van a marcar su agenda. Lo que llamó la atención particularmente es que hoy para la bancada de Morena en la Cámara de Senadores hubo temas relevantes, entre ellos pues plantear su propuesta de quién encabezaría la mesa directiva y segundo, pues el que estuvo ahí constantemente, el caso Enrique Insunza, que se ha separado de esa bancada, se ha negado a pedir licencia en el Senado y ha dejado pues a Morena con un voto menos. Y esto, pues por supuesto que debe ser un tema que les preocupe porque apenas se alcanzaban la mayoría calificada, si apenas estaban rozando y eso, pues convenciendo a otros de otros partidos, etcétera. ¿Qué van a hacer ahora? ¿Qué va a pasar? ¿Cómo queda la conformación del Poder Legislativo? Nos enlazamos con Leticia Robles de la Rosa, periodista. ¿Cómo estás, Leti? Muy buenos días.
5: ¿Qué tal, Erika? Muy buenos días a toda tu audiencia. Pues aquí estamos en el Senado de la República, pues a punto de iniciar el segundo día de los trabajos preparatorios del Grupo Parlamentario de Morena para fijar su agenda en torno al próximo periodo ordinario de sesiones, que como tú acabas de explicar, pues implica pues trazar sus prioridades legislativas y las maneras en que van a procesar los asuntos y lo están haciendo, como tú lo has comentado, con una peculiaridad que es la salida del senador sinaloense Enrique Insunza. Él, recordemos, tiene sobre sí una acusación, un señalamiento del gobierno de los Estados Unidos de estar involucrado con el cártel de Sinaloa. Hay todo un expediente de que lo involucra a él, al gobernador con licencia, Rubén Rocha Moya, y a otros 8 integrantes del gobierno de Sinaloa, todos ellos y parte del de Morena. Te comento y le comento a toda tu audiencia que efectivamente la ausencia de este senador, la ausencia de una senadora de Zacatecas, porque está de licencia la senadora Verónica Díaz y su suplente es la secretaria de Educación Pública del estado de Zacatecas y por lo tanto no puede asumir o no ha asumido hasta el momento su escaño, y la probabilidad de que Cintia López Castro, que ella fue llegó al Senado como priista y ahora es morenista, ella ha anunciado que va a solicitar licencia para separarse del cargo para contender por la alcaldía de Cuauhtémoc, que es la alcaldía donde está el centro histórico, digamos el núcleo del poder económico turístico de la Ciudad de México. Ella quiere ser alcaldesa de esta región de la Ciudad de México y por lo tanto se va a ir. La suplente de esta Cintia López Castro es priista, por eso les decía yo hace un momento, López Castro llegó como priista, ahora es morenista. Su suplente es priista, por lo tanto es una baja de votos para Morena. Sin embargo, con este, a pesar de este escenario, Morena tiene oficialmente 67 integrantes, menos Insunza son 66, menos la suplente de Verónica Díaz son 65, menos Cintia López Castro son 64. Entonces, ellos quedarían pues por debajo de la mayoría calificada. ¿Por qué? Porque la mayoría calificada se forma con 86 y ahorita esos 67 votos de Morena se suman a 14 del Verde y 6 del PT y son 87. Es decir, Morena y sus aliados tienen hoy un voto más de la mayoría calificada que requieren. Al tener esta baja de 3 votos en la bancada, pues queda en 84 y por lo tanto están a 2 votos abajo de la mayoría calificada el oficialismo. En este escenario, ayer la secretaria de Gobernación, Rosa Isela Rodríguez, rechazó que exista este probable escenario. Dice que Morena tiene la mayoría y va a mantener la mayoría calificada para poder aprobar las reformas de la presidenta de la República. Recordemos, Erika, la mayoría calificada se necesita para aprobar las reformas constitucionales. Ahorita la presidenta acaba de mandar el día de ayer una iniciativa de reforma constitucional, se la mandó a la Cámara de Diputados, sí, en materia de doble nacionalidad, para que ninguna persona que tenga una doble nacionalidad, a pesar de ser mexicano, pueda aspirar a ser presidente de la República o gobernador o gobernadora de alguna entidad federativa.
0: Ahora, justamente partiendo de todo este escenario que nos has puesto sobre la mesa, escuchábamos a Ignacio Mier el fin de semana diciendo que pues estarían buscando a los aliados, que las mayorías se construían y que estarían buscando a los aliados. ¿Quiénes podrían ser esos posibles aliados de Morena?
5: Bueno, evidentemente, Erika, le explico a tu audiencia, las alianzas, digamos, y lo voy a poner entre comillas, son por temas, es decir, sí, a veces son hasta por artículos. Entonces, habrá temas en las que, pues, Insunza evidentemente seguirá votando con el bloque oficialista, pero habrá que ver hasta qué puntos, porque Enrique Insunza, cuando no está de acuerdo con un punto, se sale. Así ha sido su historial, tiene 45 ausencias en votaciones. Entonces, él se sale, ya no vota y evidentemente ese es un voto menos para el oficialismo. Entonces, tiene que ver con los temas y a veces hasta con los artículos. ¿Qué temas les interesan o qué temas no les interesan? Ahora, evidentemente, pues puede buscar los votos Ignacio Mier, pues tanto con priistas como panistas como emecistas. Sí los han obtenido en algunas ocasiones, básicamente con Movimiento Ciudadano, ¿sí? Y en ocasiones ciertos acuerdos con el Partido Acción Nacional, en los que Acción Nacional pues no llega completo y así sus legisladores no tienen que votar en favor con el oficialismo, pero su ausencia se convierte, claro, en un voto en favor del oficialismo. Así, así pueden ser las alianzas, Erika.
0: Sí, claro, el no estar también es ayudar, ¿no?, a que los números inclinen.
5: Claro,
0: a favor,
5: por supuesto.
0: Moreno. Yo te agradezco mucho, Leticia Robles, que nos permitas platicar contigo, y vamos a estar muy atentos a lo que se viene en el Senado de la República, porque como lo decías, pues hay temas que interesan a la presidenta, pero también tendría que haber en el Senado temas que interesen a la ciudadanía, y bueno, pues vamos a estar muy pendientes. Muy buenos días.
5: Buenos días.
0: Leticia Robles de la Rosa, periodista con una enorme experiencia en el Poder Legislativo Federal, platicando con nosotros de lo que está pasando en el Senado y de pues cómo se están dando las cosas para el Movimiento de Regeneración Nacional, para Morena. Bueno, vamos a hacer una pausa. Enseguida estamos de regreso para hablar también del caso de Genaro García Luna, que revivió la semana pasada la presidenta de México. Eso conversamos al volver.
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4: Al cierre de la semana pasada, la presidenta de México, Claudia Sheinbaum, revivió el tema de Genaro García Luna y dio a conocer pues lo que se consideró un buen resultado para nuestro país, y es que fue la recuperación de 5.8 millones de dólares como parte de la red de corrupción encabezada por el exsecretario de Seguridad Pública, Genaro García Luna, en colaboración con la familia Weinberg. Se trata de la primera recuperación, presumía el gobierno federal, derivada de operaciones corruptas del exfuncionario, que generaron afectaciones por 528 millones de pesos y 727.9 millones de dólares. Al menos así lo dijo Omar Reyes, el titular de la Unidad de Inteligencia Financiera de la Secretaría de Hacienda, que fue quien dio el anuncio oficial y luego la presidenta lo celebró. 5.8 millones de dólares de 727.9 millones de dólares que se supone que fueron parte de este desvío. ¿Por qué salir a presumirlo de esta manera? ¿Por qué al gobierno federal le importa tanto el caso de Genaro García Luna? De eso platicamos con la periodista más informada en San Luis Potosí, Adriana Ochoa. ¿Cómo estás? Muy buenos días. Adriana, vamos a mejorar un poquito la comunicación porque me parece que tenemos ahí algunos problemas, pero este es un tema bien relevante para el país porque ha sido la bandera de la 4T. Cada vez que se habla de temas de corrupción dentro de Morena y sus aliados, la respuesta inmediata es decir, pero Genaro García Luna, ¿no? Pero Felipe Calderón, pero ahí está el pasado. Y ahora esta recuperación se ha presumido con bombo y platillo por parte del gobierno federal de estos 5.8 millones de dólares mediante un litigio en el undécimo circuito judicial en Miami que interpuso el gobierno de México para la recuperación de este dinero, de los recursos que hayan emanado de la Comisión de Delitos de los que formaba parte Genaro García Luna. Pero la pregunta fundamental, Adriana, es, a ver, primero, ¿realmente es algo significativo lo que se ha logrado con la recuperación de estos más de 5 millones de dólares, casi 6 millones de dólares? Y en segundo lugar, ¿por qué al gobierno federal, por qué al gobierno de Morena le importa tanto el caso de García Luna?
5: Y le interesa ahora más que nunca. Es como una especie de defensa cruzada, ¿no? Si bien el caso García Luna ya tiene tiempo, es anterior al de Rocha Moya, digamos que esto, volverlo a traer cuantas veces sea necesario, trata de de contrastar o de apoyar toda la ISIS que tiene Morena encima con el tema Rocha Moya y los enlaces de otros gobernadores que si bien no han sido involucrados con el narcotráfico, les han suspendido las visas, los mencionan un día sí y al otro también en papeles de investigación del gobierno de los Estados Unidos, y pues no le ha ido bien a Morena con todo esto. Entonces necesitan más que nunca ahora seguir insistiendo y haciendo mediático y metiendo a todo este escándalo nacional a Genaro García Luna.
4: Ahora, de lo que sabemos, de la red que se tejió en torno a Genaro García Luna, ¿realmente podemos pensar que este mensaje que ofrece el gobierno federal, no solo lo que se ha dicho en la Corte de Estados Unidos, más bien este mensaje que se ha vendido por parte del gobierno federal, por parte del Movimiento de Regeneración Nacional, es del todo cierto?
5: A ver, lo que está tratando de ver la 4T es que exige pruebas del caso Rocha Moya. Y en contraste con García Luna, que también pues todo su juicio en su proceso en Estados Unidos se montó sobre lo mismo, indicios, y después se consiguieron testigos. La mafia no sería la mafia si anduviera dejando pruebas por todos lados.
4: Claro.
5: Si algo tienen son habilidades y trucos financieros, por ejemplo, para esconder el dinero, que es lo más notorio entre sus actividades. El sistema norteamericano se basa más en indicios y te lleva a juicio, y en el juicio pues aparecen testigos, aparecen documentos, aparecen otras cosas. En México tenemos un sistema en que hasta que no lo pruebes plenamente, hasta que no lleves el documento, se te vincula. En Estados Unidos es distinto. Entonces, en el caso de García Luna, bueno, pues es cosa juzgada ya.
4: Sí.
5: Es algo ya. Lo verdaderamente sorprendente es en el caso de Rocha Moya, la 4T, el huachicol, el lavado de dinero en el que han estado involucrados. Además, hay una gran diferencia hasta ahora. García Luna, pues parece que es García Luna y hacia abajo. En el caso de Rocha Moya hay la, hasta ahora no probada, pero sí, relacionada, o se habla de ello, de la posibilidad de que no sea solo Rocha Moya, sino que hubo todo un esquema para conseguir financiamiento para un proceso electoral y que puede manchar y salpicar hacia arriba y hacia agentes que no están en el caso y en el nivel del caso de Genaro García Luna.
4: Ahora, justamente bajo esta perspectiva y pensando en lo que decías de hasta dónde podrían llegar los alcances del caso Rocha Moya, a ver, es que parecía que la semana pasada un poco se le iba descobijando después de este regreso y esta solicitud de licencia otra vez que dice la presidenta llevó a cabo Rocha Moya sin siquiera haberle avisado que ya se había enterado a través de la publicación en las redes sociales, le responde ella misma con un mensaje también a través de las redes sociales. Después de todo esto que pasó con Rocha Moya, ¿se le va a quitar la protección por parte de Morena o no se le va a quitar por lo que él podría estar significando? Es decir, no porque lo quieran proteger a él, sino por proteger la estructura que lo acompañó.
5: Mira, difícil saber si lo van a dejar de proteger, que es muy distinto de la situación que tenía cuando se separó de su cargo de manera temporal. Lo que sí es notorio, lo que cambia y que parece que él no entendió, es que la presidenta está batallando para poner cortafuegos. ¿Hasta dónde llegó la red? Que no es el caso de Genaro García Luna. En el caso de él, bueno, ya lo cerraron y está de alguna manera encapsulado. No han encontrado alguna otra cosa más.
4: Sí.
5: Caso de Rocha Moya, muchas más, o sea, parece una red, y la presidenta, pues sí fue no solo una imprudencia de Rocha Moya, fue una verdadera estupidez. Parece que no leyó la necesidad de la presidenta de ponerle cortafuegos a esto. Si él regresa impunemente, se pasea y demás, pues para el proceso que se lleva en Estados Unidos, todo relacionado con el Mayo y los vínculos del gobierno de Sinaloa con el cártel de los Chapos y con el Mayo, ahí sí hubiera batallado y hubieran dicho: miren, sí se confirma, toda la 4T, todo el sistema está corrupto y lo están protegiendo.
4: Ahora, ¿les sirve esta estrategia de Genaro García Luna, de poner el caso de Genaro García Luna ahí en el ojo? Porque tú decías, es una estrategia como de contragolpe, ¿no? De decir, hay señalamientos contra Rocha Moya, ¿no? Pero García Luna, miren a García Luna. Pero ¿les sirve cuando es un partido que se vendió como una oferta distinta? ¿Es válido el decir, pero ellos también?
5: ¡Claro! Y no solo decir, vamos, en política se usa todo, pero en el caso, para desgracia de Morena, es que, bueno, siempre hubo funcionarios de los que hubo sospecha o de que dejaron pasar y dejaron hacer. A ver, un crecimiento como lo tuvo el crimen organizado en México necesita protección, y esa protección parece que va más allá de los colores, los partidos y el discurso que se le vende a la gente. O lo hacen por miedo, por no meterse en problemas, o lo hacen por corrupción. Lo más generalizado antes era por no meterse en problemas, por miedo, porque no había la capacidad, ni la hay ahora, parece, de combatir al crimen organizado. Ni el PRI ni el PAN tuvieron una cuestión que estuviera directamente relacionándolos como una política en sus ejercicios en el poder. Eran agentes más, sospechas o agentes o gente involucrada, sí. No sé, gobernadores, alcaldes, sobre todo la parte más vulnerable, los alcaldes, por la imposibilidad de combatir el crimen, pues pásale, ¿no? Los dejaban pasar más por eso, por miedo. Casos muy concretos de alcaldes metidos o de gobernadores bajo sospecha, pero no una red. Para la desgracia de Morena y la 4T, lo que se les viene encima, lo que tienen encima, es la idea de que funcionó como red al amparo, sí, del partido que gobierna el país.
4: Por eso el cónclave de este fin de semana, y no me refiero al de la Cámara de Senadores ni al de la Cámara de Diputados de la bancada de Morena, sino me refiero al de Andy López Beltrán y Gonzalo, que se habrían reunido con Daniel Asaf y varios empresarios. Eso lo está publicando hoy el Diario de Circulación Nacional Universal, incluso con un video en el que se les muestra, pues, ahí conviviendo muy felices, muy tranquilos, 5 horas aproximadamente en un restaurante de la Condesa en medio de esta crisis por el caso Sinaloa. Justamente 3 de los señalados y 3 de los involucrados y 3 de los que se presume que formarían parte de esta red, de la que también formaba parte Rubén Rocha Moya, este fin de semana, ahí casualmente en un restaurante de la Condesa, Adriana.
5: Bueno, es que no parecen entender lo que está ocurriendo, y de alguna manera no extraña. Si algo desplegó López Obrador en su presidencia, fue una enorme ignorancia con respecto de la política interior y los vínculos y las relaciones y la complejidad del tratamiento en ello de Estados Unidos y México. Yo creo que buena parte le salvó el trabajo de Ebrard. Creo que él sí tiene una idea más clara, pero viste un presidente con muy pocas salidas al exterior. A él le interesaba el interior, controlar el interior, con verdaderos desatinos de andarse metiendo con gobiernos emproblemados y poco democráticos a la vista y ligados con corrupción o con narcotráfico, como en el caso de tratar de proteger a un presidente de Ecuador expedientado, o sus afectos por los Kirchner y su también red de corrupción en Argentina. O sea, un presidente muy ignorante de las consecuencias de no actuar con prudencia y conociendo las reglas de la política exterior. Entonces, se sienten todavía poderosos y ya no están, probablemente lo sean, pero ya no están en vena de estar exhibiéndose de esa manera. Es hasta muy sencillo. Estás en un verdadero problema de reputación.
4: Claro.
5: Y estás frente a todo el mundo, ¿sabes qué mejor? Te callas y te retiras a donde no te vean. Pero parece que no lo han entendido.
4: No, y vemos a Andy López Beltrán además haciendo campaña, ¿no? Como si nada. Adriana, como siempre, un gusto poder platicar contigo. Muy buenos días.
5: Muy buenos días, buena semana.
4: Igualmente para ti, la periodista Adriana Ochoa, platicando con nosotros. Vamos a hacer una pausa y regresamos, que hay mesa y tenemos muchos temas que analizar, entre ellos, por supuesto, el informe de gobierno de la presidenta de México, Claudia Sheinbaum, el día de mañana. Enseguida volvemos.
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31: Para la psicología, infancia es destino. Tu cerebro se programa en los primeros 7 años de vida. Si creces viendo a un padre sumiso y a un abusador, tu cerebro aprende que el mundo se divide en víctimas y victimarios y te acomodas en el rol que te tocó. En psicología, la capacidad de romper el guión familiar se llama agencia humana. Las personas que rompen el bucle suelen tener un tutor de resiliencia. Los estudios demuestran que casi cualquier persona que salió de la pobreza extrema o de una familia delictiva tuvo una persona que creyó en ella. Un maestro, un abuelo, un amigo. Alguien que le mostró que el mundo era más grande.
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4: Comenzamos la semana y la comenzamos de verdad con muchísimos temas que analizar. Yo agradezco que estén con nosotros esta mañana. Maribel Lemoine, ¿cómo estás? Muy buenos días.
5: Muy buenos días, excelente semana para todos.
4: Gaby Torres de Morena, bienvenida.
7: Excelente lunes, Erika Tilla, el auditorio que amablemente nos escucha.
4: 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Gracias, Antares Pastelería. Y hablemos de lo que se nos viene en estos días. Mañana el informe de la presidenta Claudia Sheinbaum. El segundo informe de actividades va a

0: Nacional dará un informe, pero va a ir a las entidades federativas, creo que...
1: Oye, eso es estar segura de su aceptación, ante la gente.
0: Así es, o sea, qué padre.

0: ver si... Se siente con mejores oportunidades de trabajo, si verdaderamente lo que ella va a informar, pues no es simplemente en el discurso, sino que el ciudadano que va a estar presente él va a corroborar lo dicho por la presidenta. O sea, es muy importante de verdad que la presidenta es tener la certeza y la seguridad que lo que va a informar está palpable en la ciudadanía. La gente no solamente va a aplaudir, le va a ir a dar las gracias porque siente que efectivamente claro. están mejor hoy que nunca. Entonces, creo yo que esa parte yo sí le reconozco a la presidenta, que vaya a los estados, que reconozca, pero que el ciudadano le preguntemos si verdaderamente su vida cotidiana ha cambiado.
1: Oye, eso me parece bien relevante lo que dices, Maribel, porque es muy fácil lanzar un montón de spots, colocar espectaculares y presumir todo lo que se ha hecho, pero confrontarte con la gente, es decir, y no me refiero en el ánimo de pelea, sino de estar frente a frente con la población a la que le estás diciendo lo que hiciste, creo que ahí sí requiere pues un cierto grado de seguridad de que algo se ha hecho, porque no sabes en otro sentido cómo podrían recibirte.
0: Bueno, es que el éxito del informe de la presidenta no es cuántas veces nos diga la presidenta que estamos bien, sino cuántas veces el ciudadano le aplaude y le reconozca que hoy estamos mejor.
1: A ver, Gaby, ¿qué podemos esperar de este segundo informe?
2: Erika, muchas gracias por este espacio. Para mí es un orgullo venir a presentar este segundo informe de gobierno, el cual te estaré dejando aquí y el cual se estará entregando a la ciudadanía potosina a través de los servidores de la nación, a través de quienes somos funcionarios, quienes estamos en el ejército de esta presidenta. El informe de gobierno contiene varios ejes, entre ellos bienestar.
3: Por ejemplo, hay informe detallado de infraestructura, salud, energía, agua, educación, programas para el bienestar, vivienda y justicia social. Por ponerte un ejemplo, en materia de salud, habla de dos principales obras que se realizaron entre el 2025-2026, que es el Hospital General de Río Verde, IMSS Bienestar, inaugurado precisamente en julio de 2025, con 82 camas. El otro es la sustitución y ampliación del Hospital de Ciudad Valles, IMSS Bienestar, con 150 camas, por ejemplo. En materia de agua, hay un acueducto, el peaje San José, que está en proceso con un avance del 20%, y en materia de educación, ampliación de dos preparatorias en San Luis Potosí, una en Ciudad Valles y una en Soledad de Graciano Sánchez, obteniendo así 870 lugares para estudiantes. La reconvención de una preparatoria en Soledad de Graciano Sánchez con 405 lugares. La construcción de un bachillerato tecnológico en Soledad de Graciano Sánchez con 900 lugares. Y yo le llamo la obra estrella, que es la Universidad Nacional Rosario Castellanos, también en Soledad de Graciano Sánchez, con 1,000 lugares. Entre otros, 31 centros de educación y cuidado infantil, IMSS. Creo que es muy importante saber comunicar esto que la presidenta tiene para informar y que seguramente lo estará informando. Por ahí en la mañana escuché a mi presidenta del partido, Rita Ausalia, hablando justamente que vamos a tener este informe de la presidenta el día viernes 4 de septiembre. Todavía estamos pendientes con el horario y con la sede de este informe. Y que, insisto, la doctora seguramente hablará de lo que yo aquí nada más vengo a platicarte. Hay también condiciones para hablar de materia de energía, reconstrucción por lluvias extraordinarias en 2025, hablando de infraestructura,

0: En vivienda hay viviendas en proceso de construcción, sí, en zonas determinadas para San Luis Potosí, y esto es la justicia social, Erika. Creo yo que hablar de vivienda no nada más es hablar de terrenos, sino de vivienda construida como tal. Y en este proceso sigue vivienda en construcción y también la regularización de 8,000 escrituras, así como la reestructura de créditos que resultaban impagables para la gente.
1: Pero a ver, Maribel, quiero ir contigo para que me digas, a ver, ¿qué de esto realmente la presidenta está enterada de cómo se ha aterrizado en San Luis Potosí? Tengo que hacer una pausa, pero quiero dejar ahí sembradas dos ideas centrales. Primero, la Universidad Rosario Castellanos está presentando algo así como el 10-15% de inscripciones de lo que realmente tiene capacidad de recibir en San Luis Potosí. El tema del acueducto del peaje a la presa San José es evidentemente el resultado de un ajuste a una obra que inicialmente se había anunciado y que el gobierno federal había apostado por ella y que luego dijeron, no, siempre ese no era tan importante y vamos a cambiarla. Y hoy seguimos en la incertidumbre de qué va a pasar con este acueducto, si efectivamente pues se va a terminar o no se va a terminar y en los tiempos que se había establecido, porque hubo ahí muchas dificultades para ponerse de acuerdo, Realmente de lo que la presidenta considera o anuncia que se va a hacer para San Luis Potosí, qué se está logrando y qué no se está logrando. De eso platicamos al regresar. Estamos en la mesa de arranque de semana.
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1: Estamos de regreso y a ver, nos habíamos quedado contigo, Maribel Moiné. A ver, sí, todo esto que va a informar la presidenta, pero de eso, ¿realmente qué información tiene de cómo se ha aterrizado en San Luis Potosí? ¿Qué tanto de lo que ella proyectó, de lo que incluso se autorizó para San Luis Potosí se ha podido concretar? Yo ponía como ejemplo el caso de la poca respuesta a la Universidad Rosario Castellanos, la obra del acueducto Peaje San José, pero podríamos sumar el tema de la implementación de esta nueva modalidad en materia de salud, el famoso IMSS-Bienestar, que hoy en San Luis Potosí pues continúa sin aterrizarse a cabalidad, pero que además ha sido tema de gran debate entre el Estado y la Federación porque los dos se lavan las manos y la que ha quedado a la deriva pues ha sido justamente la gente en los sectores de salud que trabaja en el sector salud, porque no puede negarle la atención a las personas que llegan a solicitarla, pero tampoco les han acabado de resolver ni siquiera sus cuestiones laborales fundamentales.
16: Así es. Por eso yo te decía que es importante que viene la presidenta a los estados, por ejemplo, aquí en San Luis Potosí. Esos tres temas que toca son de mucha importancia y de gran relevancia para nosotros los potosinos, porque primero, el acueducto del peaje en la San José. Nosotros creemos que las obras sí son necesarias en San Luis Potosí, pero que no se cometan nuevamente los errores de pensando que construir infraestructura por sí sola resuelve el problema del agua. Entonces, el ducto va a transportar agua, mas no la produce. Entonces, ¿de dónde vamos a sacar nosotros esa agua? Por eso dice que no debemos, nosotros debemos de conocer absolutamente con mucha transparencia cómo se va a realizar este acueducto, cómo va a funcionar, porque ya ves cómo nos ha ido con el realito. Con el realito, tiene fallas y fallas y fallas, y es una licencia que tiene por no sé cuántos años, ¿no? Entonces, yo cuando fui síndico aquí en la capital, en una ocasión que estuvimos en un viaje en España, fuimos a buscar las oficinas de esta famosa El Realito, y no, o sea, dimos con ella, pero nadie nos recibió y nadie nos supo dar razón del tema, ¿no? Entonces, creo que yo es muy importante que hoy, si se va a generar un acueducto, verdaderamente sea muy transparente, verdaderamente sea con mucho conocimiento para nosotros los potosinos, y que pues sea de solución y no sea solamente de construcción, porque puedes venir a construir, pero pues si no da solución, pues da lo mismo tener el acueducto a no tenerlo, ¿no? Quedarnos con el relito. Yo no sé qué pasa con el relito, que no se investiga, que no se cesa, que no se le quita, que sigue con el relito. Seguimos teniendo esas grandes pérdidas de agua, porque hay que decirlo, Erika, se pierde muchísima agua con esas fracturas que tiene el relito, con esas fallas que tiene el relito.
1: Y los millones que estamos pagando por esa obra.
16: Y los millones que se siguen pagando y que vamos a seguir pagando, porque nadie quiere agarrar verdaderamente todo por los cuernos y decir, ya hasta aquí llegaste, ¿no? Y el acueducto hoy en el peaje, pues ojalá verdaderamente venga la presidenta hoy y nos dé una clara remembranza de cómo se va a hacer, dónde se va a abastecer y a quién va a surtir.
1: Oigan, de los temas centrales que me parece que hoy van a formar parte no solo de este informe el día de mañana cuando lo presente la presidenta de México, sino que van a ser como de los de mayor interés, y no lo podemos negar, hace rato platicábamos con Coparmex a nivel nacional acerca de este estudio que ellos llevan a cabo, el Data Coparmex, que es una encuesta a la iniciativa privada a lo largo y ancho de todo el país para diagnosticar cómo están cada una de las entidades federativas y cómo está el país. Y dentro de los temas más relevantes está el de la seguridad. A ver, ¿qué es lo que se va a reportar en este informe de la presidenta de México, reconociendo que, a ver, datos del INEGI, data Coparmex, etcétera, las mediciones que llevamos a cabo, lo que nos arrojan es el tema de mayor preocupación para los ciudadanos, lo sigue siendo, para la iniciativa privada, pero también para los ciudadanos en general, que está impactando en el freno de la inversión y por ende en la generación de empleos, en la derrama económica, en el crecimiento de poder adquisitivo, es decir, está impactando directamente en el tema económico, pero también en el tema del bienestar, que es un concepto que usa mucho el gobierno de Morena. ¿Qué está pasando con el tema de la seguridad, Gaby?
0: Sí, mira, primero quisiera retomar el tema del acueducto, porque me informa mi compañero Darío González, director de Conagua, que este acueducto lleva un 40% de avance, va acorde al calendario y se terminará en tiempo y forma, y se ha informado también en este espacio. Sí. Aunado a esa obra, se llevarán a cabo los trabajos de la tratadora, drenaje principal y potabilizadora, con una inversión de 6 millones, 100% inversión federal, y al acueducto una inversión de 104 millones, también una inversión 100% federal. Creo que es muy importante mencionarlo, estar al tanto de esta información.
1: Sí, hemos tenido aquí, Darío, justamente cuando se hizo el cambio de la obra, de una obra por otra, justamente cuando se dieron las dificultades para ponerse de acuerdo de cuándo iba a empezar, cuando incluso hubo la diferencia con el gobierno estatal sobre si iban a empezar, no iban a empezar, a quién le iba a tocar qué, etcétera. Estuvimos platicando con Darío y estuvo informando aquí, por eso hablaba yo de las dificultades que ha tenido esta obra.
0: Sí, no, sin embargo,
1: que no era la que originalmente había autorizado el gobierno federal.
0: Y creo que justamente las políticas públicas deben funcionar de esa forma. Si algo prevemos que no va a funcionar, entonces hay que cambiar el mundo.
1: Pero no se sabe eso al momento de presentar las propuestas.
0: Yo creo, Erika, que es...
1: No es parte de la responsabilidad de las entidades cuando vas a gestionar un recurso.
0: Sí, pero también es parte de las... es parte de la responsabilidad dar un paso atrás, y creo que esa es la cultura que debemos implementar a partir de gobernar. El analizar políticas públicas, el analizar la infraestructura, y si algo vemos previendo desde antes de realizarla que no va a funcionar y tenemos que dar otro sentido, pues es muy válido, Erika. Yo creo que esto es pertinente, es oportuno, y por supuesto no se dejó de avanzar en los proyectos, sino simplemente se les dio otro enfoque. En materia de seguridad, Erika, quiero platicarte que hay una reducción del 46% de los homicidios dolosos en todo el país. Esto es pues una cifra muy significativa. Incluso hay una reducción de bastante proporcional, a diferencia, por ejemplo, con el sexenio de Andrés Manuel López Obrador. Hay una diferencia, y la presidenta, desde que fue jefa de gobierno, tenía métodos y era muy metódica al momento de evaluar el tema de la seguridad cuando fue jefa de gobierno en la Ciudad de México. Y desde entonces yo tenía plena seguridad de que lo iba a tropicalizar a los estados una vez siendo mandataria de la República. De 91.7 homicidios en promedio diario en 2004 a 49.7 en 2026. Esto es una reducción bastante importante y se ha logrado gracias a cuatro ejes de la estrategia. Estos cuatro ejes que se han hablado en muchas ocasiones desde la mañanera, que lo ha platicado la presidenta y el propio gabinete, que es atención a las causas, consolidación de la Guardia Nacional, el fortalecimiento de la inteligencia e investigación y la coordinación en las entidades federativas. Esto es muy importante porque gracias a eso se han detenido a 59.582 personas por delitos de alto impacto y asegurado armas de fuego y toneladas de droga. Es muy importante esta parte porque aunque la narrativa quiera implementar o decir o sentar en nuestra sociedad que no se está realizando nada, por ejemplo, para erradicar el fentanilo, pues sí se hace, y de eso aquí están las cifras. Son cifras que la presidenta no maquilla, que la presidenta bajo ninguna circunstancia permite pues sean mentira, está sustentado, y eso es lo que la presidenta todos los días habla en la mañanera. Hay días específicos para hablar en ello. Y bueno, regresándome un poquito al tema de la Universidad Rosario Castellanos, Erika, pues creo que hace falta difusión, hace falta justamente que nuestros jóvenes tengan conocimiento de la creación de estas universidades, de las carreras que se ofertan, y que el gobierno federal tiene un lugar para ellos. Comúnmente, y eso es una cuestión hasta de cultura, todos, yo me incluyo en su momento, aspiramos a ser parte, por ejemplo, de la Universidad Autónoma de San Luis Potosí. Es un deseo, una aspiración válida. Sin embargo, me gustaría mucho que los jóvenes tuvieran conocimiento de que en caso de no tener acceso a un lugar en la Universidad Autónoma de San Luis Potosí y ante las dificultades de pagar educación privada, pues existe una universidad pública implementada por el gobierno federal y ahí...
1: Pero hay una cosa, Gaby, ¿no tiene que ver también con pues las malas experiencias con las universidades Benito Juárez, impulsadas por el gobierno de Andrés Manuel López Obrador? Es decir, ¿no tiene que ver la desconfianza de, híjole, funcionará, no funcionará, me interesará o no ser parte de la primera generación de la Rosario Castellanos? Porque cuando nosotros la anunciamos aquí, te lo voy a decir honestamente, la anunciamos con buen platillo porque San Luis Potosí es una de las entidades a la que le urgen opciones en educación superior y le urgen desde hace muchísimo tiempo. Y aquí decíamos, qué buena noticia, lo dijimos honestamente, qué buena noticia. Revisamos las carreras que está ofreciendo y nos pareció además una oferta educativa muy pertinente. Pero la gente, de las primeras cuestiones que nos enviaba a través de sus mensajes, de sus comunicaciones, y esta sí tiene validez, y esta sí va a tener reconocimiento, y de esta sí se le va a dar continuidad. ¿No tiene que ver con esa desconfianza?
0: Mira, Erika, en torno al gobierno federal existen muchos mitos y te voy a poner un ejemplo. Hay muchas personas que con base en la desinformación emiten una opinión. Y por eso es muy importante lo que hoy presentó la Presidenta de la República en su mañanera hace un ratitito, en esta nueva forma de implementar el ABC de las emociones que va a estar operando en las escuelas públicas en todo México. Es muy importante saber diferenciar entre lo que es certero y lo que es una opinión. Ayer venía yo de un evento de Morena y, por ejemplo, me decía una persona trabajadora en las calles, porque era una persona que lava coches, y me decía, yo voté dos veces por Morena, pero ya no lo voy a hacer más porque nos quieren quitar la línea telefónica. Y yo le decía, esto no es así. Me reí un poco y le dije, esto no es así. ¿De dónde sacó eso? Y en un semáforo le tuve que explicar que esta forma de tratar de bajar los índices de extorsión es justamente registrando nuestras líneas telefónicas. Cuando le explico esta dinámica y cuando le explico el porqué a esta persona, él me dijo, oiga, no lo había visto así. Tiene razón. Bueno, eso es un claro ejemplo de cómo a veces la desinformación nos lleva a emitir opiniones que no son 100% verídicas o sustentadas en la verdad. ¿Sí? No podemos hablar de la universidad si no hemos tenido acceso a ella y si no hemos por lo menos...
1: ¿Pero qué pasó con las impulsadas por Andrés Manuel López Obrador? Tengo que hacer una pausa, es bien breve, pero regresamos con ello y me interesa mucho conocer el análisis de Maribel Emoine sobre el tema de la seguridad, que es otro que tenemos sobre la mesa y que, lo insisto, pues este sigue siendo el más importante para la ciudadanía. Voy a la pausa y regreso.
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1: Estamos de regreso en la mesa de análisis hablando del tema de la seguridad y también ya de paso del tema de la educación. A ver, Maribel, me quiero ir contigo, ahorita regreso con Gaby.
16: Sí. A ver, en seguridad escuchaba puntualmente yo a la diputada Gaby. Efectivamente, aquí yo también tengo el dato que es importante mencionar, que el gobierno federal reporta una reducción del 51% en el promedio diario de homicidios dolosos, de 86 en septiembre del 2024 a 42 en julio del 2026. Pero aquí me pararía yo y me gustaría hacer una precisión. Homicidio no es toda la seguridad pública. Entonces, si se persisten los problemas graves de extorsión, desaparición, desplazamiento, control de territorio por el crimen organizado, la violencia en los estados como Sinaloa, Michoacán, el propio problema de seguridad de Michoacán, que no se les permite incluso las exportaciones de aguacates a Estados Unidos, verdaderamente creo que hoy la presidenta sí tiene mucho que informar de seguridad, pero más que informar, de comprometerse, porque creo que hasta el día de hoy no ha habido una buena estrategia en seguridad, y no lo digo como si fuera yo una máster en seguridad, lo digo porque pues leo, me doy cuenta, me documento, y sí necesitamos en México hacer un cambio en cuanto a esta parte de seguridad. ¿Por qué? Porque queremos ver que México sí le haya ganado territorio al crimen organizado. Verdaderamente esa es la prueba para recuperar territorios, reducir extorsiones y garantizar que la seguridad no dependa únicamente de la presencia militar, sino que la seguridad se perciba, que la seguridad esté en cada momento cuando salgamos a trabajar, que la gente sepa que va a salir a trabajar pero va a regresar a su casa, que verdaderamente puedes tomar un camión y que puedes regresar y que puedes estar en tu trabajo. Eso es lo que hoy los ciudadanos queremos. Queremos esa garantía en seguridad. Queremos esa garantía de que puedes ir a denunciar y que vas a ser escuchado. Queremos esa garantía en todas esas instancias de gobierno que son las encargadas de implementar, de prevenir la seguridad, porque lo hemos dicho en esta mesa, Erika, No tenemos garantía los ciudadanos hoy para denunciar, no tenemos garantía hoy con los policías, no tenemos garantía, pues no tenemos nada. Entonces, ojalá venga la presidenta de México y sí estemos ahí preparados los ciudadanos para decirle que en lo que es aquí San Luis Potosí, sí necesitamos una estrategia, necesitamos una estrategia de seguridad, necesitamos sentirnos los ciudadanos seguros y dejar de vivir con miedo. Entonces, necesitamos algo que la presidenta haga para que nosotros los ciudadanos, los potosinos, podamos salir a la calle sin miedo, podamos ir a trabajar sin miedo, podamos abordar un camión, un taxi, lo que ustedes quieran de vehículo que nos pueda trasladar sin miedo, subirnos a nuestro carro o salir de tu cochera sin miedo, claro. Porque hoy sales de tu cochera y mandas a alguien, no, ponte en la banqueta, a ver, no ves carro sospechoso, o sea, qué miedo salir de tu casa.
1: Oye, ¿qué tal las manifestaciones ayer con motivo del Día Internacional de las Víctimas de Desaparición Forzada en todo el país?
16: Uf.
1: Me parece que va a ser muy complicado para la presidenta tocar este tema en su informe después de la realidad que ayer se mostró en las calles y avenidas de todo este país, incluyendo, por supuesto, San Luis Potosí.
16: Entonces falta, ¿no? Falta mucho en seguridad. Creo que todavía, y no es el gobierno de Claudia Sheinbaum, o sea, los gobiernos que han antecedido nos han quedado, sí, claro, de ver mucho. Hoy esto es una, pues le tocó a Claudia, hoy la presidenta, la doctora, ser presidenta de México. Necesitamos soluciones, necesitamos que nos diga qué podemos hacer, gobierno, autoridades y ciudadanos, para poder garantizar.
1: Claro, oye, y me parece que una de las partes más interesantes de que la presidenta vaya a las diferentes entidades federativas es que, insisto, ella puede instruir, el gobierno federal puede generar los programas, las acciones y los pueden derivar hacia los estados, pero va a ser una muy buena oportunidad para que llegue a las entidades y confronte qué de eso realmente se ha cumplido y qué no, qué de eso se ha aterrizado y qué no. Gaby, regreso contigo.
0: Sí, claro, el tema de seguridad, recordemos, y yo lo manifesté aquí con los ejes de la estrategia, que es la coordinación con las entidades federativas. Es muy importante señalar y estar conscientes que la seguridad depende de los tres niveles de gobierno y que, por ejemplo, este tema tan doloroso para nuestra sociedad en general, que es el tema de las desapariciones, es un tema muy importante, Erika, pero, por ejemplo, en San Luis Potosí tenemos el ejemplo de se creó la Fiscalía Especializada para atender esta problemática de nuestra sociedad tan doliente. Se creó con poco presupuesto.
1: Después se creó de mucho pelearla y mucho de pelear.
0: Esta problemática de nuestra sociedad tan doliente. Se creó con poco presupuesto.
1: Y después de mucho pelearla, de rogar, de
0: las colectivas estar ahí en el Congreso del Estado, casi pidiéndonos, suplicándonos la creación y la implementación. Desde un principio se puso sobre la mesa la falta de no solamente recursos económicos, sino recursos humanos para que esta fiscalía pues trabajara conforme a lo que requiere un tema tan específico y tan problemático de nuestra sociedad. Y que, insisto, el tema de este tema en conjunto con el de las violencias, pues debe de ir más allá de estrategias únicamente en materia económica o estrategias en materia de seguridad. Nuestro extracto social es un tejido que en este momento se encuentra en una crisis de valores y que desde ahí se debe atender. Por eso te decía yo por la mañana, lo que presentó la presidenta me parece sumamente importante, pero insisto, el tema de la seguridad es una estrategia que debe depender de los tres niveles de gobierno. Y debemos también, como sociedad y como nosotros, en este caso, como cuerpo colegiado del Congreso del Estado, pues pedir cuentas al momento de que se presentan los ejercicios de comparecencia. Por ejemplo, ahora en el mes de octubre, noviembre, se dan estos ejercicios y que nos muestren cifras reales. Por eso te hablaba yo de tratar o cambiar las estrategias en las políticas públicas. No es un error, sino analizar qué es lo que se ha realizado, ver de eso qué nos ha funcionado y en lo que no retrocede.
1: Oye, Gaby, ¿no te parece que parte de la estrategia de la presidenta de ir justamente a las entidades federativas tiene que ver con eso? Y a mí me parece, y me parecería que si obedece a eso, es un ejercicio bien interesante.
0: Sí, mira,
1: yo de la presidenta a... decir, a ver, es el segundo año, todavía estoy muy a tiempo.
0: Está muy a tiempo la presidenta, no van a, ni a la mitad de un sexenio. Hay un video de una reunión que sostiene ella con todo el equipo de IMSS Bienestar, con Zoe Robledo, que se encarga de la seguridad social, y ella dice, es que los empresarios mienten al momento de decir que todos los trabajadores tienen seguro social. Yo voy a con el pueblo y pregunto en estas asambleas informativas quién tiene seguro social y la mayoría no levanta la mano. Entonces tenemos que revisar y se tiene que revisar por qué y qué empresas están mintiendo.
1: Oye, no, pero aquí en el caso de San Luis Potosí la respuesta es muy sencilla. Más del 50% no está trabajando en empresas establecidas. Creo que están en la informalidad.
0: Es muy importante y por eso la presidenta...
1: No mienten, pues los suyos están inscritos, pero ¿y el resto?
0: Hay... no sé cómo llamarlos, pero hay negocios, por ejemplo, y no voy a decir marcas, pero donde todavía nos comentan, no nos dan seguro social. Estas empresas locales de comida que están dados de alta en Hacienda, por ejemplo, y todavía no brindan seguridad social a sus trabajadores.
1: No, pero ¿cómo le hacen?
0: Eso te voy a decir.
16: Yo me iría más allá, yo me iría más allá.
0: Okay, nada más déjame terminar mi idea, Maribel. El punto es la importancia de por qué la presidenta está en el territorio, por qué la presidenta sale justamente a hablar de este informe y también a recibir lo que la gente tenga para decirle. Insisto, gobernar a un país es sumamente complejo, pero por eso es muy importante que ella sale con el pueblo a escuchar su sentir, a escuchar sus demandas y también a poner la mano sobre la mesa cuando los temas no se han atendido.
1: Que le ha pasado en las últimas giras, ¿eh? Desde hace meses, en donde se para, hay algún reclamo y un golpe de realidad.
0: Y creo que es normal.
1: Y que la presidenta ha recibido muy bien, porque les ha recibido las carpetas, los ha atendido, ha agendado visitas. No se nos olvida cuando le dijeron, oiga, no hay médicos ni medicinas.
0: E instruye ella misma que lo hagan.
1: Visitó Maribel.
16: No es tanto que si están dados de alta o no en el IMSS. Pueden estar dados de alta en el IMSS. ¿Y qué ganamos si vas al IMSS y no hay medicina? ¿Qué ganamos si vas al IMSS y no hay médicos? ¿Qué ganamos si vas al IMSS y no hay lo más esencial para poder atender? Claro, no es culpa de Claudia Sheinbaum. Por eso viene hoy a los estados, por eso viene a los estados para ver si verdaderamente no se cuenta con eso. Nosotros los ciudadanos lo que es menos que esperamos es de que ella tome cartas en el asunto y el día de mañana, si no hay medicamentos, si no hay médicos, pues puedan venir, ¿no? Y podamos tener un sistema de salud verdaderamente para los que desgraciadamente o afortunadamente tenemos que ir al IMSS, pues tengamos esa certeza y seguridad de que hay especialistas, de que hay medicamento y de que no se nos va. Vas con un dolor de estómago y que te tienen que operar, véngase el año que entra. Pues imagínate, ojalá se aguantara, ¿no?
1: Oye, y ni qué decir del Hospital Central,
16: ¿no?
1: Las condiciones en las que están trabajando.
16: De haber sido un hospital tan maravilloso, porque sí hubo referente. Su momento, claro. No fue un referente para los trasplantes de riñón, para las operaciones de corazón abierto, que venía gente de otros estados a operarse aquí, porque era una cosa
0: verdaderamente maravillosa. Pero nuestro estado también le ha dado prioridades a otras cosas.
16: Pero hoy es lo que menos tenemos. No hay ni paracetamol, no hay gasas. Los médicos están trabajando, pero verdaderamente a marchas forzadas. Diario tienen que tener 45 personas para atender. ¿Tú qué calidad crees que el pobre médico pueda dar? Sí, y no digo el médico, o sea, porque el médico va y trabaja, pero le dicen, son 45 pacientes, imagínate nada más. Entonces, creo yo que sí nos quedan a deber el gobierno del estado, el gobierno federal, que hoy va a venir, va a constatar, y ojalá que si se da cuenta de todas las necesidades que tenemos los potosinos, la doctora Claudia pueda tomar riendas en el asunto.
1: Oye, y entendiendo el sentido en el que, quiero pensar, lo está haciendo la presidenta, ojalá y no le hagan un evento bonito. Es decir, no sea el evento de decirle todo bien, no pasa nada, como acostumbraban los gobiernos priistas, sino que realmente se permita que haya un ejercicio, porque además ella es muy didáctica, luego les pregunta, como decías, a ver, ¿qué está pasando? ¿Quién tiene? ¿Qué? Y entonces ahí podría ser la gran oportunidad de presentar un diagnóstico real de lo que está pasando en San Luis.
16: Ojalá no sea un evento oficialista, pero que tampoco sea un evento donde los contrarios vayan señalen.
1: Que realmente se escuche a la gente.
16: Que verdaderamente escuche a los ciudadanos. Eso es
1: Maribel, muchas gracias.
16: Muchísimas gracias y que tengan una semana muy bonita y que les abrace todo lo bueno, que les vaya todo dar.
1: Y muchas comenzando un nuevo ciclo escolar. Gaby, muchas
0: Erika,
1: gracias.
0: Muchas gracias. Ya nada más como último dato que quisiera yo poner sobre la mesa es el tema de las mujeres.
1: Oye, pero las próximas semanas vamos a seguir sobre el informe.
0: Muy
1: así
0: bien.
1: Que vamos a poder ir desglosando.
0: Se han creado 1,000 centros libres en los 32 estados de la República. Estos centros libres son para brindar atención integral, prevenir la violencia de género y fomentar la autonomía de las mujeres en México. En nuestro estado operan 33. Creo que la Secretaría de las Mujeres también tendrá que decirnos y rendirle un informe a nuestra presidenta de lo que se realiza en San Luis Potosí desde estos centros libres para las mujeres.
1: Bueno, vamos a poder ahondar en ello.
0: Te agradezco, muchas gracias.
1: Nos quedan
0: varias
1: semanas sobre el tema del informe. 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Nosotros vamos a una pausa y volvemos.
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7: La semana pasada estuvo de visita en territorio potosino el dirigente nacional del Partido Revolucionario Institucional, Alejandro Alito Moreno, y generó ahí un gran revuelo, no tanto por su visita ni por lo que dijo al interior de su partido político, en donde pues, hizo un llamado a la unidad que queda guango si no se le dan acciones de seguimiento y si la dirigencia estatal no apuesta por la inclusión de todos los sectores. El escándalo y el revuelo se causó hacia el exterior, porque abrió la puerta a una posible alianza con el Partido Verde Ecologista de México en San Luis Potosí, es decir, el PRI y el Verde para ir a buscar la gubernatura en territorio potosino. Una alianza que no sonaría descabellada, ya lo han hecho en otras ocasiones, el Partido Verde ha sido aliado del PRI, pero en condiciones totalmente distintas. No cayó en gracia ni al PRIismo ni al Partido Verde, que de inmediato salió a desmentir esta situación, a decir que ellos no estaban interesados en esta alianza. Pero no han sido los únicos, ha habido diferentes reacciones que se han venido sumando a la lista y que Fabiola Costa pues nos viene enumerando. ¿Cómo estás, Fabi? Buenos días.
15: Buenos días, Erika, un gusto saludarlos. Así es, el alcalde capitalino Enrique Galindo Ceballos marcó distancia con una eventual alianza con el Partido Verde de cara a las elecciones del 2027 y reconoció que aunque todavía no se define su ruta política, sí estaría dispuesto a sentarse a dialogar con Morena. Sus declaraciones se dieron después de este evento en el que el dirigente nacional del PRI, Alejandro Alito Moreno, encabezara en la capital potosina el nombramiento de los llamados defensores de la nación, acto en el que el edil no acudió. Galindo explicó que su ausencia obedeció a que acudió a la Ciudad de México por el premio a las mejores prácticas del gobierno local en la categoría de mejor administrativa por parte de la revista Alcaldes de México. El presidente municipal reconoció que las definiciones partidistas todavía están lejos de concretarse y consideró que buena parte de las versiones que circulan actualmente corresponden a escenarios que podrían modificarse conforme avancen las negociaciones y afirmó que no ha sostenido conversaciones con Morena para definir una candidatura. Donde sí estableció una posición personal fue frente al Partido Verde, ya que Galindo afirmó de manera reiterada que no participará en una mesa de negociación con este instituto político, y ante una eventual alianza PRI-Verde respondió que personalmente no estaría dispuesto a formar parte de esa negociación. Al mismo tiempo, el edil evitó confirmar una ruptura con el PRI o un eventual cambio de partido al señalar que respeta las posturas de la dirigencia nacional y que aún existe una decisión tomada y será parte del futuro electoral. Y finalmente, sobre Morena, reconoció que mantiene una buena relación. La información.
7: Gracias, Fabi. Sin embargo, destacar que el primero en decir que no estaba interesado en esta alianza fue el mismísimo Partido Verde, que dijo no. No estamos negociando nada con el Partido Revolucionario Institucional, así que bueno, pues ya esto de que Enrique Galindo tampoco le interesaría, pues sale un poco sobrando cuando el Partido Verde ha dicho no nos interesa estar en esa coalición, no nos interesa ser parte de esa suma que podría representar el PRI con el Partido Verde Ecologista de México. Vámonos con más.

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0: Ella es Claudia Cervantes de Arma Servicios Inmobiliarios. Ahí tiene la información para que se comunique y se acerque por si le interesa esta parte de adquirir una propiedad, de hacerse ya con su patrimonio. Seguimos con más información en Altavox.
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9: En nuestro país y para el caso de San Luis Potosí hay dos nuevos partidos políticos pintando en la escena. Uno de ellos, Somos, que ha tenido que cambiar de último momento su identidad, su nombre, sus colores, en fin, a disposición del Tribunal Electoral, por una disposición del Tribunal Electoral del Poder Judicial de la Federación que se lo ha ordenado, cambiar todo de último minuto. Hoy son Somos y el otro partido político es el PAS. Pero este último partido político ha generado controversia en San Luis Potosí, porque el Partido Acción Nacional no está nada contento con su conformación y su operación en territorio potosino. Y Albina Castaño nos platica por qué. Albina, buenos días.
10: Buenos días, Erika. Pues sí, el secretario general del Partido Acción Nacional en funciones de dirigente estatal, Enrique Daud, acusó al recién presentado partido PAS de formar parte de una estrategia política vinculada al oficialismo para dividir el voto opositor rumbo a las elecciones de 2027. Este señalamiento, Erika, se produjo luego de que Alejandro Leal Tobías fuera presentado como dirigente estatal de PAS, una organización que ha rechazado ser una fuerza satélite de Morena, El Verde o de cualquier otro partido. Dajud cuestionó la incorporación de Leal Tobías a este nuevo instituto político, Erika, al recordar que anteriormente había aparecido en fotografías con integrantes del Partido Verde e incluso había sido presentado como operador político de la capital, y consideró que podría repetirse una estrategia similar al observado durante el proceso electoral de 2024, y explicó que es la misma estrategia de este proceso electoral 2024, donde ellos tengan sus problemas en la definición de sus candidaturas y van a tratar de mandar esos aspirantes a este nuevo partido para dividir a la oposición. También sostuvo que este partido PAS podría convertirse en una alternativa para aquellos perfiles que no obtengan una candidatura dentro del Partido Verde, pero no como una fuerza independiente, sino como un mecanismo para fragmentar el voto. Y señaló que se espera que las personas que no son favorecidas por el Partido Verde busquen otras alternativas que no sea un partido satélite del mismo Partido Verde aquí en San Luis Potosí. Incluso afirmó Erika que desde su perspectiva esta creación del nuevo partido habría contado con apoyo del Partido Verde. Hasta aquí la información.
9: Bueno, Albina, son acusaciones muy serias y que por supuesto tendrán que probarse, porque a consideración de las autoridades electorales, este instituto político habría cumplido con todos los mecanismos y todos los requisitos para instaurarse como tal, pero si hoy el PAN está haciendo estos señalamientos, pues tendrá que acudir a las instancias correspondientes para que se revise esta situación, y nosotros de ello vamos a estar muy pendientes. Gracias, Albina. Pero hablemos también de los temas importantes para nuestro país y para San Luis Potosí. Ayer, como ya habíamos hecho referencia hace un momento, pues se dieron una serie de movilizaciones en reclamo de las desapariciones en este país. Y es que es un tema inconcebible, y lo hemos platicado hasta el cansancio, pensar que una persona pueda desaparecer hoy día. Con toda la tecnología, con todos los avances en materia de investigación, es inconcebible, pero aún así siguen desapareciendo. Y no una ni dos, sino miles y miles de personas a lo largo y ancho de este país. No solo periodistas, no solo activistas, personas comunes están desapareciendo en México, y sus familias no están dispuestas a guardar silencio. Muestra de ello fueron los reclamos que se escucharon ayer en el marco de esta conmemoración que Jimena González nos trae a este espacio. Jime. Jime, ¿cómo estás? Buenos días.
11: ¿Qué tal, Erika? Buenos días. Claro que sí, te comento que en el marco del Día Internacional de las Víctimas de Desaparición Forzada, familiares de los desaparecidos en una

0: las Mujeres, el Comisionado Ejecutivo Estatal de Atención a Víctimas y la Coordinadora Municipal de Derechos Humanos del Ayuntamiento de San Luis Potosí. La asociación se pronunció frente a la parroquia Basílica Santuario de Nuestra Señora de Guadalupe para colgar fichas de búsqueda, mensajes a sus familiares y exigir justicia. Aseguraron que niños y jóvenes son los principales blancos de este delito, al contar con zonas de vicio cerca de las áreas escolares, por lo que exigieron a las autoridades a prestar especial atención en dichos lugares. Héctor Edgar Mar del Ángel, de la Comisión Estatal de Búsqueda de Personas, confirmó que la mayoría de los desaparecidos son jóvenes adolescentes, aunque mencionó que se realizan trabajos alrededor del estado en búsqueda de personas, hizo énfasis en la importancia de realizar la respectiva denuncia, aunque la comisión no requiera de la misma para dar inicio a su trabajo. Hasta aquí la información.
1: Gracias, Jimé, te agradezco muchísimo que nos lo compartas y hacer visible pues esta dolorosa y penosa situación en la que se encuentran muchísimas familias y lamentablemente sí, también familias potosinas que están lidiando con la desaparición de un ser querido y en esta lucha incansable de poder encontrarlo, encontrarla y en esta indolencia que durante mucho tiempo han mostrado las autoridades de los diferentes niveles de gobierno, pero que también ha mostrado la sociedad al no cerrar filas, al no compartir esta exigencia y ante el riesgo de que en cualquier momento, pues cualquier persona pueda desaparecer en este país. Un tema dolorosísimo para México y que ha sido observado incluso en las instancias internacionales. Pero hablemos de lo que está sucediendo hoy día. Ya estuvimos compartiendo contigo los operativos que en materia vial se están llevando a cabo con motivo del regreso a las actividades educativas, el regreso a clases. Ya hemos estado recibiendo, por supuesto, todos los comentarios que nos haces llegar de la locura y el caos que se ha armado alrededor de los planteles educativos. Particularmente nos reportan este que está justo en la glorieta en donde se están llevando a cabo las obras de este nuevo puente por parte del gobierno del estado. Esta zona de la Glorieta de la Familia, en donde lamentablemente pues hay un plantel educativo, causa mucho caos. Nos están diciendo que se está volviendo una situación bastante tensa justamente por las obras, pero ligado a que ese instituto educativo pues ha sido un problema desde hace mucho tiempo para la gente que intenta transitar por esa zona. Atención y el llamado a ser prudentes y a respetar las indicaciones viales para evitar un mayor caos y una mayor condición de riesgo en las diferentes zonas de San Luis Potosí, porque sucede en todo el estado con este regreso a clases. Pero, a ver, ¿por qué tanto caos? ¿Cuántos maestros, cuántos alumnos están regresando a las actividades cotidianas hoy día? De eso platicamos con Daisy Maribel López Sierra, secretaria de Educación del Gobierno del Estado. Muy buenos días, secretaria. Secretaria, ¿cómo estás? Muy buenos días. Creo que no nos escucha la secretaria, vamos a mejorar la comunicación para poder platicar con ella, con la secretaria de Educación del Gobierno del Estado, y es que lo decíamos, es importante la cifra para dimensionar el universo de personas que hoy están reanudando actividades, que están regresando a sus actividades cotidianas, pero también pues las implicaciones que esto tiene, y algo que hemos venido platicando desde la semana pasada, ¿en qué condiciones está arrancando este ciclo escolar 26-27? Y me refiero a condiciones de la infraestructura educativa, pero también condiciones del plan de estudios, todo lo que se está viviendo con respecto al regreso a clases y el arranque de este nuevo ciclo escolar. Me estoy enlazando con la secretaria de Educación del Gobierno del Estado, Daisy Maribel López Sierra. Secretaria, buenos días.
2: Hola, ¿qué tal? Muy buenos días, Erika, a ti y a todo tu auditorio. Gracias por la invitación.
1: Al contrario, secretaria, a ver, ayúdanos a dimensionar la población que hoy está regresando entre alumnos, maestros, personal de apoyo a los planteles educativos.
2: Sí, mira, la verdad que es un mundo realmente quien el día de hoy pues arranca en este ciclo escolar 2026-2027. Te comento que tan solo en educación básica pues son más de 512,000 alumnos y más de 33,000 docentes, y pues obviamente las escuelas, más de 8,000 escuelas que regresan el día de hoy a clase, y pues no es el grueso total, ya que pues bueno, lo que es media superior y superior, pues ya han entrado a clases en los días pasados.
1: Claro, ahora, ¿qué es lo que implica este regreso a clases? Es decir, ¿en qué condiciones, en qué situación se estará comenzando este nuevo ciclo escolar? Me refiero a condiciones desde la infraestructura hasta, por supuesto, este plan educativo que se ha impulsado para este ciclo escolar 26-27.
2: Sí, mira, Erika, pues bueno, yo creo que comenzamos bien, estamos listos para que todos los niños, niñas, jóvenes regresen a sus escuelas. Hasta ahorita no hemos tenido ningún reporte de alguna escuela que haya sufrido algún mal en la infraestructura, que tenga alguna deficiencia. Vamos a estar revisando esta semana, que realmente es cuando los maestros regresan ya a sus centros de trabajo y se dan cuenta

0: pues de cada uno de los detalles, ¿no? Pero yo creo que tenemos en este ciclo escolar pues retos bien importantes, sobre todo en los chicos, que pues bueno, ya tú sabes que los celulares, los sí. medios digitales, pues ahorita nos están robando toda la atención de los alumnos, ¿no? Entonces, realmente estuvimos en un foro nacional en el cual, pues, la preocupación a nivel federal es global, en la cual, pues, bueno, se está buscando no prohibir, pero sí regular un poco el uso de los celulares dentro de las aulas para que los estudiantes, pues, puedan tener mejor atención y, sobre todo, pues, mejor aprovechamiento en sus estudios.
1: ¿Se ha definido ya cuál va a ser la estrategia con respecto al manejo de los teléfonos celulares en el caso de San Luis Potosí? Porque la presidenta ha tenido una iniciativa, pero también ha dejado en claro que las entidades ya pueden ir tomando acciones al respecto. ¿Qué va a hacer San Luis Potosí con este tema?
0: Sí, mira, estamos trabajando en una planeación en la cual pues no trasgredamos los derechos humanos de ninguna persona, de ningún niño, al tener pues bueno, esa seguridad los papás de tenerlos pues ubicados, ¿no? Y sobre todo en comunicación, constante comunicación con ellos, es importante y pues bueno, ahorita estamos haciendo ese estudio para que San Luis Potosí no se prohíba el uso de tabletas, de celulares dentro de las escuelas. Pero sí con una regulación. Entonces estamos en los próximos días, yo creo que por ahí ya sacando nuestra postura ya real, pero te comento de esa iniciativa que también nosotros tenemos en San Luis Potosí, claro. El poder regularla, más no prohibirlo.
1: Ahora, este ciclo escolar que estamos comenzando, ¿cuáles van a ser las fechas, la cantidad de semanas que van a estar los niños en el aula, el calendario pues que se ha fijado para este ciclo escolar? Pero también te preguntaría, me parece más importante que el tiempo, las horas, las semanas, ¿cómo se va a aterrizar este modelo de la nueva escuela mexicana? ¿En qué momento nos encontramos del aterrizaje de este modelo educativo?
0: Mira, yo creo que todos los de estos parámetros los marca a nivel federal y estamos muy atentos a seguir San Luis Potosí con todos los parámetros que nos vayan marcando para poder tener un estado que cumpla con las expectativas federales también y pues unirnos a este nuevo esquema.
1: El calendario escolar lo tenemos definido, es decir, estamos regresando hoy. ¿Cuándo vamos a salir de vacaciones para la temporada decembrina? ¿Cuándo vamos a regresar y cuándo terminaría el ciclo escolar?
0: Sí, mira, ya sabes que pues bueno, todo depende de la situación climatológica que pueda vivir nuestro estado. Si bien es cierto, pues ya sabes que siempre el gobernador está muy atento a estos temas. Entonces, pues bueno, estaremos definiendo ya el día exacto en que las vacaciones, pues bueno, las primeras vendrían en diciembre, pero yo creo que alrededor de entre el 8 y el 10 de diciembre, por ahí estaremos ya dando la postura del día que saldremos de vacaciones.
1: Secretaria, pues ¿cuál es la expectativa y el mensaje a darle a los niños, pero también a los profesores, a los padres de familia en este arranque de ciclo escolar?
0: Bueno, yo creo que para los niños que tienen una gran oportunidad frente a ellos de tener un maestro frente a grupo, que lo aprovechen, que tengan al 100% la atención en aprender, en poder tener metas a corto, mediano y largo plazo, que eso los lleve a tener pues un título profesional el día de mañana y una calidad de vida diferente. Yo les invito a todos los niños que no desaprovechemos el tiempo en las escuelas. Para todo hay tiempo y que tengamos la atención al 100% dentro de la aula. A los profesores pues tienen un gran reto que este año escolar pues forjen a los alumnos, no solamente lo que les enseñe lo escrito en un libro, sino que también el maestro es un acompañante súper importante en la vida de los alumnos y ellos son los que le inyectan a los alumnos a poder vivir, a seguir viviendo, a tener ganas de superarse, a no solamente lo escrito en un libro, sino que también tengan sueños y que los vayan cumpliendo. Cuando los maestros incentivan a los claro. alumnos, pues yo creo que hay muy buenos resultados a futuro. Y pues a los padres de familia, que te digo que los invito a hacer equipo con el sector educativo para que la educación, pues bueno, empiece en casa y que nos ayudemos estos tres frentes para que podamos podamos tener una educación de calidad y mucho éxito en este ciclo escolar 2026-2027.
1: Secretaria, te agradezco mucho que nos permitas platicar contigo. Ojalá y podamos posteriormente ir hablando ya de manera específica de cada uno de los temas, por ejemplo, sí, de este modelo educativo y de todo lo que va a implicar en este ciclo escolar 26-27, que hablemos de la realidad de las escuelas en San Luis Potosí. Bueno, tenemos muchos temas que ir abordando contigo, si nos lo permites.
0: Claro que sí, a tus órdenes.
1: Gracias, secretaria. Muy buenos días. Daisy Maribel López Sierra, secretaria de Educación del Gobierno del Estado en San Luis Potosí. Nada más hacer la precisión, 185 días va a tener el ciclo escolar que está comenzando hoy. El 2027, para que nos vayamos programando. Hay contemplados 8 consejos técnicos escolares a lo largo de todo el ciclo escolar, así que bueno, pues también va a ser algo que tengamos que contemplar, sobre todo en la planeación en los centros laborales y la convivencia con las labores paternales y maternas, a final de cuentas. Vamos a la pausa y regresamos con los deportes.
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1: Raúl Espinosa, ¿cómo estás? Muy buenos días.
19: Muy bien, Erika.
1: Con buenas noticias hoy.
19: Muy buenas, ¿eh? Fíjate que esta semana la estamos arrancando no como otras, la última semana del mes de, bueno, el último día del mes de agosto. Y bueno, pues ayer en el Gigante de Acero, casa del conjunto Rayos de Monterrey, San Luis se paró pues a tratar de sacar un resultado favorable. Veía las apuestas, el pronóstico, ahora sí que era más o menos un David contra Goliat, independientemente de que el conjunto de Monterrey tuvo algunos cambios, no deja de ser una plantilla importante con un gran presupuesto. Y Matías Almeida, su técnico, priorizando la Leagues Cup, mete un cuadro relativamente alterno. Y digo relativamente alterno porque finalmente es el Monterrey, ¿eh? O sea, es la plantilla del Monterrey. Podrán faltarle algunos futbolistas, pero esa es decisión de ellos. Y el Atlético de San Luis, que es infinitamente inferior en cuanto a presupuesto, fue y les plantó cara en un partido donde San Luis se va adelante en el marcador con gol de un potosino, David Rodríguez, una muy buena jugada que define bastante bien el futbolista de la plantilla local, bueno, de la plantilla potosina, para el 1-0. Después se vendría una jugada donde el cuadro de Rayados de Monterrey, por el sector de la derecha, lograría el del empate, pero el gol fue anulado en una mala decisión, me parece, del árbitro Santander, muy polémica. Sanciona a través del VAR una falta que se comete en medio campo, no da la ley de la ventaja, le anula el gol a Rayados de Monterrey. Previamente, por cierto, un penal sobre Rodríguez muy cerrado. Yo en lo personal creo que sí era pena máxima y San Luis hubiera clavado el segundo, pero bueno, no fue así, no se sancionó. Y el 1-1 se anula, Erika. Esto le da vida al Atlético de San Luis y me parece que le cambia el rumbo al partido. Y el conjunto potosino después encontraría el segundo a través de Llorente, en una muy buena jugada, por cierto, del español, que creo que está teniendo buena actuación con el Atlético de San Luis, es un buen fichaje. Y el tercer gol de Macías, una gran jugada, por cierto, a pesar de que Monterrey había descontado previamente en un servicio por derecha. Y bueno, pues la plantilla potosina se lleva la victoria. Primer triunfo del torneo para el Atlético de San Luis, una victoria importantísima, un triunfo que es oxígeno puro para el técnico del San Luis, Diego Mejía, y que además les permite pues replantear y trabajar para corregir todavía algunos aspectos de cara a lo que será su partido ante Chivas del próximo sábado, porque viene el Guadalajara a esta ciudad. Repasamos resultados de este fin de semana en esta jornada 6 que arrancó el pasado viernes en el Estadio Victoria de Aguascalientes, donde el equipo de Cruz Azul derrotó 3-1 a Necaxa. Por su parte, el Atlante empató 1 contra León en la cancha del Azteca. Tijuana le pegó 2-0 al equipo de Pumas con gran actuación de Gilberto Mora. El equipo de Querétaro sorprende, también rompequinielas, gana 3-1 al Atlas de Guadalajara. Pachuca empata 1 con las Chivas. Chivas que no pudo mantener el marcador, y Diego Milito, el técnico de las Chivas, habló en entrevista sobre este resultado. Diego Milito, que es el técnico del equipo al que recibe a San Luis este próximo sábado.
20: Nosotros vamos partido a partido. El partido de hoy para nosotros era muy importante ganarlo, sumar 3 puntos. No pudimos hacerlo. Repasaremos claramente el porqué durante la semana y afrontaremos el siguiente partido con el mismo objetivo, ¿no? De ganar y sumar 3 puntos. Acá sabemos que solo sirve ganar, pero también entiendo que hay rivales que ofrecen oposición y no vamos a ganar simplemente por ser Chivas. Vamos a ganar si lo hacemos bien, si lo hacemos como nosotros habitualmente somos capaces de hacerlo.
19: Bueno, las palabras de Diego Milito, el técnico del Guadalajara. En más resultados, el equipo de América le pegó 2-0 a la escuadra del Puebla en la cancha del Azteca. Santos, Laguna y Tigres empataron 0, mientras que Toluca goleó ayer 4-0 a Juárez, que es un desastre. Y pues como les comentaba, el Monterrey cayó 3-1 a manos del Atlético de San Luis, gran victoria del equipo potosino. En más de fútbol, y para cerrar con este tema del fútbol, hace unos instantes se dio a conocer que Leo Messi, el astro argentino, se despide de la selección argentina. Yo creo que ya era tiempo, es la segunda vez que se despide.
1: Sabía, ¿no? En el Mundial se dio cuenta y lo sabía, y por eso su reacción al momento de los resultados, pues, que tuvo la selección argentina. Creo que esto ya era más que cantado, Raúl. Nada más hacía falta que se hiciera oficial.
19: Sí, claro. Digo, además, pues, evidentemente la edad no es algo que esté de su lado. Yo creo que es un futbolista que ahora se va a dedicar tal vez más a su club y a su vida personal, ¿no? Pero Leo Messi está en la recta final de su carrera y...
1: ¿Cuántos años tiene?
19: Todos lo sabemos, 38 años.
1: Híjole. Qué duro es el fútbol, ¿eh?
19: Sí, claro.
1: Porque 38 años, estás en la cima y decir esto ya es el cierre de mi carrera, debe de ser muy difícil.
19: Sí, bueno, en el deporte profesional regularmente es así, ¿no? Ya después de los 30 años,
1: Ojo, que estamos diciendo solo a la selección de Argentina. Él por lo pronto sigue jugando, claro. Pero es que el máximo honor, pensaríamos y lo decíamos en el Mundial, para un futbolista es representar a su país. Es decir, más que a un equipo u otro en Europa o si en Argentina o en cualquier lado, pues es representar a su país, representar parte de su selección.
19: Sí, claro, y sobre todo, pues vaya, yo creo que si hay algo que un futbolista... pues le llega, le llena, le toca el corazón, pues es su selección, ¿no?
1: Sí.
19: Es su selección. 39 cumplidos, Erika.
1: 39 años.
19: Me faltó unos meses.
1: Qué duro es el
19: 39. Pues sí. Pero bueno, se retira Leo Messi. Por cierto, ayer el Atlético de San Luis Femenil gana, golea ante el equipo del Atlas. Santos de San Luis de Básquetbol le pega al equipo de los Diablos Rojos del México ayer en el segundo de la serie, así es que ganaron uno de los dos partidos. Por eso decía yo que fue un fin de semana muy bueno para los equipos de deporte profesional de esta ciudad. El equipo de Santos ganó 95-82, una buena victoria para la escuadra celestial. Perdieron el primero, pero afortunadamente ganan el segundo partido disputado el día de ayer y ahora van el próximo jueves ante la Fuerza Regia aquí en el Miguel Barragán.
1: Vámonos para quedarnos con estas buenas noticias. Gracias, Raúl.
19: Que tengan todos un excelente y formidable inicio de semana.
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1: Pues nos vamos, se nos ha acabado el tiempo en este arranque de semana, regreso a clase, cierre de mes, en fin, gracias por estar con nosotros en esta mañana. 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Gracias a ti por acompañarnos hoy como todos los días, por comenzar un nuevo ciclo con nosotros y que nos va a dar mucho gusto poder compartirlo en familia cuando vas a llevar a los niños a los planteles educativos, poder ser la voz que los acompañe y que propicie el debate, la plática acerca de lo que va a marcar el día. De verdad, muchas gracias. Mañana aquí te esperamos en punto de las 7 y, por supuesto, mientras tanto te puedes quedar en las frecuencias de Global Media y en la sintonía de 96.9. Excelente día.
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31: Durante el segundo trimestre de 2026, San Luis Potosí ha experimentado un notable incremento en la ocupación laboral, logrando que 47,781 potosinos se integren al mercado laboral. Tras el amparo promovido a el proyecto del paso inferior vehicular de El Saucito, el ayuntamiento puede continuar con los procedimientos administrativos, aunque la ejecución física permanece suspendida. El senador sinaloense Enrique Insunza anunció su decisión de separarse del grupo parlamentario de Morena en el Senado y continuar en el cargo como legislador independiente.
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2: La Secretaría de Seguridad y Protección Ciudadana del Estado reportó saldo blanco durante la presentación de la artista internacional Katy Perry en la FENAPO. En los próximos años, se abrirán alrededor de 12.000 nuevos empleos vinculados con los proyectos de inversión que llegarán a San Luis Potosí. El Cinturón de Fuego ha registrado 187 sismos de magnitud 4.5 o superior durante los últimos 7 días, los cuales han dejado un saldo de más de 6.500 víctimas mortales.
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1: Durante el segundo trimestre de 2026, San Luis Potosí ha experimentado un notable incremento en la ocupación laboral, logrando que 47.781 potosinos se integren al mercado laboral. Tras el amparo promovido a el proyecto del paso inferior vehicular de El Saucito, el ayuntamiento puede continuar con los procedimientos administrativos, aunque la ejecución física permanece suspendida. El senador sinaloense Enrique Insunza anunció su decisión de separarse del grupo parlamentario de Morena en el Senado y continuar en el cargo como legislador independiente.
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2: La Secretaría de Seguridad y Protección Ciudadana del Estado reportó saldo blanco durante la presentación de la artista internacional Katy Perry en la FENAPO. En los próximos años, se abrirán alrededor de 12.000 nuevos empleos vinculados con los proyectos de inversión que llegarán a San Luis Potosí. El Cinturón de Fuego ha registrado 187 sismos de magnitud 4.5 o superior durante los últimos 7 días, los cuales han dejado un saldo de más de 6.500 víctimas mortales.
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6: Tras una racha histórica de casi 90 shows en 15 países, Midnight Generation, una banda mexicana conformada por Fernando, Luis Carlos, Samuel, Diego y Carlos, han sido elogiados por la revista Rolling Stone. Llegan a Vox para presentarnos un nuevo sencillo, Almost My Own, que marca el siguiente paso en su evolución. Definitivamente, un nuevo radio hit.
7: Oigan, para todos los que nos escuchan en la cadena Vox, yo soy Ana Maite Molina, estoy bien contenta porque tengo conmigo a Luis Carlos y Carlos de Midnight Generation. Y bueno, a ver, ¿cómo están, queridos?
8: Muy bien, muchas gracias, muy contentos de estar aquí contigo.
9: También muy emocionados. Muchas gracias.
7: Oigan, y es que, a ver, tenemos Almost My Own, una canción que habla de ese amor que estuvo a nada, ¿no? Y a mí me gusta mucho que, por ejemplo, en la letra también tenemos esta referencia a, es una persona que llega como de la nada y aparte como que se siente muy familiar, como esta conexión que dices, híjole, yo siento que viene de otra vida, de lo bonito que conectamos, pero no se da. ¿Ustedes creen que duele más como este casi algo que se siente tan real a una relación como ya más de años, una relación establecida?
9: Vale, pues ahí es que pueden ser las dos, ¿no? Porque si concreto es una relación larga y es genuina y es bonito y terminas, también es algo muy doloroso. Yo creo que más bien el feeling del casi algo es precisamente eso, qué hubiera sido y cómo es difícil también soltar como esa idea, ¿no? Uh-huh. De algo que dabas por hecho y de repente te da vuelta la vida y dices, bueno, no sé qué pasó, que a lo mejor fui yo o no, ese cuestionamiento interno, ¿qué tal? O fue ella o fue él. Son sentimientos distintos.
7: Completamente. Pero es que aparte, obviamente, le damos este sonido, este sello característico de ustedes. Por ahí estuve mucho viendo comentarios que decían, me encanta que usaran el talk box, sobre todo también como para darle esta sensación, y quiero que me lo platiquen al respecto, ¿no? Porque justamente o específicamente en esta canción se usa un poquito más, ¿no? Por ahí leía yo, era como para darle este sentimiento de nostalgia, pero también como futurista, pero para que se hiciera como algo muy en específico, como muy pensado para esta rola de Almost My Own, pues para ustedes, ¿cómo fue meter, ¿no?, el talk box?
8: Ah, pues el talk box se ha hecho muy popular y pues desde, yo creo que desde Trouble, que es una de las canciones de Funkier Bones, pues ha sido un sonido muy distintivo en la música de Midnight Generation. Entonces se trata como de mantener ese sello lo más que se pueda sin saturar, ¿no? Sino usarlo en momentos que realmente lo ameriten. Entonces, en esta canción se mezcló muy bien. Empezó como un groove que incorporamos para nuestro show en vivo que terminó convirtiéndose en canción. Entonces, el talk box ya venía desde ese groove. Entonces, ya se empezó a construir la canción también alrededor de la música que ya existía.
7: Perfecto, y es que también he visto como mucha comparación a bien, como de influencia de Daft Punk, que también utilizan mucho como el talk box, pero pues obviamente ustedes le dan su sello de Midnight Generation, ¿no? Entonces, ¿para ustedes qué tanto es ver estos comentarios como de aquí veo una inspiración? ¿Para ustedes es como padre que digan, ah, wow, que nos estén como comparando con Daft Punk? ¿O viene siendo como, no, o sea, nosotros somos Midnight Generation?
9: Pues realmente, digo, obviamente nos gusta mucho Daft Punk, se siente bonito. No diría comparar porque vaya, pues para nosotros ellos son, pues, son otro nivel. Pero ciertamente apreciamos mucho pues esos comentarios, ¿no? Porque sí son una banda que definitivamente nos marcó de muchas maneras.
7: Perfecto. Oigan, y también están recorriendo el mundo, tienen su World Tour. Y para ustedes, ¿cómo ha sido? ¿Qué han aprendido también de estas agrupaciones con las que han compartido escenario? Jamiroquai, también Empire of the Sun. ¿Qué les han aprendido que les gustaría como poco a poco ir tomando lo bueno para implementarlo ustedes?
8: A mí me gusta mucho, por ejemplo, ahorita que estoy viendo Empire of the Sun, pues tiene bailarinas, tiene saca de repente personajes con los que interactúa. Es más como una... es mucho como una puesta en escena, o sea, hay tramoya, incluso están las bailarinas cambiándose de vestuario, haciendo diferentes performances, diferentes personajes, acompañados pues de un apoyo visual, aparte de las luces, y la música pues está increíble, ¿no? Es un conjunto, todo es como... Es un deleite muy, muy cañón, o sea, estás bombardeado de
9: estímulo.
8: Estímulo es la palabra. Te están estimulando constantemente, pero en una manera pues muy chida, ¿no? Puedes estar viendo a las bailarinas que están haciendo un paso así muy interesante, o puedes estar viendo a Luke que está tocando un solo de guitarra en una parte así muy oscura, muy rockera, y te genera muchas emociones. Entonces, claro que a lo largo de todo eso, pues nosotros vemos elementos que nosotros consideramos para poder incorporarlos también nosotros a nuestro show. Eso es algo muy bonito de estar tureando, de estar trabajando con bandas de este nivel, bandas que hacen cosas diferentes a lo que tú haces, porque pues te nutres de ellas.
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1: ¡Qué bonito! Oigan, pero yo también quiero retomar este comentario que hacían unos momentos, ¿no? Es que Daft Punk ya está como en otro nivel, pero siento yo que Midnight Generation realmente está representando muy cañón a México y que aparte ya a nivel internacional, o sea, yo me puse a checar redes sociales, etcétera, sus videos, veía yo los comentarios, muchos de ellos en inglés, lo cual... pues obviamente nos da también como este indicador de que esta música está llegando a todos lados, ¿no? Pero ¿qué tanto México está valorando lo que Midnight Generation está haciendo y la manera en la que está representando este género alrededor del mundo? ¿Cómo lo han sentido ustedes?
2: No, muy bien, muy arropados, muy abrazados. Comentábamos hace rato que nos gusta mucho seguir tocando en México. Porque sí, tenemos, o sea, el recibimiento es muy bonito, es muy cálido y lo experimentamos también cuando hemos tocado en Europa. Me llamó mucho la atención el año pasado, tuvimos nuestra primera gira europea.
1: Ajá.
2: Y casi te podría decir que en todos los shows, la primera fila eran mexicanos, traían sus playeras de la selección. O sea, en todos lados podemos sentir como ese apoyo.
1: Esa calidez mexicana que no puede faltar en ningún lugar del mundo, ¿no? Oigan, y hablando de las giras, pues también que ha sido como lo más surrealista que han vivido tanto arriba o afuera del escenario que nos puedan compartir.
2: Ay, pues, sí, hay varias cosas, pero te podría decir que estar en Red Rocks ha sido uno de los momentos top. Como es un venue así icónico, es hermoso la energía del lugar y el lugar en sí, y poder experimentarlo ahora sí que el escenario para afuera ha sido pues sí bastante surreal, como dices.
1: Me imagino. Y por acá, ¿tú cuál agregarías?
3: Tal vez Noruega, porque ha sido como uno de los lugares como más diferentes que yo he visitado. Me pareció como muy bonito estar en un lugar tan lejos de casa y tan diferente de todo lo que conozco. En la gente, en la cultura, cómo se expresan, cómo te miran cuando hablas, los colores que ves en el cielo cuando está atardeciendo, la energía de la gente al escuchar tu show, muchas cosas. Pero sí, Noruega fue como el choque cultural más grande yo creo que he tenido en estos viajes.
1: ¡Wow! Increíble. Oigan, y para ir cerrando esta entrevista, me encantaría que pongamos como... vamos a jugar un poquito con la creatividad, ¿no? Ya que tenemos esta canción Almost My Own y que tenemos esta bonita historia, esta letra que nos cuenta de este amor que ya platicamos. Si a ustedes les dijeran, ¿no? Bueno, ya tenemos la canción, pero ahora tenemos que pasar todo este sentimiento a otro tipo de arte, ¿cuál sería y de qué manera lo representarían ustedes?
2: Qué buena pregunta. Yo como que me lleva más a la escritura, pero también en algo así como más intangible sería la pintura, tal vez. No sé pintar, pero siempre es algo que he tenido la curiosidad y cómo lo expresaría, qué colores, qué formas, ¿no?
1: Ándale, sí, como que pensarle, ¿no? Por ejemplo, ¿qué estilo le darías tú a esta pintura?
2: Pues sería abstracto, definitivamente. Habría colores contradictorios, porque la pieza en sí no es contradictoria, pero tiene la música, te da un sentido y la letra te da otro. Entonces, ¿cómo se vería ahora sí que visualmente esa combinación que puede ser armónica y al mismo tiempo te dice, ok, aquí están sucediendo dos cosas al mismo tiempo?
1: Estaría muy interesante. ¿Y tú por acá? ¿Tú cómo lo representarías de otra manera que no fuera la música?
3: Se me vino a la mente también la escritura.
1: Uh-huh.
3: Tal vez hacer algunas analogías, algunas metáforas, buscarle la poesía de alguna manera para hacerlo como pues más artístico, más profundo. Y se me ocurre también la danza, como siento que la danza es una forma de arte donde las emociones y el sentimiento sale más a la superficie, más fácil, más rápido, como que siento que es un arte intenso por lo mismo que es como la exploración de tu mismo cuerpo. Y siento que si logras una buena conexión con tu cuerpo puedes lograr llegar a la emoción que buscas con solo el movimiento. Entonces pienso que por ahí sería una manera también interesante de explorar ese tipo de canciones, de sentimientos, pues.
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1: ¡Qué padrísimo! Oigan, pues muchas gracias por compartirnos un poquito sobre esta canción, un poquito sobre cómo han vivido este World Tour. Por favor, compártanos redes sociales e inviten a todos los que nos escuchan a través de la cadena Vox a que no se puedan perder y que escuchen sí o sí Almost My Own.
2: Los invitamos a escuchar nuestro nuevo sencillo Almost My Own. Nosotros somos Charlie y Vika de Midnight Generation y pues esperamos verlos en alguno de nuestros conciertos pronto. Muchas gracias por escucharnos.
3: Y redes sociales nos encuentran como Midnight Generation en todas ellas y también en las plataformas de música, ahí pueden encontrar nuestra música.
1: Oigan, pues muchísimas gracias de verdad por platicar con nosotros, que se la sigan pasando increíble y que bueno, a ver si de casualidad en alguna ocasión llevan como esas canciones justo a otro tipo de arte. Estaría muy interesante.
2: Claro que sí,
3: gracias.
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2: Durante el segundo trimestre de 2026, San Luis Potosí ha experimentado un notable incremento en la ocupación laboral, logrando que 47.781 potosinos se integren al mercado laboral. Tras el amparo promovido a el proyecto del paso inferior vehicular de El Saucito, el ayuntamiento puede continuar con los procedimientos administrativos, aunque la ejecución física permanece suspendida. El senador sinaloense Enrique Insunza anunció su decisión de separarse del grupo parlamentario de Morena en el Senado y continuar en el cargo como legislador independiente.
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2: La Secretaría de Seguridad y Protección Ciudadana del Estado reportó saldo blanco durante la presentación de la artista internacional Katy Perry en la FENAPO. En los próximos años, se abrirán alrededor de 12.000 nuevos empleos vinculados con los proyectos de inversión que llegarán a San Luis Potosí. El Cinturón de Fuego ha registrado 187 sismos de magnitud 4.5 o superior durante los últimos 7 días, los cuales han dejado un saldo de más de 6.500 víctimas mortales.
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0: Muchas gracias, gracias. Muy bien, gracias. Hasta pronto, nos vemos. Gracias.
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2: Durante el segundo trimestre de 2026, San Luis Potosí ha experimentado un notable incremento en la ocupación laboral, logrando que 47.781 potosinos se integren al mercado laboral. Tras el amparo promovido a el proyecto del paso inferior vehicular de El Saucito, el ayuntamiento puede continuar con los procedimientos administrativos, aunque la ejecución física permanece suspendida. El senador sinaloense Enrique Insunza anunció su decisión de separarse del grupo parlamentario de Morena en el Senado y continuar en el cargo como legislador independiente.
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3: La Secretaría de Seguridad y Protección Ciudadana del Estado reportó saldo blanco durante la presentación de la artista internacional Katy Perry en la FENAPO. En los próximos años, se abrirán alrededor de 12.000 nuevos empleos vinculados con los proyectos de inversión que llegarán a San Luis Potosí. El Cinturón de Fuego ha registrado 187 sismos de magnitud 4.5 o superior durante los últimos 7 días, los cuales han dejado un saldo de más de 6.500 víctimas mortales.
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1: Lunes 31 de agosto, fin de mes, son las 5 de la tarde con 5 minutos. Yo soy Cris Herrán y estamos empezando con tu terapia gratuita de la radio Peace and Box. Hoy vamos, además de escuchar buena música como Pink, Julieta Venegas, Aerosmith, ¿qué creen? Vamos a platicar sobre la alimentación como herramienta para mejorar el rendimiento profesional. ¿Qué es lo que hace la comida? Que traemos muchísima más energía. ¿Pero qué tipo de alimentación? No es cualquier alimentación. No solo eso, sino que además el tema del día es el Día Internacional de Concienciación sobre la Sobredosis. Hoy vamos a estar platicando con Sebastián Corte, él es facilitador en procesos de recuperación y acompañamiento familiar ante adicciones. Y bueno, además de esto, para muchas personas el día de hoy estuvo complicado porque, a ver, muchas escuelas entraron hoy a clase, la mayoría, todos los niños de primaria, secundaria, también los chiquitines, creo que hasta mañana, los que están en jardín de niños, en kinder, pero hay ciertos lugares que están ahorita como en obra, ciertas avenidas, ciertas glorietas, y se hacen unos tráficos desde la mañana y a la hora que no es hora pico. Entonces, tomen vías alternas, tomen precaución, pregúntenle al GPS y váyanse por otros lugares, pero sobre todo háganlo con mucho cuidado y también porque hoy es un día lluvioso. De hecho, todavía por aquí va a haber algunas lluvias en algunas partes de la ciudad. Está lloviendo ahorita en algunas partes, en otras ya no tanto. Y va a volver a llover, va a parar un ratito, como a las 7 de la noche, 7 y media, y luego otra vez vuelve a llover 11 de la noche. Así que tomen sus precauciones, su paraguas, su impermeable, salgan con tiempo y disfruten esta semana, porque hoy se acaba el mes, pero mañana ya empieza septiembre, el mes patrio. Vamos arrancando, además tendremos nuestra frase con box, cero contexto, ya lo saben, nuestra vitamina musical. Pero bueno, para empezar un rico lunes donde tal vez algunos apenas están recuperando, llénanos de buena energía, súbale al volumen y escuchemos a Coldplay con Fix You.
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2: Y claro, como estamos empezando semana, qué mejor que esta frase o este consejo. El mejor legado son las personas que hiciste sentir valiosa. Y te explico por qué. El impacto humano importa muchísimo, mucho más que las cosas materiales. El verdadero legado no son esos bienes, no son esos logros que dejas. No. Lo más importante es el cariño, la confianza, la autoestima también que ayudaste a despertar en otras personas. Por eso te recuerdo que el mejor legado son las personas que hiciste sentir valiosas. Inténtalo todos los días. Siempre sé ese plus, siempre sé esa suma, siempre sé ese más, esa sonrisa que le saques a los demás. Continuamos con Smooth. Es de Carlos Santana, feat. Rob Thomas. 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
2: Ya está por aquí con nosotros Lu Domínguez, que es nutrióloga, para platicar sobre la alimentación como herramienta para mejorar el rendimiento profesional. Y como siempre, nos da mucho gusto recibirte. Lu, bienvenida.
3: Hola, ¿qué tal, Cris? Pues muy contenta de estar aquí para compartir, ¿verdad?, conocimiento y hablar un poquito de la alimentación.
2: Que es importante, porque para tener rendimiento, para sentirnos bien, pues hay que alimentarnos de una manera rica, pero sí específica. No cualquier alimento hace que rindas de igual manera. ¿Cuáles son esos alimentos?
3: Claro, mira, bueno, ahorita que lo mencionas, para entrar un poquito en el tema, como lo mencionas, pues obviamente la alimentación es como primordial, ¿verdad? Esencial, y pero también hay muchos aspectos que nos sirven, ¿verdad?, para el rendimiento, que si el buen descanso, la salud mental, ¿no?, la salud emocional, no sé, la salud física, muchas cosas que nos ayudan a tener un rendimiento. Pero fíjate que, como tú mencionas, la alimentación es la base, porque también la alimentación ayuda para todos estos problemas que te acabo de mencionar, que si el descanso, que si la salud física, ¿no?, que si la salud emocional incluso. Entonces todo es pues a base de la alimentación también. Entonces, ¿qué alimentos? Mira, antes de hablar de los alimentos, me gustaría comentarles también, si nosotros empezamos el día muy temprano, pues es importante hacer un desayuno correcto. ¿Para qué? Para que nos dé exactamente el combustible a lo largo del día. Entonces, muchas veces dicen, ok, el cerebro necesita azúcar, ¿no?, para funcionar. Pues, ok, me como un pan dulce. Y lo que hace el pan dulce, pues, es que entra rápido a nuestra sangre, nos ayuda, nos da energía, pero se va muy rápido. Entonces, lo que necesitamos son alimentos que nos den combustible, pero a lo largo de varias horas, para poder aguantar a la siguiente comida. Entonces, si nosotros nos comemos un pan dulce o cualquier cosa que sea azúcar inmediata para la sangre, pues, o para el cerebro, pues nos va a dar ese pico inmediato.
2: Pero media horita, y luego ya otra vez volvemos a tener
3: luego,
2: el bajón.
3: Claro, el bajón, como dices, hambre y antojo. O sea, se nos va a juntar todo en un mismo, ¿no? Entonces, es importante exactamente hacer una comida balanceada. ¿Qué es una comida balanceada? Proteína, verduras, que tenga también grasas saludables y también que tenga carbohidratos, verduras y proteína. O sea, que sea un alimento completo, y eso nos va a aguantar durante todo el día. Es que si nos da hambre al rato, porque ya pasaron más de 3-4 horas y no hemos comido nada, y nos da hambre, puede ser también a lo mejor un snack.
2: Claro. ¿No? Oye, a ver, tengo una duda enorme. Yo he visto por ahí que en algunos lugares ofrecen proteínas. Me refiero a una bebida como un smoothie, supongamos, que tal vez suple la proteína que le ponen por la proteína que te vas a comer. Tienes prisa, vas al trabajo, entonces en algún lugar pides una proteína, un smoothie. Trae su proteína, trae fruta, que trae ese azúcar que es comestible, que se quema, tal vez un poquito, más bien que lo usas rápido y otra vez da el bajón. Pero yo he visto que luego te le ponen que si trae cremita de cacahuate, cremita de almendra. ¿Esas cremitas sí funcionan como grasa buena, o sea, las necesita nuestro cuerpo, o podemos omitirla?
3: Mira, sí funcionan, pero mucho tiene que ver la cantidad. Okay. Entonces, es por eso muy importante, fíjate que ahorita que lo mencionas, mucha gente dice, a ver, ¿la proteína la necesito o no la necesito? Depende mucho, ¿no? ¿Cuál es tu requerimiento energético? Por eso es importante ir con el nutriólogo para decir, ¿sabes qué? Tu requerimiento es esto y puedes obtener la proteína, pues, de esta manera, ¿no?
2: Claro.
3: De aquí la puedes obtener. O a lo mejor, ¿sabes qué? Es que no consumo tanta proteína. Ah, bueno, entonces ahí aplica un suplemento, ¿no? Pero si no, pues no lo requiere. Entonces, en el caso que tú dices, a lo mejor que la crema de cacahuate, pues sí es importante, porque sí, la verdad es que nos ayuda. Y si nosotros no comemos que la almendra, que el cacahuate, que la nuez durante el día, pues nos serviría, ¿no?, una cucharadita en nuestro smoothie, como dices, en nuestro licuado o así. Pero nada, pero ¿qué cantidad? Entonces, si es una cucharada, a lo mejor sí te funciona perfectamente. Porque ahorita que lo mencionas, justo, las semillas nos sirven muchísimo para el cerebro. Todo lo que es omega 3 es importante para rendir el cerebro. ¿Para qué? Para concentración, para mejorar la memoria. Entonces, para que funcione también necesitamos meterle omega 3. ¿Y dónde conseguimos el omega 3? En salmón, sardina, en pescados, en las nueces, almendras, cacahuate, todas las semillas.
2: Qué importante todo lo que estamos hablando para tener una alimentación deliciosa, saludable y que nos dé energía o que podamos mejorar nuestro rendimiento. Vamos a hacer una breve pausa, pero volvemos para seguir platicando con Lu Domínguez. Les recuerdo, ella es nutrióloga y tenemos nuestro WhatsApp 444-323-7806. Ahí nos puedes comentar y preguntar. Ya volvemos.
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2: Ahora sí, seguimos platicando sobre la alimentación como herramienta para mejorar el rendimiento. Aquí está conmigo la nutrióloga Lu Domínguez. Y te quiero preguntar, Lu, ¿el café sí nos vuelve más productivos? ¿Sí nos da esa energía? ¿O depende también en qué momento lo tomemos? Por ejemplo, ahorita que hablábamos del desayuno, ¿no? Que nos dices, para comenzar el día, si te levantas muy temprano, y muchas personas que se levantan temprano, en vez de tal vez comer una verdura, empiezan por un café. ¿Es bueno, es malo o nos pasa lo del azúcar que nos decías? ¿Qué sucede?
3: No, claro, completamente. El café es muy bueno. De hecho, los antioxidantes en general son muy buenos para el cerebro. Entonces, no nada más el café, sino también el té. Y, no sé, hay muchas cosas que tienen antioxidantes. Por ejemplo, todas las verduras, hojas verdes, todo eso tiene muchos antioxidantes también. Entonces, sí es muy bueno, pero sí como un extra. Como tú lo acabas de mencionar, yo creo que un error que comete mucha gente es exactamente nada más el café, ¿no? Nada más el café porque me despierta y ya me dio, pero a lo mejor necesitaron ponerle mucha azúcar al café, ¿no? Entonces ahí ya cambia, claro. O sea, ya cambia porque al final el café claro que es bueno, pero sí debe de ser un complemento, más que solamente ya mi desayuno, mi café y ya. Y más, si lo, como te decía, si lo acompañas con un pan dulce, pues ahí imagínate, es el pan dulce más el café con azúcar. Entonces, pues ahí ya no sería a lo mejor un buen desayuno.
2: Tal vez es como una bomba para nuestros estómagos, ¿no? Digo, yo imagino el café es fuerte.
3: Claro, aparte de que es fuerte y digo, al final en exceso todo hace daño, pero también hace el azúcar, hace que haga picos de insulina en el cuerpo. Entonces, como lo comentábamos hace rato, sube mucho, muy rápido el azúcar, pero también así como sube, baja. Entonces, el café es buenísimo, pero también hay que tener cuidado con su consumo, ¿no? Porque al final de cuentas todo en exceso es malo. Y también, te digo, también puede ser un té verde, cualquier té, no sé, y procurar incluir verduras siempre en todos los alimentos. Pero sí, antioxidantes, café, té y todo eso, buenísimo. Okay. Pero como un extra, como dices tú. Claro. Mi desayuno completo y mi cafecito, perfecto para que empieces tu día. Perfecto.
2: Oye, a ver, ahora, ¿qué tip nos podrías dar para comenzar nuestro desayuno para una buena comida que no debe de faltar y en la cena?
3: Miren, por ejemplo, un buen desayuno, a lo mejor que sea un desayuno completo, si les gusta el huevo básico, puede ser un huevito con verduras y tortillas. Y mi cafecito, excelente, excelente desayuno. Ahora, si no queremos a lo mejor un desayuno tan pesado, tan grande, porque hay mucha gente que no, a lo mejor que no acostumbra a desayunar a lo mejor tanto, puede ser también algo completo, pero puede ser a lo mejor algo más ligero, puede ser un yogurt con fruta, con granola y está súper bien también. Entonces, pero te digo, todo depende también del requerimiento nutricional que necesitemos, porque claro, si hay alguien que requiere mucho, pues la verdad es que un desayuno de yogurt con granola y fruta pues no va a ser suficiente.
2: Claro,
3: ¿no?
2: Dependiendo también de cómo es nuestro cuerpo, porque cada persona somos diferentes. Claro. Tenemos una diferente estatura, diferente peso, claro, y también diferentes requerimientos, ¿no? Por sí, ahí de repente hay quienes ya tienen alta la insulina, hay quienes los triglicéridos los traen por los cielos, y entonces hay que ayudar a equilibrar. Y eso solamente con una profesional como tú, que me encanta, claro, que nos acompañes. ¿Qué consejo en general le darías a todos los que nos están escuchando?
3: Pues algo muy importante que también es importante mencionarlo, la hidratación. La hidratación, el cerebro necesita muchísima agua para poder funcionar también. Entonces, mantenernos hidratados durante el día es muy importante. Y durante el día, por eso yo siempre recomiendo traer nuestro botecito de agua, nuestro termo, para que durante el día vayamos con sorbitos de agua. Porque luego pasa que, ay, mejor tomo agua hasta que me dé sed. Y pues no, de hecho es malo que nos llegue a dar sed.
2: Es importante. Ya estamos deshidratadísimos.
3: Y ya estamos deshidratadísimos, exacto.
2: A ver, 1,000 personas, bueno, no 1,000, exagere, tipo 3-4 personas me han dicho así de que traigo los labios resecos. Sí. Y lo primero que les digo es, toma agua, porque claro, es deshidratación, ¿no?
3: Claro, totalmente. O sea, cuando llegamos a tener sed, es como tú dices, es porque ya la deshidratación ya está mal. O claro, sea, debemos de mantener nuestro cuerpo hidratado a lo largo del día, desde que nos levantamos hasta que nos acostamos, todo el día tomando agua, no nada más. Yo sé que mucha gente dice, bueno, ya me tomé mis 2 litros rápido, pero no es medicina. Claro. Es durante el día se necesita el agua. Y ahorita que tú lo mencionas, pues, justamente, no tener sed, y no nada más eso, de que tú dices, es que tengo los labios secos de amor, sino también los antojos. Muchas veces los antojos tienen que ver con con deshidratación. Muchas veces es que tengo antojito de no sé qué, o tengo hambre, y no, es sed.
2: Estás engañando y lo que traes es sed.
3: Sí,
2: wow, claro. Todo lo que aprendemos contigo. Mi querida Lu, muchísimas gracias por estos consejos, estos tips, y sobre todo enseñarnos a tener una buena alimentación para mejorar nuestro rendimiento. Te esperamos pronto por
3: muchas
2: aquí.
3: Gracias.
2: Y ya saben que nos encuentran en nuestras redes sociales, donde vas a encontrar ahí el perfil también de Lu, vas a encontrar su contacto, nos lo puedes preguntar también en Facebook, nos encuentras como Global Music 96.9, en Instagram como Vox.slp, y además tenemos nuestro WhatsApp 444-323-7806, y el podcast con todo lo que acabamos de hablar y todas nuestras entrevistas con los expertos lo encuentras en Spotify como Peace and Vox. Síguenos para hacer más grande nuestra comunidad. Escuchamos a Ilegales con Sueño Contigo. Son las 5:38 de la tarde.

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1: Ahora sí, a ver, es el último día de agosto. 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Oigan, y bueno, hablando de cosas importantes, interesantes, ¿por qué no levantar pues toda esa energía de la que hablábamos ahorita, rendir más el día y hacerlo siempre acompañados de música? Es mejor porque nos, como que nos despierta el alma, ¿no? Y te voy a platicar de una canción que a mí me encanta, que creo que es muy buena para escuchar, porque esta canción de Miley Cyrus, que es Flowers, la conoces, bueno, estuvo wow, a todo cuando salió. Rompió récords globales de reproducción en Spotify, con eso te digo todo. Y habla por ser una, chécate esto, contestación directa al tema When I Was Your Man de Bruno Mars. ¿Por qué? Porque ustedes recuerdan, ellos fueron novios. Y está repleta de referencias ocultas por ahí sobre su pasada relación con Liam Hemsworth y su propia independencia. Mira, tiene esa conexión con Bruno Mars y Liam Hemsworth porque, mira, el coro de la canción invierte y responde a la letra de When I Was Your Man de Bruno Mars. Los fans entonces descubrieron que la fecha de estreno mundial coincidió exactamente con el cumpleaños de su ex Liam Hemsworth. La frase, construimos una casa y la vamos a arder, alude al hogar en Malibú que compartían y que se quemó en un incendio del 2018. Ya ven que allá en Los Ángeles, toda esta área de California, hay incendios en verano. Bueno, pues sucedió que esta coincidencia estaba por ahí en la canción. Además de que, bueno, fue el videoclip grabado en la misma casa de Los Ángeles donde los rumores indican que su ex marido le era infiel con múltiples personas. Fíjense cuántas cosas hay detrás de Flowers de Miley Cyrus. Y bueno, también el video tiene un récord histórico al convertirse en la primera canción femenina en superar las 20 millones de unidades equivalentes vendidas en un solo año. Así que te invito esta tarde, ahora sí, a corear, cantar, bailar, gritar, subirle el volumen junto a mí con Miley Cyrus y Flowers.
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3: Durante el segundo trimestre de 2026, San Luis Potosí ha experimentado un notable incremento en la ocupación laboral, logrando que 47.781 potosinos se integren al mercado laboral. Tras el amparo promovido a el proyecto del paso inferior vehicular de El Saucito, el ayuntamiento puede continuar con los procedimientos administrativos, aunque la ejecución física permanece suspendida. El senador sinaloense Enrique Insunza anunció su decisión de separarse del grupo parlamentario de Morena en el Senado y continuar en el cargo como legislador independiente.
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